0: Buenas noches a toda la audiencia de Jazz en Voz Propia en los 91.9 FM. Los saluda Esteban Bernal, me acompaña en la ingeniería de sonido Santiago Páez y en el programa de hoy vamos a conversar sobre el Festival de Jazz del Teatro Col Subsidio y para eso nos acompaña Paulo Sánchez, quien ya estuvo en el pasado en estos micrófonos para hablar del festival en ediciones anteriores. Paulo, buenas noches, bienvenido de nuevo.
1: Buenas noches, Esteban. Un saludo muy especial a toda la audiencia y un placer, como siempre, estar aquí.
0: Bueno, debo también anunciar a la audiencia la revista Tempo, que la mencionamos bastante aquí en este espacio. Sacó recientemente entonces su publicación más reciente, tiene un texto de Jaime Andrés Monsalve a propósito del Festival de Jazz del Colsubsidio. La revista pues es de circulación gratuita y está en los principales teatros de la ciudad y muy seguramente para nuestros oyentes que se animen a ir a alguno de los conciertos que trae el Teatro Colsubsidio de Jazz este año, pues podrán adquirir un ejemplar de la revista, conocer un poco más de este proyecto. Bueno, acabamos de escuchar a Aldi Meola con un tema titulado Esmeralda, que hace parte de su disco, uno de sus discos más recientes, 24, del año 2024. Y bueno, para mí es una noticia bastante importante que venga Aldi Meola a Colombia y que vaya a tocar en el Teatro Col Subsidio. Esto es el 9 de septiembre. El festival, los conciertos se extienden hasta el 17 de septiembre. Pero bueno, Paulo, pues tremendo que venga Aldi Meola.
1: Sí, es muy especial, muy importante. Yo creo que es un artista que tiene a veces menos seguidores de los que merece. Y creo que ha estado hasta cierto punto arropado por un ropaje, y valga la redundancia, que no es exclusivamente suyo. Y eso podría parecer una injusticia, o yo particularmente siento que a veces es una injusticia, porque empezó a ser internacionalmente más reconocido a partir del Guitar Trio, que hizo con John McLaughlin y con Paco de Lucía. Y a partir de allí comenzó a tener un poco más de visibilidad, pero él por sí solo, con sus diferentes formaciones, creo que ya tenía una trayectoria construida con un nivel impresionante del que todavía mucha gente no se había percatado. Si para algo entonces le ha servido ese Guitar Trio a Aldi Meola, es precisamente para hacer más visible lo que ya venía haciendo y lo que continuó haciendo, y precisamente lo que acabamos de escuchar pues es una ratificación de todo ello, la inmensa trayectoria de uno de los guitarristas más importantes de la actualidad en el jazz. Y bueno, para nosotros es un privilegio siempre que logramos materializar esas ideas que van surgiendo y que van teniendo la aceptación de los artistas, y que nos visite por primera vez en su formación, porque él ya vino con el Guitar Trio, pero él no había venido con sus formaciones. Entonces, no, es muy importante también para nosotros, muy especial que el público pueda reconocer a este artista de primera mano.
0: Sin ánimo de ser antipático, pero le quiero recordar algo que usted dijo en estos micrófonos hace uno o dos años, cuando vino Pat Metheny también al festival del Teatro Col Subsidio, y hablábamos en ese entonces, Paulo, sobre quizás las dos escuelas o vertientes más importantes en el jazz, si hablamos particularmente del instrumento de la guitarra, y usted mencionó a dos guitarristas, a Pat Metheny y a George Benson. Y lo traigo, insisto, no para ser antipático, pero sí para notar algo que a mí me parece muy importante de Aldi Meola. Yo procuro, por supuesto, no clasificar como esto es lo mejor, el referente, etcétera, pero Aldi Meola tiene algo que me llama particularmente la atención, y es esa apuesta por la fusión y por darle al diálogo del jazz con otros géneros musicales un alcance realmente mundial. realmente mundial, porque ha coqueteado al Dime Hola con lenguajes musicales muy distantes.
1: Sí, yo creo que es muy especial porque es no es un artista emergente de esos que a veces tiene una propuesta como para enganchar, para capturar seguidores para el género, pero sí que ha sabido relacionarse con músicas de muchos lugares del mundo, y eso sirve como de ancla para esos procesos de desestigmatizar el jazz como un género para el que hay que ser un erudito. Y por el contrario, él es de los que más ha contribuido a derribar esas barreras y a quitar esos linderos que sitúan al jazz por allá en unos lugares que por supuesto no existen, no están, y aproxima al jazz porque tiene seguidores en todo el mundo, precisamente por lo que anota usted, Esteban, y es, ha sabido llegar con precisión a capturar y recoger elementos de la música hindú, del flamenco, de la música americana, de la música mediterránea. Entonces creo que es bien particular eso que anota, porque yo creo que es de verdad un artista que logra construir audiencias a su alrededor y alrededor de su propuesta. Entonces sí, a mí me parece que es fundamental también. También estoy a favor de no categorizar, no dar categoría, esto es lo mejor o no, pero sí que es valiosísimo eso que anota, porque hay que abonarle muchas cosas a la propuesta de Aldi Meola.
0: Sí. Septiembre 9, Aldi Meola en Bogotá, en el Teatro Colsubsidio. Para los oyentes que quieran saber un poco más de este y de los otros conciertos que va a haber en el festival, y que ya iremos uno a uno abordando las agrupaciones, ¿cómo se pueden enterar más y cómo pueden adquirir las boletas?
1: Bueno, pueden enterarse en las redes del teatro, arroba Teatro Colsubsidio en Instagram, en Facebook, la página del Teatro Colsubsidio, por supuesto también www.teatrocolsubsidio.com, y la plataforma de la venta de boletería, que la tenemos con Tu Boleta. Allí también pueden encontrar en los portales principales, en los headers de la página de Tu Boleta también. Ahí van a encontrar muy rápidamente y muy fácilmente la información de cada uno de los conciertos, y la información inclusive para el abono. Hay un descuento especial para quien decida abonarse a todos los conciertos del festival.
0: Bueno, vamos con música. Vamos a escuchar a continuación a la Skokian Brass Band, y ya vamos a comentar un poco sobre ello con pues su participación en el festival, con Paulo Sánchez, quien nos acompaña esta noche en Jazz en Voz Propia. Este tema se titula en francés poussière, que significa polvo. Ya volvemos.

0: Estábamos escuchando a la Skokian Brass Band con el tema Poussière de un disco llamado Skokimama de 2024. La Skokian Brass Band viene al Festival de Jazz del Teatro Col Subsidio el próximo 10 de septiembre. Y me gustaría, pues a propósito de esto que acabamos de escuchar, Paulo, hablar en términos generales. Vamos de lo específico, la Skokian Brass Band, a lo general, sobre los criterios de programación del festival de este año.
1: Bueno, la Skokian Brass Band fue un descubrimiento que tuve muy recientemente. En julio pasado, estuve en el festival Jazz à Vienne, en Vienne, en Francia, y estábamos después de uno de los conciertos principales en el gigantesco escenario de Vienne. En el escenario principal hay unos conciertos alternos y a unas pocas cuadras hay un teatrino pequeñito, muy cálido, muy bonito, en donde pues la gente suele rematar las jornadas del escenario principal. Y una de esas noches llegué a ese escenario, me habían invitado en la mañana los productores de la Skokian Brass Band a que fuera después del concierto principal a ver la Skokian Brass Band. Estaba un poco cansado, pero fui y me pareció increíble la agrupación, pero además, sobre todo, pensando en eso de los criterios de selección, porque siento que todavía, también lo hablamos quizás en otros programas pasados, independientemente de lo que sucede en Jazz al Parque, que eso es un plan diferente y es un parche al que la gente acude por donde está ubicado, por donde se realiza, por el buen plan, porque, bueno, por muchas razones, el jazz en escenarios cerrados en nuestra ciudad, en Bogotá, aún es un motivo de estudio interesante. Ningún evento de jazz es masivo, uh-huh, a pesar de que tuvimos el Festival de Jazz del Teatro Libre por 30 años, trayendo también a las figuras más consagradas, todavía sigue siendo un espectáculos de nicho en nuestra ciudad, y eso me parece increíble. Yo creo que porque todavía la gente no tiene muchos elementos a los cuales asirse para poder decir que es seguidora del género. Y hay agrupaciones que sí representan un plus en el sentido de recoger adeptos a partir de una propuesta, podríamos decir, más libre, más tranquila, más juguetona. Y yo creo que la Skokian Brass Band tiene mucho de eso. Un grupo de intérpretes en el formato de banda de vientos, por supuesto, que me recordó las cosas que yo he visto en video de los desfiles que hacen en el Festival de Jazz de New Orleans, donde salen muchas brass band, uh-huh, tocando por la calle y la gente detrás, y van reuniendo gente a su alrededor. Y yo simplemente me imaginé eso puesto en unos espacios diferentes en Bogotá, y la gente escuchando por primera vez quizás jazz en el formato de la Skokian Brass Band, y diciendo yo quiero ver eso. Y seguramente alrededor de la propuesta de la Skokian Brass Band, pues hacer que la gente se enganche con el género. Entonces me pareció magnífico. Desde que los vi dije yo quiero esto en el festival, pero sobre todo con la intención de que aportara al proceso de formación de audiencias para el género. Y entonces empato ahí con lo de lo general. El criterio de selección, pues precisamente seguir manteniendo esa idea de amplitud, de no casarnos con un solo estilo de jazz, porque pues son tantos que pues sería muy injusto que en una versión tan corta, que además se realiza de manera anual, lo limitáramos a uno o a pocos estilos del jazz habiendo tantos. Entonces el criterio es, bueno, hemos planteado que haya algunos énfasis en algún instrumento o en alguna época o en lo vocal, lo hemos hecho en algunas otras versiones, pero como nos sigue resonando la idea de que hay que seguir construyendo audiencias para el jazz en nuestra ciudad,

0: que a veces me preocupa bastante, pues esta vez sí quisimos como pasar por muchos estilos de jazz bien interpretado, que la gente sintiera que hizo un recorrido, no completo, pero que hizo un gran recorrido por todas esas vertientes o por algunas de las vertientes que tiene el género. Y me parece que esa fue como la idea inicial, la idea general a partir de la cual logramos hacer los acuerdos con los artistas que están programados en esta edición.
1: Y venga, volvamos un poquito a lo específico, ya digamos como para cerrar, yo quisiera de mi parte un comentario, pero que si usted quiere trabajarle o amplificarle un poco lo podemos hacer, y es dentro de todo no es tan lejana esta tradición musical de la Skokian Brass Band, no es muy diferente a lo que pasa, por ejemplo, con el tipo de banda de San Pelayo, ¿no? La Pelayera. Estas agrupaciones de vientos con instrumentos de metal, y que uno puede como trazar una especie de relación Colombia, Estados Unidos, los parades o las, digamos, las... El encuentro de la gente en la calle alrededor de la música con intenciones de celebración y de fiesta. Pasa en Nueva Orleans, pasa en San Pelayo.
0: De acuerdo.
1: Pasa en otros lugares.
0: Sí, así lo respondí exactamente así para una entrevista que me hicieron del periódico El Tiempo. Y es exactamente eso. Eso es la posibilidad de ver... De reproducir ese tipo de fiesta alrededor de un género en cualquier lugar del mundo. Ya lo habían hecho también, no solamente la banda Pelayera, no solamente tiene cercanías con los formatos de la banda Pelayera, sino también con los de la Chirimía Chocuana.
1: Ah, claro.
0: Sí, entonces, claro, ahí yo creo que hay muchos lenguajes, hay muchas similitudes, hay puntos en los que se aproximan esos formatos de vientos. Y creo que ya ha habido unas interacciones muy interesantes. El año pasado, o antepasado tal vez, estuvo la Chirimía Rancho Aparte en New Orleans, en el Festival de Jazz de New Orleans, y allá se integraron con una brass band de allá, y luego vinieron al Festival Petronio Álvarez y reprodujeron lo que habían hecho también allá en New Orleans. Y fue un encuentro maravilloso, como si se conocieran de muchos años, y fue un encuentro casi improvisado allá en New Orleans, que por supuesto valía muchísimo la pena reproducir en el Petronio. Entonces, claro, hay muchos códigos ahí que se repiten, que la gente puede reconocer con facilidad. Entonces resulta siendo un formato tremendamente amable, tremendamente familiar y tremendamente enganchador.
1: Vamos a la música de nuevo, y hablando como de esas conexiones y esos diálogos, escuchemos al saxofonista David Sánchez con un tema de su disco Tambo 2026. Y ya comentamos algo sobre esta música.

0: Paulo, usted escuchó el disco Tambo de David
1: sí,
0: Sánchez.
1: Sí, no, claro, por
0: yo,
1: supuesto.
0: Yo quedé, no, es difícil ponerle palabras, ¿no? Ese diálogo tan natural, tan como con tanta fuerza con la percusión caribe colombiana.
1: Sí, yo hace muchísimos años admiro profundamente a David Sánchez. Es uno de mis saxofonistas preferidos, de mis músicos preferidos latinos del jazz.
0: Puertorriqueño, sí.
1: Puertorriqueño
0: y vive en Nueva York.
1: Sí, es puertorriqueño, vive en Nueva York. Yo lo conocí con un disco de, probablemente sea de hace más de 20 años, ese álbum que se llama Departure. Uh-huh. Cuando yo escuché Departure, que además me lo puso el dueño DJ barman de Juan Sebastián Bar en Manizales, y puso una canción de ese álbum, inmediatamente le pregunté, ¿qué es lo que está sonando? Y me dijo, es un saxofonista puertorriqueño que se llama David Sánchez. Y eso, como te digo, eso fue hace más de 20 años, y desde entonces lo sigo con un fervor, porque siento que todo lo hace con una contundencia y con una inteligencia que hablar a veces de inteligencia en la música es muy raro, y la gente siente que uno como que empieza a hablar por allá en unos términos todos elevados, pero no, esa capacidad que tiene de reconocer lo que le es en principio ajeno y a lo que se quiere aproximar con rigor, eso, para eso hay que hacer las cosas con inteligencia. No es coger quizás la célula más pegajosa y pegarla ahí de cualquier manera en el lenguaje que le entiende. No, para eso se necesita una inteligencia superior, y David Sánchez la tiene, y esa aproximación a lo que hizo con San Basilio de Palenque me parece que es impresionante. O sea, yo también quedé muy emocionado cuando escuché el disco. Pues va a traer algunos de los músicos con los que tocó allá, viene Lamparita. Bueno, va a ser una cosa que yo le digo a la gente, a los que nos estén escuchando, por favor vengan a ver este concierto de David Sánchez, que es de una exquisitez, de una precisión, pero también de un respeto que no todos los músicos logran hacer conexiones de la manera en que David Sánchez lo puede hacer.
0: El concierto de David Sánchez en el Festival de Jazz del Teatro Colsubsidio es el 11 de septiembre. Hasta el momento hemos hablado de la participación de Aldi Meola, septiembre 9, la Skokian Brass Band el 10 de septiembre y David Sánchez el 11 de septiembre. Vamos a continuación a escuchar a la San Andreu Jazz Band. ¿Viene Joan Chamorro?
1: Por supuesto.
0: Con Joan Chamorro ya comentamos.

Estábamos escuchando a la San Andreu Jazz Band desde Barcelona con Indian Summer. Esto hace parte de su más reciente disco, que salió hace unas semanas, apenas hace unos días, Ellingtoniana and More, o Ellingtonian and More, de este año 2026, y ellos van a estar en el Festival de Jazz del Teatro Col Subsidio el 12 de septiembre, junto a Joan Chamorro, que bueno, pues es la cabeza detrás. Y es que es un poquito, tal vez, quijotesco, yo no lo sé, en Barcelona, una escuela de música de jazz, y tocan el lenguaje estadounidense muy bien, y uno ve niños.

0: años haciendo unos solos preciosos, manejando muy bien ese lenguaje estadounidense del jazz. ¿Por qué decidieron traer a la San Andreu?
1: Por muchas razones, pero hay una fundamental. Para los que nos estén escuchando y no lo sepan, en el teatro con el subsidio desde hace casi 5 años comenzamos un proyecto de formación artística, unas escuelas de formación artística, y nuestro programa, el pionero de ese proyecto, fue el programa de interpretación en jazz. Y gran parte de la inspiración para comenzar ese programa de interpretación en jazz fue el proyecto de la San Andreu Jazz Band y el modelo pedagógico de Joan Chamorro. Y siempre desde hace 5 años, desde que comenzamos a soñar con ese proyecto, pues había sido una meta, y es bueno, vamos a traer al inspirador, a uno de los inspiradores de este proyecto del teatro, de la Escuela de Interpretación en Jazz del Teatro. Hay que traerlo alguna vez, porque es increíble, porque los resultados son sorprendentes, porque por supuesto cualquiera que le guste este género se emociona de ver el nivel que alcanzan esos niños tan pequeños y la forma en que uno logra ver desde lejos cómo metodológicamente, pero sobre todo desde el punto de vista humano, cómo los lleva Joan Chamorro, uh-huh, cómo los va conduciendo y los va llevando al nivel que los lleva. Ya son varias generaciones de músicos las que han pasado por la San Andreu y muchos de ellos también famosos.
0: Sí, claro,
1: Rita Payés, Andrea Motis.
0: Andrea Motis, que vino también hace unos años. Sí. Rita Payés también vino.
1: Sí, también, claro. La hija de Horacio Fumero, que ahora olvido el nombre, sí, Fumero. Claro. Sobre todo, muy, muy particular, que las más famosas son chicas, qué chévere. Entonces, creo que esa fue la razón fundamental. Luego, también reconocer que como agrupación, más allá de la conformación por chicos y chicas muy jóvenes, pues precisamente lo que anota Esteban, la apropiación del lenguaje es muy sorprendente. Entonces dijimos, bueno, todo pues coincide para que sea muy significativo la llegada de la San Andreu Jazz Band, pero hay un tercer factor que es maravilloso y ese sí que nos honra, y es que este año la San Andreu Jazz Band está cumpliendo 20 años. Y su celebración, pidieron una subvención muy importante en España para poder hacer la celebración que ellos querían. Y esa celebración es venir al teatro con el subsidio al Festival de Jazz y pasar de acá al Lincoln Center en Nueva York. Y regresan a Barcelona. Entonces eso nos honra demasiado que el maestro Joan haya decidido que su celebración de 20 años de ese proyecto maravilloso, pues sea venir al teatro con el subsidio, ir al Lincoln Center. Ya eso le da todo el significado, eso ya también es elemento hasta publicitario para decirle a los oyentes, sí, vayan también a ver esa maravilla y emocionense como todos nos hemos emocionado a lo largo de estos 20 años, y por eso pues no es gratuito que nos hayamos inspirado en ellos para hacer este proyecto
0: y formativo. Este año hay también actividades formativas Jazz Camp y clínicas.
1: Claro, y es bueno, entonces el cuarto factor importante de ello es que los que van a orientar, quien va a dirigir el Jazz Camp es Joan Chamorro, y que lo va a hacer con 3 de los integrantes, los avanzados de la San Andreu. Van a estar Pau García, Lola Peñaranda y Elsa Armengó acompañando a Joan Chamorro en la dirección del Jazz Camp. Entonces, claro, ellos llegan desde una semana antes, van a estar toda la semana con los estudiantes del programa de interpretación en jazz y de jazz avanzado, y van a trabajar lunes, martes, miércoles, jueves, viernes, este cuarteto dirigido por Joan Chamorro con todos nuestros estudiantes, y seguramente lo va a mencionar ahorita, y rematamos todas esas jornadas de trabajo de la semana el domingo 13 con el cierre, el concierto de cierre de la del Jazz Camp.
0: Vamos con más música, ya se nos está acabando el tiempo. Esto es Harlinson Lozano con el tema Redbone del disco homónimo 2026.

0: Yo no conocía a Harlinson Lozano.
1: Tremendo álbum. ¿Y lo escuché? ¿Ya escuchó el álbum?
0: Ya lo escuché, pero quisiera preguntarle, bueno, porque esto es local. Esto es, bueno, sí. ¿Dónde encontró a Harlinson?
1: Bueno, Harlinson es un músico muy importante en el Pacífico colombiano. Él es un músico tulueño que vive hace mucho tiempo, pues, entre Tuluá y Cali. Y él tiene un proyecto quizás un poco reconocido en Colombia que se llama Espiral 7. Él es el director y líder con Andresito Sánchez de Espiral 7. Pero ha sido parte de algunos de los ensambles más importantes del jazz colombiano de esa región del país. Ha tocado con todo el mundo. Es uno de los músicos más importantes. Y yo creo que es uno de los tres saxofonistas más importantes para mí del país. Bueno, en el grupo de los cinco, sí, más importantes, porque se me quedan algunos ahí por fuera y no sería justo. Harley es uno de los músicos fundamentales y hace tiempo está trabajando en su proyecto, además de, o sea, su proyecto de jazz con su quinteto, uh-huh, porque pues Espiral 7 ya tiene varios álbumes, varios trabajos. Él también tuvo muchos años de ser integrante de Puerto Candelaria, pero pues ya tiene demasiado trabajo con Espiral 7, produciendo otras cosas, otros artistas. Ahora también trabaja con Alexis Play en el proyecto que, uh-huh, estaba previsto en el Afrodiáspora, que debimos aplazar por ocasión del terremoto. Es un músico que, uh-huh, todo el mundo quiere trabajar con él. Y lanzó este trabajo que venía trabajando, venía produciendo y creando hace ya muchos años y no lo había grabado. Finalmente, uh-huh, logró grabarlo y el resultado fue increíble. Pero no solamente tuve la posibilidad de escuchar el disco, sino que también ahí, por suerte, tuve la posibilidad de verlo en vivo en el Festival de Jazz de Sevilla Valle, uh-huh, en Sevilla Jazz, el año pasado, en noviembre del año pasado, y ahí terminé de convencerme de, por supuesto, así como tuvimos el año pasado en el festival el tambor supreme de Juan Felipe Cárdenas, dije, uh-huh, este año, uh-huh, hay que tener el Redbone de Harlinson Lozano Quinteto. Uh-huh. Así que yo creo que es uno de los mejores trabajos de jazz colombiano de este año y por supuesto tenía que estar allí en el festival.
0: Aldi Meola el 9 de septiembre, la Skokie and Brass Band el 10 de septiembre, David Sánchez el 11, la San Andreu Jazz Band el 12, Harlinson Lozano y Figaro's Jazz Club el 16 de septiembre y los conciertos cierran el 17 de septiembre con, bueno, esto es una super banda, ¿no? Chano Domínguez, acompañado por Javier Colina y Guillermo McGill.
1: Bueno, pues yo puedo decir de este trío que cuando yo comencé a enamorarme del jazz, lo hice casi que a través de un pianista que se llama Bill Evans. Y ese trío que conformaba mi equivalente ahora, en la actualidad, desde hace muchos años,
0: es ese trío.
1: Chano Domínguez con Javier Colina y Guillermo McGill. Uh-huh. La única vez que ese trío se presentó en Colombia fue en el año 2000. Después del 2000, Chano ha venido, uh-huh, otras veces, pero ha venido, bueno, con Horacio, sí, Fumero, el, sí, contrabajo, con otro baterista. Luego volvió con McGill, pero con Horacio Fumero. Colina es mi contrabajista preferido, uh-huh, del jazz. Uh-huh. Y había soñado con tenerlos de nuevo en algún momento. Ellos duraron distanciados muchos años y se reunieron de nuevo el año pasado. Hicieron tres noches de concierto en Recoletos Jazz en Madrid. También de esas cosas maravillosas que me pasan a mí en la vida. Estaba allá yo en Madrid para esa época y me invitaron y me senté en una mesita que nos tenían reservada con Paquito de Rivera a ver el reencuentro de ese trío. Pues Paquito y yo lloramos de la emoción de ver ese concierto y simplemente fue la ratificación de todo lo que llevo todos estos años, lo que llevo pensando de ese trío, que es una absoluta debilidad, es una fascinación y sin duda es uno de los mejores tríos de jazz de todos los tiempos, no puedo decir de la actualidad o del jazz flamenco porque sería un reduccionismo. No, uno de los mejores tríos de jazz de todos los tiempos. Así de sencillo, así de categórico puedo ser con eso, y no es solamente por la fascinación que siento por ese trío. Pero si hay algo para ver este año de jazz en este país, es a Chano Domínguez, Javier Colina y Guillermo Maguil el 17 de septiembre.
0: 17 de septiembre, toda la información de boletería y de las actividades de la agenda la puede encontrar la audiencia en la página web del Teatro Colsubsidio y también en tu boleta. Cerramos con esto, Pablo, y es, a mí me conmueve mucho, me alegra mucho escucharlo hablar con tanta pasión sobre este festival. Usted ya ha pasado 2-3 veces por estos micrófonos para hablar de su festival. Y Pablo da un paso al costado del Teatro Colsubsidio después de ¿cuántos años de labores, Pablo, allí? ¿Cuántos fueron? Unos cuantos años. Y de parte de Javeriana Estéreo, de este programa Jazz en Voz Propia, de mi parte, Esteban Bernal, es un sincero y profundo agradecimiento, pero no solamente por la programación de jazz del Teatro Colsubsidio, sino por toda la programación musical, una programación diferente, alternativa, enriquecedora, con unos criterios muy claros sobre cómo fortalecer, enriquecer, diversificar, reconocer música de Colombia y música de otros países. Ha sonado mucha música de Cuba, que es muy importante, o sea, históricamente para Colombia. Las conexiones musicales con Cuba están, pero a veces no las queremos ver. Y se va y deja un vacío muy grande, Pablo, pero yo le quiero agradecer por todos estos años de entrega, que por como lo conozco, es una entrega desinteresada y hecha con muchísima pasión, así que muchas gracias.
1: No, a ustedes, Esteban, y a todo el equipo de Javeriana Estéreo, porque sí, aquí he encontrado un espacio maravilloso para poder tratar de transmitir un poquito de esa pasión que siento por estos 8 años de trabajo allí, ese lugar maravilloso que me voy tan lleno de cosas maravillosas y bonitas del Teatro Colsubsidio, que solo tengo gratitud, y por supuesto para Javeriana también tengo un agradecimiento muy especial, porque siempre nos abrieron las puertas para contar esto que a veces no tiene tantos espacios para contarse, y ustedes han sido un aliado fundamental. Sí, un paso al costado lleno de felicidad, con muchos aprendizajes y esperando que el Teatro Colsubsidio continúe una senda bonita, una senda maravillosa, que siga llegando el público a maravillarse, a estar feliz, a aprender de todo lo que ojalá siga trayendo el maravilloso Teatro Colsubsidio.
0: Con esto nos despedimos y a la audiencia le insistimos, vayan al Festival de Jazz del Teatro Colsubsidio, inicia el 9 de septiembre. Los acompañamos Esteban Bernal en la presentación y Santiago Páez en la ingeniería de sonido. Nos despedimos con Chano Domínguez, Cilantro y Comino, Javeriana Estéreo, Sin Fronteras.

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3: Bienvenidos a esta nueva emisión de Bitácora. Las plataformas digitales han llegado para cambiar las dinámicas de lo que consumimos en nuestro día a día, y así lo demuestran dos reconocimientos de los que les hablaremos en esta oportunidad a propósito de productos audiovisuales creados por estudiantes para pantallas digitales. ¿Qué implica el presupuesto general de la nación y cómo entender todo lo que hay detrás para garantizar los retos que existen en las finanzas del país? Desde el Observatorio Fiscal de la Universidad Javeriana analizaron en detalle el proyecto presentado por el gobierno y aquí les contamos una ampliación sobre lo que se identificó. Corearte es una organización que durante 20 años ha organizado festivales musicales con niños, jóvenes y adultos alrededor de todo el mundo como un proyecto de fortalecimiento de diálogo intercultural. Ellos van a estar participando en la edición número 39 de la Semana por la Paz en Colombia y su director, Carlos Esca, nos cuenta los detalles aquí en Bitácora. Y al cierre hablaremos de desarrollo sostenible, que es una de las metas más importantes a la que le apuestan los países para lograr una calidad de vida exitosa. Les tenemos reflexiones sobre este tema con la organización Pacto Global Colombia. Soy Kiara Severiche y voy a estar con ustedes durante esta próxima hora y todo el equipo de Bitácora. En la conducción de entrevistas, María Fernanda Gutiérrez y Esteban Bernal, quien también está al frente de la dirección general del equipo. La ingeniería de sonido está a cargo de Laura del Soldaza y la producción es posible con el apoyo de Luis Callán.
4: Unos estudiantes de comunicación ganaron recientemente un premio internacional por periodismo televisivo. Esta noche tengo invitado al profesor de estos estudiantes, pero él es una de las personas que más sabe en la facultad sobre este tema y por eso profundizamos un poquito sobre qué es el periodismo televisivo. Querido profesor Germán Ortegón, bienvenido a Bitácora.
5: Muchísimas gracias, gracias por la invitación y me encanta poder contar con estas buenas noticias que producen nuestros estudiantes.
4: Bueno, pero antes de empezar a hablar de eso, yo sé que usted es profesor de radio.
5: No, soy profesor de audiovisual.
4: De audiovisual.
5: Lo que pasa es que en audiovisual tenemos una ventaja que es muy importante, es que los que estamos en esa área del conocimiento tenemos que saber de audio, tenemos que saber de prensa y tenemos que saber de la imagen.
4: Sí, sí, sí. Es que me llama mucho la atención porque llevamos muchos años en Bitácora y usted no había venido por aquí. Yo creo que es hora de que venga muy a menudo. Por
5: muchas
4: ahora,
5: gracias.
4: Empecemos con la historia de los premios. ¿Qué se ganaron sus estudiantes? Cuénteme la historia.
5: A ver, lo que los estudiantes se ganaron fue un reconocimiento iberoamericano por el trabajo que realizan en la asignatura de periodismo televisivo.
4: Uh-huh.
5: Entonces, ¿qué es ese reconocimiento? Eso nace a partir hace 9 años la Asociación de Televisiones Educativas y Culturales Iberoamericanas, de la cual hace parte la Universidad Javeriana y yo represento en este caso a la universidad. En ese se creó ese noticiero científico y cultural, pero allí no era como todo lo que están produciendo se manda, no. Hay una curaduría que hace la Universidad de Guadalajara, hay un equipo especializado y empiezan a mandar ahí. Cuando yo me doy cuenta de esta posibilidad, ya que mis estudiantes de la clase de periodismo televisivo tenían una calidad de los productos que hacíamos y lo estábamos moviendo a través de nuestro canal online, les propuse a los estudiantes que qué tal si subíamos un poco el estándar, exigíamos un poco más y pensábamos en que tuviéramos publicaciones a nivel iberoamericano. Esa idea les gustó mucho, pero además les dije, pues aquí el nivel de exigencia ya no es el del profesor, sino que tenemos que trabajar como pares. Uh-huh. Y ese pares es profesionales. ¿Por qué digo esto? Porque en el noticiero científico y cultural hay solo publican profesionales de la industria de 22 países. Y adicional, ahorita entró la televisión italiana que quiere participar ahí, la televisión portuguesa y la televisión francesa. ¿Y por qué es importante? Porque aquí ellos son los únicos estudiantes desde hace 7 años que nos estamos ganando reconocimientos por el trabajo que pasa en el aula. Uh-huh. Son los únicos estudiantes, si hago énfasis en esto, porque todos son profesionales y nuestros estudiantes de la Facultad de Comunicación se abrieron un camino y ese camino es un reconocimiento. Esto también que implica para uno como estudiante es que
4: no,
5: cuando
4: pues todo.
5: Claro, cuando yo pongo en mi hoja de vida, ¿cierto? Yo digo, mire, yo hago parte de esto. Y en la industria nuestra es muy triste porque, oiga, ¿qué has hecho? Y uno como estudiante a veces dice, pues lo hice en la clase tal. No, lo hice en la clase, lo publiqué en este canal de la universidad, pero adicional tengo publicaciones iberoamericanas en este informativo. Eso te pone en otro nivel con otras ventajas frente a estudiantes de otras universidades.
4: Uh-huh. A mí me parece increíble todo lo que usted me cuenta porque uno sabe poquito de todos estos canales. ¿Estos canales son públicos? ¿Yo puedo ver, por ejemplo, estos productos en alguna parte?
5: Sí, señora. Mira que el hecho de crear el noticiero se transmite en toda la televisión pública, colombiana también, es iberoamericana, son 22 países, pero estamos hablando de 150 canales de televisión, incluyendo los universitarios también. Aquí tenemos el canal SUN en Colombia, que es de las universidades públicas, ahí se muestra el noticiero, pero lo ves en Canal Capital, en Telepacífico, en Teleantioquia, en Telecafé, todos estos canales transmiten, o sea, no solamente es como los que publicaron una nota nuestra aquí, no, la publicaron en el noticiero que lo emiten desde México, pero lo vemos en todo el país y lo vemos en estos 22 países. Pues yo creo que eso es importantísimo en términos de producción audiovisual.
4: Claro, pero yo me quedo como con el sinsabor de no saberlo. Me refiero, una persona común y corriente que no está muy pendiente no se entera de eso, entonces no lo ve. Nos falta hacerle más propaganda. ¿Cómo hacemos para volver ese tipo de noticieros más popular a nivel de la gente para que lo veamos en vez de ver una mala película en Netflix?
5: Sí, yo creo que también se ha venido gestando desde la Asociación de Televisiones cómo movemos esto más en las audiencias. Y en este caso, que parte de lo que hicimos en la última asamblea es cómo lo movemos en las audiencias universitarias, que son los que van a heredar también todos estos canales, que van a estar produciendo y gerenciando todos estos canales. Claro. Entonces se buscó una estrategia nueva y es que a partir del próximo año 2027 se abre un concurso de premiación CREATI, de premiación de contenidos, pero ya esta vez universitarios, para que estos jóvenes puedan estar ahí. Y lo otro también es aprovechar, digamos, en los canales nuestros nacionales, los regionales, que hablábamos ahorita, es que a partir de ahí ya empezáramos a promover que había un noticiero especializado en cultura y ciencia, que es que está ahí. Y la ciencia es lo que nos está dando las posibilidades de adelantarnos a cosas. Lo que sirvió ese noticiero en la época de pandemia que ya existía fue fenomenal, porque todas las universidades y todos los canales empezaron a dar contenidos de qué hacer frente a la situación y qué estaba pasando de momento a momento.
4: Y lo sí, que era importantísimo. Cuénteme una cosa, periodismo televisivo, ¿qué características tiene que tener un estudiante para hacer buen periodismo televisivo?
5: Las características más importantes es que los que hacemos audiovisual no estamos especializados, no podemos estar especializados. Yo le digo a los profes del área nuestro, le digo, ya, yo soy un afortunado porque mis estudiantes llegan sabiendo escribir, hay que saber escribir. Uh-huh. Lo único que hago es una variación, cómo se escribe para prensa, pero otra cosa es cómo se escribe para televisión. Ahí hacemos esa pequeña adaptación. Con los de radio llegan ellos ya con formación en la voz. Yo lo que hago son pequeñas variaciones, es cómo se lee para televisión. Uh-huh. Y una cosa que es importante y es aprender sobre el lenguaje audiovisual. Y ese lenguaje viene transformándose, se sigue transformando. Entonces ya es un, ya digamos que es un periodista integral, que también es como lo buscan actualmente en todos los medios. Ya no necesitamos a alguien que escriba una noticia. Hágame todas las versiones de la noticia. Hágame el podcast, hágame el escrito y hágame además la nota de video, que puede durar uno y medio, dependiendo como los tiempos de cada medio. Pero aquí ya estamos formando, son profesionales integrales.
4: Uh-huh. Y estos profesionales integrales salen y consiguen, ¿es fácil conseguir trabajo después de que se ha vuelto un profesional integral del periodismo?
5: Yo te quiero contar algo que es importante, que de pronto tampoco lo sabemos. Si tú actualmente ves la parrilla de Caracol Televisión, la mayoría de estos periodistas jóvenes que ves en la pantalla son nuestros, son egresados. Y con orgullo, la mayoría también de mis clases de periodismo televisivo. Entonces, uh-huh, tú el fin de semana ves a un Juan Pablo Arango, que fue alumno mío, ves a una Catalina Vargas, que fue alumno mío, ves una cantidad de gente. Los coordinadores de DITU fueron alumnos míos en mi clase de periodismo televisivo. Y si ves RCN, igual. Y empiezas a mirar, son integrales. Y los están buscando es por eso, porque son chicos que saben escribir, saben editar, saben locutar, saben de imagen, saben cámara, o sea, están muy integrales. Yo creo que sí tienen grandes oportunidades y son diferentes a los otros chicos que están saliendo de las otras universidades, uh-huh, por esa integralidad. Pero no solamente es de lo técnico, sino es de lo humano, porque también se dan cuenta que no solamente son buenos profesionales, sino excelentes seres humanos.
4: Los temas en periodismo televisivo son abiertos. A mí me llama mucho la atención un periodista que es capaz de pasar de un tema de violencia y de pronto termina en un tema de agricultura y de pronto pasa a salud y de pronto se devuelve y uno a política y uno dice, bueno, ¿y este cómo lo logran?
5: A ver, en mi clase decidimos hace muchos años, cuando yo creé Directo Bogotá Televisión hace 14 años, la decisión es vamos a hablar sobre cultura. Pero un tema también, digamos, político, ¿cierto? Y era que para mí es todos los medios se han dedicado a hablar de la tragedia, ¿cierto? Del dolor humano. Y está bien, ¿cierto? Eso hay que contarlo.
4: Forma parte, pero no es todo.
5: Sí. Entonces, cuando nosotros decidimos en ese momento, cuando estaba Arismendi, que estaba decano, dijo, ya vamos a hablar de cultura. Y yo le dije, ¿por qué? Porque yo pensaba que había que devolverle la esperanza a nuestros jóvenes para que habitaran este país y en este caso esta ciudad que era Bogotá. Uh-huh. Entonces, en el caso nuestro, ellos hoy están hablando de teatro, pero mañana están hablando de música, sí, pero mañana están hablando de ciencia.
4: Sí, sí.
5: Pero eso lo que quiere decir es que lo que tiene que volverse son grandes investigadores. Yo no puedo hablar de algo que no conozco. Uh-huh. Entonces, por eso hacemos todos los procesos, la preproducción, la producción, la realización, la edición, el montaje, ¿cierto? Y luego la emisión, porque ellos ven todo ese proceso ahí. Pero es que un gran comunicador no significa que sea experto en un solo tema. Puede manejarlos todo. Lo que tiene que ser es un gran investigador.
4: Lo que tiene que hacer es un gran comunicador. Es decir, es la parte, porque el investigador, eso es como usted lo vea. Pero a mí me parece que esa versatilidad que le da es un proceso que adquiere uno estudiando comunicación.
5: Yo creo que nosotros lo que les damos es las claves a los que estudian comunicación. Porque, digamos, en la maestría de periodismo científico llegan médicos, llegan de otras profesiones. Porque esas carreras, digamos, no ven la comunicación como un elemento esencial. Y los que estamos en comunicación sabemos que la comunicación es transversal a todas las ciencias.
4: Por favor.
5: Y si no hay una buena comunicación, se quedan estas investigaciones guardadas ahí. Entonces creo que sí, lo que les damos es grandes herramientas para hacer posible que esas investigaciones y ese conocimiento, digamos, no gris, ¿cierto?, pueda estar al servicio de todos. Entonces, sí tiene, además de ser un integral, un gran comunicador. Y esas herramientas se las damos desde la Facultad de Comunicación.
4: Déjeme, yo me meto un poquitico en mi tema. Mi tema particular es la parte científica, el periodismo científico. Y la debilidad en periodismo científico en este país es muy grande. Es decir, a la gente que del común le encantan los programas de ciencia, pero vaya uno a tratar de hacer un programa de ciencias y todo, nadie tiene ni tiempo, es decir, no es urgente, es bonito, pero no es urgente. La ciencia en el país en general es bonita, pero no es urgente. Entonces nos quedamos siempre con como corticos de mostrar lo que el país tiene, que es mucho.
5: Sí, yo creo que, y no es una culpa de los, no es culpa de los periodistas, ni culpa de los medios. Es culpa, digamos, de la parte administrativa, digamos, los que están manejando la línea editorial. ¿Por qué? Porque hay mucho temor de que eso se vuelva lo que llamamos en los medios un ladrillo. Pero también lo que necesitamos es creatividad. Uh-huh. Es que los mismos periodistas científicos se paren en otro punto de vista. que el punto de vista no sea este que tenemos tú y yo frente a frente. Uh-huh. ¿Qué tal si hablamos de nuestra entrevista y yo esté en el suelo y tú estés aquí arriba? O yo esté de pie y tú estés sentada. Es cambiar el punto de vista, y eso es lo que ha faltado. Y eso es lo que ha logrado el noticiero iberoamericano. Todos estamos cambiando el punto de vista. Si seguimos narrando las historias o las investigaciones desde el mismo punto de vista, vamos a perder. Llámese documental, llámese noticia, llámese reportaje, llámese crónica, como lo quieras llamar. El tema es cambiemos el punto de vista. Y ahí sí sería divertido hacer ciencia y ver la ciencia.
4: Me dejó mal. ¿Qué quiere decir cambiar el punto de vista?
5: Cambiar el punto de vista es no narrar lo tradicional. Yo no puedo seguir contando una historia desde el hecho. Acaba de suceder un accidente, el bus le dio a otro carro. Uh-huh. Ese no es el punto de vista. Ese es el tradicional. Y en neurociencia, cuando hablamos de comunicación, decimos, el cerebro te está engañando porque está dando la solución. El punto de vista mío podría ser, el conductor del bus venía con fiebre. Uh-huh. Y eso
4: generó,
5: ¿cierto? Uh-huh. Entonces yo cambié el punto de vista. Los frenos, una cosa que pasaba, lo veíamos aquí al frente de la universidad, cuando pintaron los paraderos de Transmilenio, la pintura no era la especial para ese vídeo. Llovía y los carros frenaban ahí y se deslizaban. Ahí si yo cambio el punto de vista para contar un accidente en un paradero de buses, el tema es otro. Ya estoy entrando un tema de investigación. ¿Qué tipo de pintura se requiere en Bogotá para los paraderos de Transmilenio? ¿Pintura se requiere en Bogotá para los paraderos de Transmilenio o señalización de las calles en la ciudad? Mm.

0: necesita todo un programa de periodismo para lograr esto, o lo puede lograr desde la Facultad de Comunicación, en donde la comunicación es mucho más amplia.
1: Es que lo que tenemos ahí nosotros es que no nos quedamos con lo tradicional, sino que lo que hemos desarrollado es cómo, a partir de la investigación y la innovación, si podemos cambiar las maneras de narrar. Uh-huh. No necesitamos todo un programa, necesitamos es conciencia y tener claro que lo que tenemos que hacer como comunicadores es no hacer lo tradicional.
0: Sí, eso está difícil. Usted está queriendo romper un paradigma que lleva muchos años y que es lo que la gente en general sabe escuchar. Entonces, cambiarlo es muy interesante, muy importante. Y yo me imagino que por eso sus estudiantes se ganaron el premio.
1: Así es, así es. Es que la idea es hacer romper el paradigma. Sí. Y yo digo que no solamente lo que hago yo, sino que seguramente muchos en el mundo estamos, oiga, tenemos que cambiar la manera de narrar. Y el hecho de que ya los chicos no vean información con las pantallas horizontales, sino que las vean verticales, significa que cambió la manera en que ellos están recibiendo la información. Por lo cual, cambió también en la gramática audiovisual para esas pantallas de proximidad.
0: Ya me lo puso muy difícil. Ahora sí le tocó cambiar a todos los profesores de la facultad para que usted entren en sintonía con usted. Pero de todas maneras, es una conversación muy interesante. Yo le agradezco mucho el tiempo, como dicen por ahí, se acabó. Pero yo sí creo que es un tema de discusión un poco más largo para lograr entender ese cambio de punto de vista. Me parece que es el centro de esta conversación, el cambio del punto de vista.
1: Muchísimas gracias por la invitación y seguramente que si todos nos paramos en un punto diferente, las historias van a cambiar.
0: Claro, seguro. Muchas gracias.
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Por estos días se ha estado conversando mucho un tema relacionado con el presupuesto general de la nación y pues muchos dirán esto qué tiene que ver con el día a día de nosotros. Es muy importante abordar esto porque no solamente es cómo el país va a pagar las deudas que tiene, sino también la platica que se va a destinar por parte del gobierno a diferentes sectores como el de infraestructura, el tema de salud, el tema de educación y muchos otros aspectos que queremos contarle con detalles aquí en Bitácora, en esta oportunidad con el director del Observatorio Fiscal de la Universidad Javeriana, Mauricio Salazar, quien está liderando unos análisis bien interesantes para entender esto, qué es lo que está pasando y cómo nos afecta a los colombianos. Entonces tenemos que fue presentado recientemente por el nuevo gobierno un proyecto para el presupuesto que abarca 634,9 billones de pesos. Esto es casi cerca de 60 billones más de lo que había presentado el anterior gobierno y empiezan entonces allí todas las preguntas y las inquietudes frente a lo que esto significa. Director, bienvenido. Gracias por estar con nosotros a esta hora en Bitácora y quiero que empecemos hablando de el análisis que ha hecho el observatorio frente a este tema, el observatorio fiscal, y a saber cuál es el reto más importante que tenemos por delante, a ver si esto realmente se va a lograr cumplir o no y si va a ser aprobado también por,

0: por el Congreso.
1: Yara, primero, pues un saludo también a todos los que nos escuchan. Lo primero por donde hay que empezar es tal cual donde dijiste, el PGN tiene 32 sectores, entre ellos educación, salud, defensa, transporte. Cada vez que salimos a la calle ya estamos consumiendo bienes públicos porque la acera, pues digamos, es construido en alguna participación por alcaldías, de pronto por el gobierno. Si uno se va a un terminal de transporte, vamos a tomar carreteras, digamos, nacionales, las cuales son financiadas y mantenidas a través del presupuesto general de la nación. Eventualmente alguien, por ejemplo, tiene pensión, los subsidios implícitos en la pensión salen del presupuesto general de la nación. Todo esto para decir que sí, el presupuesto debería ser una de las cosas que más miráramos los ciudadanos, un poco para tener toda esta idea de, por supuesto, cuánta plata hay. Ahora, ¿cuál es el reto? Básicamente yo diría que el gran reto es que el Estado colombiano es un Estado que ha crecido mucho después de la pandemia y no ha aumentado sus ingresos. Eso diría yo para, y piense usted que usted es un hogar que tiene una vocación de gasto muy grande y no le alcanza la plata para eso. Entonces, hay una estadística que dio el nuevo ministro, por ejemplo, ¿no? Y él decía, el gasto total son 40 billones, lo que le entra al Estado mensual son 29 billones de pesos. Y eso lo que quiere decir es que cada mes está quedando una deuda de 11 billones de pesos. Esto en palabras de un hogar, somos un hogar que nos ganamos 2.900.000 y estamos gastando 4 millones al mes. Entonces luego el presupuesto es esta cifra anual, ¿no? Y el gran reto, tanto de este presupuesto como del futuro, es dado que somos un hogar que gasta más de los ingresos que tiene y nos estamos financiando con deuda, pues el reto es cómo hacemos para ajustarnos. Entonces, ese cómo hacemos para ajustarnos básicamente es, claro, asinceremos las cuentas por un lado, algo que venía pasando en el gobierno anterior y que, pues, digamos, denunciamos bastantes veces es que se anunciaban ingresos más altos de los que realmente se daban. Esto llegó al extremo de en 2024 reportar una diferencia entre los ingresos que se querían y los que se llegaron de 4 puntos del PIB, cuando el recaudo es 14. Entonces, fíjese que la distancia fue de 14-4, eso es bastante en pronóstico de recaudo. Y toda la discusión es, bueno, ¿y cómo hacemos para ser más sostenibles? Uh-huh. Entonces, de alguna forma, sorpresivamente, por primera vez en la historia, el Congreso devuelve el presupuesto. Y acá digamos una cosa muy chiquita, el Ejecutivo hace el presupuesto y el Congreso lo aprueba o lo ajusta eventualmente. Nunca en la historia había pasado que un presupuesto presentado lo devolviera al Congreso. El presupuesto se lo devuelven al que había elaborado el presidente Petro. Y la sorpresa es que el presidente Abelardo entrega un presupuesto aún más alto. Y un poco se da en el contexto de decir, no metieron unas cosas que se debían meter. Ahí hay una discusión importante sobre si esas cifras nuevas son realmente ciertas o no. Hay una incertidumbre grande que ojalá pues el nuevo Ministerio de Hacienda le explique a la ciudadanía. Pero sí es verdad que habían unos artilugios contables que se estaban dando anteriormente, y este presupuesto se da en un contexto de, oiga, me toca bajar el gasto público, le voy a sincerar las cuentas, pero necesitamos otra ley que pase por el Congreso para que me deje recortar el presupuesto.
0: Sí, eso que usted menciona, director, es bien importante frente a lo que ha denominado el nuevo gobierno de sincerar cuentas en sectores muy clave como el tema de pensiones, como el tema de salud, como el tema de salarios a funcionarios y funcionamiento y el tema del Fondo de Estabilización, el FEPEC. Frente a esta alternativa que ha planteado el gobierno que ellos denominan una ley de rescate económico, desde el punto de vista de lo que han analizado el Observatorio Fiscal, ¿esto realmente es suficiente con un recorte que está estimando el gobierno que sea de 21 billones de pesos frente a las alternativas reales y a corto plazo que tenemos para poder garantizar que realmente las finanzas del país vayan encaminándose un poco por buen camino en el próximo año?
1: Claro, Kiara, el punto de arranque son esos 21 billones para el PGN de este año, ¿no? En 2026 hay un recorte. Ahora, acá hay un recorte que igual se tenía que hacer, ¿no? Recordemos que las leyes de Colombia permiten que uno haga el presupuesto sujeto a una ley de financiamiento. Si nos vamos hace un año y de pronto buscan el programa que hicimos, hablábamos de esa ley de financiamiento que no se aprobó. Típicamente lo que debería hacer un ejecutivo que no le aprueban Ley de financiamiento es, hombre, me falta plata y lo voy a sacar por un año de aquí, de aquí, de acá. Es una reforma tributaria para un año. Es un poquito escuetamente. Entonces, de ahí ya hay que, digamos, quitar del presupuesto 16 y básicamente para este año dicen vamos a quitar otros 6 adicionales. Empiezan con una buena señal. A este nivel realmente no se entiende por qué el gobierno del presidente Petro no hizo el aplazamiento de gasto antes. Pero bueno, digamos que eso pues él, le tocó a este gobierno nuevo. Pero para el otro año, para ese presupuesto alto de 635, han anunciado un recorte de 45 billones de pesos. Entonces, este recorte de 48 billones, ese recorte es el que tiene que ir por el Congreso. Es un poco en este esfuerzo de asincerando las cuentas, me toca ir al Congreso a bajar unos gastos. Porque, alguien dirá, ¿por qué toca ir al Congreso? Hay muchas leyes en el país que le dicen, una vez que usted se gasta plata en esos helados, usted no puede dejar de gastarse. Ahora, como es una ley, toca ir al Congreso para que al gobierno nuevo le dejen bajar esos 48 billones.
0: Director, hay un importante afectación en el tema de inversión que por lo menos se redujo en unos 3 billones de pesos y desde luego esto genera mucha preocupación en las personas porque salud, educación, los principales sectores son los más golpeados con este tema. Si no hubiese sido así, ¿qué otra alternativa, entendiendo pues la preocupación de la gente, tendría este gobierno para poder reducir o garantizar este recorte, teniendo en cuenta que pues se vio afectado inversión, pero que es de lo que más preocupa a las personas?
1: Claro, en términos presupuestales, inversión es toda compra que se hace en bienes y servicios para consumir en el futuro. Uh-huh. Entonces, un hospital, una carretera, un hospital, eso es inversión. Funcionamiento es lo que me gasto para funcionar y para comer hoy. Es básicamente la diferencia en términos presupuestales. Esa no es la inversión macroeconómica que de pronto no tenga en la cabeza. La inversión pública hace parte y sostiene la macroeconómica, pero no es lo mismo. Todo esto para decir que, claro, además las leyes, un poco lo que mencionaba, las inflexibilidades se centran en pago de la deuda y funcionamiento. Si usted mira todo este tema, por supuesto, de cómo la inversión ha venido pesando en el presupuesto público, está venido cayendo desde pandemia. Y básicamente la inversión es siempre la castigada en términos de si no hay plata, si se me cayó el recaudo. Es toda esta dinámica que llevamos viviendo desde 2024. El que se castiga es la inversión. Por supuesto, el presupuesto es una cosa. O sea, yo hago un antes supuesto de qué voy a gastar. Uh-huh. Y otra cosa, cómo termino ejecutando. El año pasado, solo para darles un dato, la ejecución en la inversión fue 57% de lo que se quería. Un poco para decir que, pues de alguna forma para el 27, es verdad que se está reduciendo, pues están asincerando las cuentas a ese nivel de yo para qué me digo que voy a tener una inversión más alta si nada más logro ejecutar el 57%. Entonces, eso ya lo habíamos en parte anunciado nosotros. El ajuste fiscal, lastimosamente, pues por las leyes nuestras va a venir sacrificando inversión. Pero la pregunta acá, por supuesto, es un tema muy financiero, igual que un hogar, ¿no? Si uno tiene una crisis económica como hogar, pues uno dice, oiga, por este año no cambio de carro, no compro nevera, no compro computador, se cae la inversión. Entonces, acá la pregunta fundamental como país es, claro, ya vamos a tener el golpe que se nos caiga la inversión un año, pero la apuesta tiene que ser, tenemos que aumentar el crecimiento económico, aumentar la inversión macroeconómica y ojalá la pública en 2 o 3 años. Y por ahí va todo el tema, básicamente, de arreglar la casa. Pero sí, la caída de la inversión es una consecuencia simplemente lógica y como que venía de todo el tema del detrimento de las finanzas públicas y este aumento del gasto público que no ha sido acompañado con un incremento de los ingresos, como pues venía diciendo anteriormente.
0: Se vienen unos esfuerzos bien grandes para las finanzas públicas del país y que desde luego repercute, como bien lo explicaba el director Mauricio Salazar, en cada uno, en el bolsillo de todas las personas y en la vida cotidiana de los colombianos. Gracias, director, por acompañarnos estos minutos en Bitácora y vamos a seguir conversando en una próxima entrega de esta entrevista, ya más puntualmente hablando de este tema, ampliando ese tema que usted mencionaba relacionado con la ejecución o no del presupuesto que se destina a inversión y cuáles son los principales sectores más afectados.
1: Perfecto, un feliz momento para todos los que nos están escuchando y pues sí, hay que estar pendiente de cómo se mueven los dineros públicos.
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3: Estamos escuchando al saltarín turdino, en grabaciones captadas en Nariño y Boyacá, un pájaro de unos 17 centímetros de alto al que le gusta vivir en matorrales altos y en la parte inferior de los bosques húmedos. El dorso es de color castaño oliváceo, con las alas y la cola más brillantes y de tono rojizo. Se alimenta principalmente de insectos que captura al vuelo, aunque también consume larvas y frutos. La hembra construye sola el nido a metro y medio del suelo, que recubre con hojas secas y pone dos huevos de color crema, con manchas color marrón, negro o lila. El trino del saltarín turdino forma parte del Banco de Sonidos de Aves Colombianas, recopilado por el Instituto von Humboldt y la Universidad de Cornell.
4: Inicia el 7 de septiembre la Semana por la Paz y en la Universidad Javeriana y, bueno, más allá de la Universidad Javeriana también vamos a tener una gran cantidad de eventos para este encuentro alrededor de un asunto pues que nos convoca a todos los colombianos y no solamente a los colombianos. Hoy vamos a hablar un poquito de música con Carlos Sesca, que es el director de una organización que se llama Corearte y que va a participar muy activamente en la Semana por la Paz. Carlos, buenas noches, bienvenido.
5: Buenas noches, muchas gracias.
4: Primero cuéntenos, Carlos, por favor, a grandes rasgos, ¿qué es Corearte y por qué están acá?
5: Corearte es una institución, una organización con sede en Barcelona que desde hace 20 años organiza festivales, encuentros, simposios, talleres de música y sobre todo de música coral, música vocal y sinfónico coral. Uh-huh. Tenemos festivales y giras en Europa y en América Latina. Aquí hemos estado trabajando en Uruguay, en Brasil, en Argentina y en Colombia, donde este año traemos la séptima edición del Festival Corearte Colombia.
4: Me decía usted fuera de micrófonos, Carlos, que no es la primera vez que están en la Semana por la Paz, y yo quiero preguntarle por lo que usted hasta el momento considera que podría ser la mayor incidencia de Corearte en un evento como la Semana por la Paz.
5: Bueno, yo creo que la importancia de juntar estos dos encuentros de Festival Coral y de la Semana por la Paz es que la música coral, la música vocal, el hacer del canto coral es un hacer muy muy de comunión, muy de generar paz. Es una forma de encontrarse a través de las voces, de escuchar al otro. Es una mezcla de mucha conciencia social entre todos uh-huh. los que forman un coro. Un coro es un pequeño país. Uh-huh. Entonces, yo creo que es una muy buena forma de hacer paz. Uh-huh. Y cuando encontramos diferentes países, diferentes grupos haciendo música, es una buena forma de proclamarnos por la paz. Uh-huh. Y me parece que encaja muy, pero muy bien en la Semana de la Javeriana.
4: Y en el caso de Corearte, ¿qué es en concreto lo que genera reflexiones y acciones de parte tanto de los miembros de los coros como del equipo directivo que se planteen esa relación música-paz?
5: Pues yo creo que es la misma música la que lleva a generar ese encuentro con la palabra paz, porque la misma música nos lleva a escucharnos, vuelvo a repetir eso porque es importante, a escuchar al otro cuando está cantando, a entender la diferencia, a tal vez bajar un poco la voz para que se escuche otras. Entonces, yo creo que eso a nivel emocional nos lleva a una cuestión de paz, y después que estamos generando y estamos haciendo cosas buenas. Entonces, eso influye muchísimo en generar ámbitos de paz dentro de la actividad.
4: La creación colectiva.
5: La creación colectiva, exacto.
4: La pregunta por lo estético, por el arte. Cuénteme o cuéntenos, por favor, los coros que hacen parte de Corearte, ¿cómo están conformados?
5: En esta oportunidad, en Corearte Colombia, vamos a tener coros de diferentes países. Tenemos un coro infantil que viene de Hidalgo, de los niños y niñas cantores de Hidalgo, de México. Luego tenemos un coro de mujeres de Montevideo, de Uruguay. Un coro de adultos de San Juan, en Argentina. Tenemos un coro vocacional de Guadalajara, en México. Tenemos también tres coros que vienen de la ciudad de Sabaneta, de Medellín, bueno, Sabaneta, un coro que viene de Sogamoso, y a ellos se les suma aquí el coro de la Universidad Javeriana, los coros de la Universidad Javeriana, el coro de niños de la Filarmónica, de la Orquesta Filarmónica de Bogotá, el coro de la Fundación Fernando Caicedo de Facatativá, la Coral Joviale y la Coral Juvenil Joviale también de Facatativá, y la Escolanía Nuestra Señora del Rosario de Facatativá. A todo eso le sumamos para el concierto final a la Orquesta Sinfónica Javeriana, al Ensamble Pirene, que viene desde España para trabajar también con la orquesta, y entonces tenemos una mezcla así entre México, Colombia, Uruguay, Argentina, España.
4: Niños, jóvenes y adultos.
5: Niños, jóvenes y adultos.
4: Coros mixtos, o sea, con hombres y mujeres.
5: Tenemos coros mixtos, tenemos coros de voces blancas, tenemos coros femeninos y tenemos un coro masculino también.
4: ¿El repertorio cómo se escogió?
5: Mira, el repertorio, exceptuando los lugares que son como el Santuario del Señor Caído de Monserrate, que solo habrá música religiosa, es un repertorio ecléctico que lo que buscamos es que puedan reconocerse los países, las ciudades, las sociedades a través de su música. Por tanto, vamos a tener música colombiana, mexicana, uruguaya, argentina, mezclado con clásicos de la música coral, digamos.
4: Sí, entonces hay repertorio en español y en otros idiomas.
5: Sí, sí, sí. Hay repertorio en español, en inglés, en latín. En portugués también hay alguna canción, sí.
4: Le pido entonces que hagamos una pasada como por en orden,
5: sí,
4: por los eventos, con fecha, hora y lugar, por favor. Y si nos quiere contar algo como de algo en especial de cada uno de ellos o el repertorio, algo que invite a la audiencia a sentirse un poquito más interesada en esto y pronto asistir.
5: Perfecto. Mira, el martes 8 de septiembre a las 5:30 de la tarde, aquí en el atrio de la Facultad de Ingeniería de la Universidad Javeriana, estarán todos los coros invitados, los que comentamos recién, Argentina, Uruguay, México y Colombia, haciendo un concierto de apertura con dos canciones de su país cada coro, y luego ese concierto se va a cerrar con Coro en Coro, que es un coro que dirige la maestra Ana Paulina Álvarez, que está muy vinculado también porque es con estudiantes de la Javeriana, que van a hacer un espectáculo que se llama Canon, y que va a cerrar, digamos, ese concierto, que es el martes 8 a las 5:30, con entrada libre y gratuita aquí en el atrio de la Facultad de Ingeniería. Sí. El miércoles 9 vamos a tener tres presentaciones, una en el Santuario del Señor Caído de Monserrate a las 11, donde va a ser un repertorio religioso. Entre las 2 y las 4 de la tarde nos vamos a estar presentando en diferentes salas del Museo Nacional de Colombia, que nos parece que va a ser un concierto muy bonito porque vamos a llevar la sala al atrio, la música, perdón, a la sala del atrio, a la sala de Verdad y Memoria, creo que se llama, a la sala de la Rotonda. Bueno, vamos a estar en diferentes lugares del museo. Y a las 5 de la tarde vamos a estar cerrando una jornada del foro Aprendizaje a lo Largo de la Vida, que se hace aquí en el auditorio Alfonso Quintana, con coros de Colombia y de México. En esta oportunidad estará el coro de varones Nox Nova de Sabaneta, la Asociación Coral Sogamoseña de Sogamoso y la Camerata Vocal México de Guadalajara. Esto será el miércoles. El jueves estaremos en Catedral de Sal al mediodía.
4: Jueves 9 de septiembre.
5: Y el jueves 10 estaremos en Catedral de Sal al mediodía haciendo un concierto en la mina, bueno, allí en la catedral. Y a las 7:30 de la tarde estaremos en el auditorio Alejandro Novoa, aquí en la Universidad Javeriana, con dos coros muy interesantes, el Ars Nova de Sabaneta, un coro mixto que es excelente, y el coro Arturo Beruti de Argentina, que es otro coro excelente, con dos propuestas muy diferentes, Argentina-Colombia, pero creo que va a ser un conciertazo.
4: Sí.
5: El viernes 11 de septiembre tenemos dos conciertos que también son muy importantes. Uno a las 3 de la tarde en la iglesia de Nuestra Señora de las Aguas, donde va a haber música femenina. Va a estar Musa Nova, que es un coro femenino de Sabaneta, y el grupo vocal Vinu, que es un coro femenino de Uruguay. Y allí vamos también a traer música instrumental con un ensamble que viene desde Barcelona, que es el Ensamble Pirene. Vamos a mezclar un poquito de música instrumental con coral.
4: ¿Y qué tipo de ensamble es este?
5: Es un ensamble con dos violines y un violonchelo. El Ensamble Pirene Viene aquí a trabajar con la Orquesta Javeriana el Mesías, que es el concierto que vamos a tener de cierre. Entonces también va a tener esta oportunidad de hacer un concierto aquí. Y volviendo al viernes 11 de septiembre, a las 5:30 de la tarde tenemos un concierto que para mí es muy especial y creo que lo van a disfrutar mucho. En el atrio, nuevamente, de la Facultad de Ingeniería, se van a reunir los coros de niños, los coros infantiles que han venido a esta edición. Estará la Coral Gioviale de Colombia, de Paca, la Escolanía Nuestra Señora del Rosario y la Fundación Fernando Borrero, que son todos de Facatativá, son más de 120 niños que van a venir, los niños y niñas cantores de Hidalgo, de México, y 70 niños que conforman el coro filarmónico de la Orquesta Filarmónica de Bogotá. Entonces creo que, volviendo al tema de paz, volviendo al tema de enseñanza de paz, volviendo al tema de que los niños tienen que generar toda una nueva corriente en este mundo, me parece que este concierto del viernes a las 5:30 tiene mucha importancia por muchas cosas, porque son muchos niños cantando juntos, porque generan una cuestión buena.
4: Sí, ese es el de cierre.
5: Estos son los conciertos de la semana, evitando un poco el de cierre.
4: Sí.
5: Y el de cierre, si quieres, te lo comento.
4: Favor.
5: Mira, el de cierre va a ser el sábado 12 de septiembre a las 5 de la tarde, con entrada libre y gratuita, en la iglesia de San Ignacio. Allí el concierto lo llamamos Mesías. Vamos a interpretar los dos primeros actos del Mesías, no enteros, van a ser una selección de los dos primeros actos del Mesías de aproximadamente una hora.
4: El Mesías de Händel.
5: El Mesías de Händel, sí. Y también van a cantar los coros infantiles que cantaron el viernes aquí. Van a hacer una antesala de ese Mesías con 5 canciones religiosas que va a dirigir el maestro Víctor Mederos de Uruguay. Porque una de las cosas que hacemos, aparte de los conciertos durante la semana, son talleres de formación. Entonces los niños van a trabajar durante esa semana con Víctor Mederos, que propuso 5 canciones sacras para hacer el preámbulo del Mesías y para poder también integrar a los niños en este festival. Y luego de que los niños hagan esas 5 canciones, vendrá el Mesías con los números que tienen, que son, bueno, una hora, creo que son 18 números que vamos a hacer. Lo va a dirigir la maestra española Montserrat Meneses. Montserrat Meneses es una maestra catalana de Barcelona. Nosotros queríamos que el Mesías fuera dirigido por una mujer. Queríamos darle un toque femenino a la dirección de esta obra, que muy pocas veces lo dirigen mujeres.
4: Sí.
5: No debería ser así, pero yo creo que pasa. Y estará también, como te comenté, el ensamble Pirene junto a la Orquesta Javeriana, la Orquesta Sinfónica Javeriana, que dirige el maestro Luis Guillermo Vicaría. Estarán todos los coros del festival, sobre todo con una presencia muy importante del coro SEM, de los coros de música de esta casa, que dirige Ana Paulina Álvarez. Y tendremos también dos solistas, una soprano y una contralto. La soprano es María Fernanda Paredes, que es de esta casa, de la Escuela de Música de aquí, y la contralto es María Luisa Serna, que es de Sabaneta, de Medellín.
4: ¿Alguna razón en particular por la que se hayan decidido por el Mesías?
5: Bueno, no hay ninguna razón. Nosotros tenemos mucha programación, hemos hecho muchos sinfónicos corales, hemos hecho muchas apuestas artísticas. El año que viene, por ejemplo, aquí ya hemos decidido hacer una obra que se llama Alma Ausente, celebrando la generación del 27, con poemas de Lorca y con canciones españolas y tal. Y este año elegimos Mesías porque teníamos ganas de hacerlo.
4: Sí,
5: sí.
4: Una cantidad de actividades que inician a partir del lunes 7 de septiembre y con concierto de cierre el sábado 12 en la iglesia San Ignacio, en el centro de Bogotá, a las
5: 5 de la tarde.
4: 5 de la tarde con entrada libre.
5: Sí.
4: Bueno, pues entonces hasta acá conversamos con Carlos Sesca, director de Corearte, sobre las actividades de la Semana por la Paz. Carlos, muchísimas gracias por su compañía esta noche en Bitácora.
5: Gracias a ustedes y bueno, los esperamos a todos en los conciertos.
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6: Estaba el otro día en un evento de Pacto Global Colombia y empezamos a hablar del desarrollo sostenible. En ese evento estaba el doctor Mauricio López, él es ingeniero civil, javeriano, tiene una maestría en centrales hidroeléctricas. Lo estoy invitando para que hablemos de desarrollo sostenible. Mauricio, bienvenido a Bitácora, ¿cómo está?
7: Estar en la casa siempre es muy grato.
6: Eso es cierto.
7: Y es el alma mater, nunca se olvida, eso es parte esencial de la persona y en este caso de mi formación de vida profesional y personal y espiritual.
6: Usted tiene toda la razón, es muy agradable volver. Imagínese que cuando, no, usted lo sabe, cuando estábamos allá sentados en la Cámara de Comercio, hablamos de que era desarrollo sostenible, pero antes de eso yo quiero que usted me diga, ¿qué quiere decir Pacto Global Colombia?
7: Desde el año 2000, Kofi Annan invita a las empresas, a los medios de comunicación, a las academias, sobre todo a las universidades y a las organizaciones sociales para que coadyuven con las Naciones Unidas. Kofi Annan era el secretario general de las Naciones Unidas en ese entonces, en cuatro temas fundamentales para lograr un rostro humano, así era la palabra que él decía, un rostro humano al mercado global. Y citó a un Global Compact, un pacto global, con cuatro temas fundamentales: promoción y respeto por los derechos humanos, estándares laborales para un trabajo decente, protección ambiental y lucha contra la corrupción. Y ese es el Pacto Global, que es la iniciativa más grande del mundo. Es una iniciativa de las Naciones Unidas, no una agencia de las Naciones Unidas, es una iniciativa cuyo jefe es el secretario general, al final de cuentas. Reúne hoy a más de 25,000 empresas y organizaciones en el mundo entero. En Colombia somos más de 400. Y hay más de 60 y casi 70 redes en el mundo. En América Latina hay desde México hasta la Argentina. Nosotros somos una red que desde el año 2005 estamos trabajando acá en Colombia, pero todo depende del ecosistema de Global Compact a nivel global. La palabra es pacto mundial o pacto global. Dependiendo de la traducción, ambas son perfectamente válidas.
6: ¿Y usted trabaja en eso?
7: Yo fui director ejecutivo de la red hasta hace 4 meses, desde su creación en el año 2009, como red formal y antes como red no formal desde el año 2005. Pero también soy el vicepresidente técnico de la Asociación Nacional de Empresas de Servicios Públicos y Comunicaciones, Andesco, que agrupa a todas las empresas de servicios públicos y comunicaciones, por lo cual agradecemos siempre pagar el recibo.
6: Bueno, pero en el evento que estuvimos, yo pregunté qué es desarrollo sostenible y usted me dio una definición que quiero que me repita, porque ahí no la entendí.
7: No, y agradezco mucho este espacio para tratar de hacerlo de una manera más didáctica, que es el propósito que siempre tiene cualquier medio de comunicación y uno universitario con mayor razón. Desarrollo sostenible es... ¿Me permite cambiar la pregunta con dos respuestas?
6: Claro que sí.
7: Desarrollo sostenible lo definió la Comisión Brundtland en 1987, que era la primera gran convención mundial para hablar de desarrollo y progreso y de medio ambiente, así era. Y esa comisión, que tiene el nombre de una mujer, la exministra Gro Brundtland, Noruega, es importantísimo, pero se llama Comisión
6: Brundtland,
7: es ella ministra noruega, que era la que la presidió, hizo una definición tradicional de desarrollo sostenible que no se ha cambiado aún, y es que es aquel que permite la satisfacción de las necesidades de las actuales generaciones, o sea, las generaciones presentes, sin comprometer la satisfacción de las necesidades de las generaciones futuras. En palabras más sencillas, vivir hoy sin matar el mañana. Nosotros estamos tratando de mejorar un poquito abusivamente y de pronto con un poco de prepotencia y arrogancia, decir que la definición de la Comisión Brundtland fue muy statu quo. Lo que tengo yo, casi replicarlo para el mañana. Y lo que debemos hacerlo es, lo que tengo yo, mejorarlo para que los del mañana tengan mejores condiciones. Entonces, estamos diciendo que ya no es vivir hoy sin matar el mañana, sino vivir hoy mejorando el presente y el futuro para un mañana mejor. Es un pequeño cambio de juego de palabras, pero lo que quiere decir, y ahí sí me entro con la sostenibilidad, es que toda organización académica, medios de comunicación, empresarial de todos los tamaños, organizaciones sociales, la misma ciudadanía, porque es esto, o usted como individuo, entonces discúlpeme, todo abarca ahí, ejecuta o tiene planes, proyectos, programas o acciones grandes o acciones cotidianas. O no, y acciones cotidianas. O sea, todos hacemos de todo, todos los días, desde que uno se levanta hasta que uno se acuesta. Como individuo y las organizaciones, aceptemos que hagan exactamente lo mismo. Todos ellos, todas nuestras actividades y todo, deben tener una integración armónica, es la palabra exacta, que todo debe tener vivo en su interior, en esa acción, tres dimensiones de actuación. No separadas, no segmentadas, sino unidas, integradas. ¿Y cuáles son ellas? La dimensión económica, la dimensión social y la dimensión ambiental.
6: Bueno, estuvo más claro, bastante más claro de que el otro día que lo escuché. Pero me viene la misma pregunta, y es una pregunta muy, muy tonta, y es, ¿por qué estamos hablando de eso? Es decir, eso es una teoría, eso es una propuesta de una clase, es una propuesta que para dónde va, usted qué quiere hacer, es decir, no usted, ¿qué se quiere hacer con el desarrollo sostenible? Porque yo puedo montarlo en un proyecto de investigación, que es lo que yo hubiera hecho en principio, trabajar proyectos de investigación de desarrollo sostenible, pero si yo lo saco de los proyectos de investigación, ¿para qué me, para dónde, a dónde llevo todo esto que usted me dice?
7: No, muy sencillo, es para vivir mejor. Para vivir y tratar de conservar que el mundo sea mejor. De nada vale usted tener la mejor investigación del mundo. De nada le vale si usted no puede respirar el aire. De nada le vale a usted tener la mejor universidad del mundo, la mejor, con esos equipos maravillosos, si al final el ambiente que lo rodea, la sociedad con que usted está, está absolutamente pauperizada. De nada le vale.
6: No, yo le entiendo eso, pero eso, lo que quiero es preguntarle, ¿a dónde quiere llegar con esta propuesta teórica?
7: No, ella no es teórica, ahí es donde voy. Es un tema que ha venido en un desarrollo desde, ojo, nosotros hicimos un análisis desde Pacto Global Colombia personal, uh-huh. Un documento que lo podemos manifestar, estamos, vamos a entregarlo por fascículos, que desde que el individuo es individuo, desde la prehistoria, esta integración existe entre la dimensión social, económica y ambiental.
6: Sí.
7: Ah, con otros nombres, quiero decirle.
6: Sí, sí.
7: De hecho, la caridad cristiana, uh-huh, forma parte también de ese mismo componente, o las beneficencias sociales, o las fundaciones empresariales, o las fundaciones, y luego rematamos en los conceptos de responsabilidad social empresarial, y ahora en esa misma hilo línea conductor, uh-huh, estamos llegando, que vamos desarrollando más los términos hasta llegar a que el desarrollo sostenible y la sostenibilidad sean como ese logro mayor o ese propósito mayor. Pero en la práctica es recordarle a todos. Por eso usted decía, ¿de dónde salió? No, es, yo voy a ponerlo en forma no muy simple, ese es el deber de ser de siempre,
6: siempre.
7: Ahora, que hay que recordarlo siempre, por eso el sacerdote siempre habla en las homilías para una persona mejor,
6: uh-huh,
7: siempre, desde su primer instante, o en cualquier otra religión también, exactamente igual.
6: Sí, sí.
7: Lo que quiero decir es eso, entonces usted dice, ¿dónde surgió? Es quizá para darle, no quizá no, es para darle horma y método para que la narrativa sea relativamente la misma para todos. Entonces, para no exponernos a dar cuentas de muchas visiones, sino una narrativa razonablemente neutra, si se puede llamar así, donde no importe qué ideología tenga usted, no importe qué preferencia religiosa tenga usted, qué condición o qué edad tenga usted. Y eso es lo que yo creo que podríamos decir que no es propiamente sino un desarrollo de lo mismo que el ser humano pretende y siempre ha pretendido llegar a ser.
6: Casi que pensé, o pienso todavía, que podría ser un curso en un colegio.
7: Por favor, claro.
6: Porque si a mí me han enseñado en el colegio, yo me acuerdo cuando yo estaba en el colegio, había una asignatura que se llamaba Comportamiento y Salud.
7: La no misma que yo estudié.
6: Sí, es de como esa época. Y le enseñaban a uno cosas de la vida. Pero esto debería ser una materia no tan voluntaria, sino más formal, porque hace como consciente nuestra vida sobre la Tierra.
7: Es que yo le voy a decir, no es un asunto solo de una asignatura o una materia, es el asunto comportamental de toda su actividad. Entonces yo invitaría más bien a los profesores que también impregnen su currículo y su forma de enseñar con esto mismo. Yo soy profesor de estática.
6: Uh-huh.
7: Yo aquí muy orgulloso de ser profesor de estática de esta universidad en su momento. Y estática son los vectores y la física y todo esto. ¿Y qué sucede? Que me puse a pensar cómo dictaría yo la clase de estática hoy y le estaría dando ejemplo diciendo, bueno, la fuerza va por acá, pero esa fuerza sostiene un tal cosa. Y vamos a sumar estas dos fuerzas, porque mire, si no lo hacemos de tal forma, el edificio se nos puede caer. Entonces ya comienza uno a hablar, ¿y qué pasa si el edificio se me cae? Y comienza uno, no solo en el frío vector, ni en la fría suma vectorial, sino simplemente como darle un lenguaje un poquito más elaborado desde lo cotidiano. Y yo creo que ese es el gran reto que tienen los docentes desde el nivel cero hasta el más anciano, en cuanto no al docente, sino al grupo que va a recibir educación, porque todos los días hay retos para mostrar y contar sobre lo, al final de cuentas, sobre lo mismo, la magnífica humanidad que nos genera toda esta situación.
6: Sí, pero mi insistencia es a que se tiene que salir de los espacios de la Cámara de Comercio, se tiene que salir de los grandes espacios, porque a mí me dicen, hay un evento de Pacto Global, el 23º o el 16º de la red, no sé qué, y eso pues yo ya no voy porque eso ya me asusta, ¿me entiende? Me parece que allá hay un montón de personajes muy importantes que van a hablar de unos temas muy importantes, pero por allá, muy lejanos a mí. Y después me dicen, no, que es que el desarrollo sostenible, entonces me traigo el cambio climático y digo, ay, no, esa cantidad de problemas que hay alrededor de este tema también se vuelve un tema de un congreso, de un evento donde vienen un montón de señores muy importantes y se sientan y se toman muchas fotos. Pero realmente no lo quiero ver así.
7: No, hay que atravesarlo,
6: claro,
7: al cero.
6: Mi discusión es, esto no es un problema de la Cámara, es un problema de la vida diaria, en donde tenemos que estar. Pero ahí me voy también con los ODS, los famosos ODS de Objetivos de Desarrollo Sostenible, que se convirtieron en cosas que uno ve, pero como que no fueran mías.
7: Mire, yo le voy a decir una cosa muy simple. Usted tiene toda la razón, que a veces siempre uno corre el riesgo, y en la academia también se corre el riesgo, de subir tanto el tono que al final no llegamos al lenguaje cotidiano.
6: Claro.
7: En eso estamos totalmente de acuerdo. Voy a ponerle el lenguaje cotidiano de una manera simple. Un minuto. Mire, usted cuando se levanta y ahorra agua, allí está haciendo sostenibilidad. Usted cuando se nutre mejor y mira la etiqueta, está haciendo sostenibilidad. Acabamos de comernos un magnífico turrón.
6: Cállese, estábamos mirando los 610 calorías.
7: No importa, pero entonces ya no comen más este día de más cosas. Estás haciendo sostenibilidad. ¿Ve? Apaga la luz o no la apaga. Está haciendo sostenibilidad. Utiliza más el vehículo, transporte público, no, está haciendo sostenibilidad. Está hablando de los otros como ayuda a los demás, voluntariado. Está haciendo sostenibilidad. Entonces, cuando usted, incluso va a serle muy claro, si bien la soledad también es un estado perfectamente válido,
6: ¿sí?,
7: cuando usted interactúa con el otro y lo interactúa con amabilidad, también está haciendo sostenibilidad. Entonces usted me pregunta, ¿cómo hacerlo? Siendo usted desde el cero, siendo usted, y voy a ponerlo con palabras muy claras, siendo buena persona desde cero.
6: Mejor siendo usted como buena persona.
7: Claramente.
6: Porque no necesariamente siendo usted. Pues
7: no, como buena persona.
6: Como
7: buena persona.
6: Pero mire usted, entonces ya tiene una tarea muy grande, desde todos esos espacios donde hablan ustedes todos muy, muy encorbatados, muy bien, que llegarle a la sociedad con estas cositas sencillas son las que van a solucionar el problema o las que van a ayudarnos a tener una mejor calidad de vida en nuestro futuro. Mauricio López, ingeniero civil javeriano y además dedicado a todo esto de Pacto Global Desarrollo Sostenible, le quedó la tarea y yo se la voy a dejar ahí. Muchas
7: claro
6: gracias
7: sí.
6: Y siempre bienvenido por acá por Javeriana Estéreo.
7: Claro que sí.
0: Y es momento de contarles algunos de los planes y recomendados que se tienen para este fin de semana aquí en Bogotá para que usted aproveche. Este fin de semana el Centro Nacional de las Artes, puntualmente este sábado 5 de septiembre a las 7:30 de la noche, va a tener al pianista y compositor brasilero David Fonseca, quien llega a Colombia con su gira de lanzamiento de Viseira, un álbum que mezcla tradición oral del Brasil, narración y también improvisación. La presentación va a ser en la sala Delia Zapata Olivella y esto requiere boletería, así que debe consultarlo directamente en la página del Centro Nacional de las Artes. Para las familias también hay plan. El Planetario de Bogotá propone este domingo 6 de septiembre Historias bajo las estrellas. Ese es un campamento infantil en el que niñas, niños y acompañantes van a poder conocer más del mundo de las constelaciones y relatos mitológicos sobre el firmamento. Va a haber sesiones de 10 de la mañana a la 1 de la tarde y también a las 3 de la tarde con una duración aproximada de 2 horas cada uno de estos espacios. La entrada es con boletería y la edad sugerida para participar es a partir de los 4 años. Y para cerrar estos recomendados, tenemos una invitación del Centro Cultural Fragmentos, Espacio de Arte y Memoria, para este sábado a las 11 de la mañana. Allí se va a inaugurar la exposición Los Desastres de la Guerra, de Francisco Goya. Esa es una serie de 50 grabados realizados entre 1810 y 1820 que aborda las consecuencias de la guerra y la violencia en el contexto de la Guerra de Independencia Española. La entrada es totalmente gratis para que usted se programe. Así llegamos al final de esta emisión de Bitácora. 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
1: ¡Buenas tardes, Colombia! ¡Woo!

0: Bienvenidos, bienvenidas a este capítulo del Rock 91.9, donde vamos a continuar explorando los inicios del Festival Rock al Parque. Abrimos precisamente de nuevo los archivos de este programa y recordaremos a algunos invitados internacionales latinoamericanos que con el tiempo he podido entrevistar en estos 17 años de este programa y ya casi 20 años de mi misión en la radio. Iniciamos con los argentinos Auténticos Decadentes, quienes nos visitaron en la segunda versión del Festival Rock al Parque en 1996. Escuchábamos la versión en vivo de la guitarra que se interpretó precisamente en el Parque Olaya Herrera allá en 1996. En el año 2015 pude entrevistar vía telefónica a Nito Montecchia, fundador de esta agrupación, en ese momento en el marco de sus primeros 30 años de existencia. Habló de los Auténticos Decadentes, hoy precisamente a 40 años de su historia y a 10 de esta entrevista recordamos este extracto y de antemano felicitando a esta agrupación argentina por esos 40 años de carrera ininterrumpida. Aquí escucharon parte de la historia de la banda, también de lo que fue su celebración en aquel momento de 30 años de carrera y además vendrá uno que otro recuerdo de aquel Rock al Parque 1996. Bueno, no sigo contando más, no adelanto más, los dejo con esta entrevista, esta conversación vía telefónica que data del año 2015 y bueno, revivamos estas entrevistas y estos momentos de estas agrupaciones que se presentaron a inicios del Festival Rock al Parque.
1: Y tenemos un invitado muy especial, Nito, de la agrupación Auténticos Decadentes. ¿Qué tal, Nito?
2: Muy bien, acá estamos en Buenos Aires, en un impasse de la gira que comenzó a principios de año, ¿no? Digamos como que ya comenzamos a girar desde finales de enero y no paramos hasta el momento. Ahora es un impasse, pero bueno, seguimos es un buen impasse porque bueno, pasó como lo ves acá el verano, ¿no? El verano y todo eso. Ya estamos en otoño y ahora ya comenzamos un poco y después nos vamos de gira, que nos vamos de gira primero a Perú, después vamos ahí a Bogotá y luego a Estados Unidos y México. Así que bueno, estamos preparando también acá un show muy grande en el Luna Park, que es el estadio como más grande de acá de Buenos Aires, Argentina, para la semana anterior a la que vamos a estar en Bogotá. Estamos muy emocionados, la verdad, porque el año pasado estuvimos tocando en el Jamming Festival y el show estuvo muy, muy bueno. Sin embargo, nos quedamos con ganas de tocar un poquito más, ¿no? Porque siempre en los festivales se acota un poco la duración del set de la lista de temas, ¿viste?
1: Sí.
2: Entonces nosotros siempre queremos tocar, qué sé yo, bastante y esta va a ser la oportunidad de hacer un repaso así por toda nuestra carrera y también por todas las canciones del último disco. Bueno, no escribí todas, pero muchas canciones de nuestro último disco y la banda sigue.
1: Son ya casi 30 años de estar en este cuento de hacer música, de estar mostrando toda su propuesta musical. Pero Nito, usted en este momento mira hacia atrás y cómo percibe la historia de los Auténticos Decadentes.
2: Y la historia de los Auténticos Decadentes son la de unos muchachos, de unos jóvenes que te lanzaron, ¿no? Así por puro amor a la música, a hacer música sin demasiada expectativa y que, bueno, como dice nuestra canción esta que dice La Banda Sigue, es como que tuvimos como la suerte de ser bendecidos por el público, ¿no? Digamos, me refiero a que tuvimos siempre una muy buena respuesta del público, así que eso fue lo que nos motivó a seguir. Y siento como mirando hacia adelante, haciendo cosas con mucha energía. Y miro ahora hacia atrás. Nunca nos imaginamos llegar a este momento, ¿no? De tener casi 30 años de carrera. Pero creo que es consecuencia del no parar, del estar siempre como haciendo cosas, produciendo, haciendo discos, videos, conciertos, giras y demás. Entonces es como que prácticamente lo que es la banda es toda nuestra vida, ¿no? Porque comenzamos eres muy joven, desde que salimos del colegio secundario de los 18 años, así que hasta el momento, imagínate, toda una vida en Los Auténticos Decadentes.
1: Sí, eso es prácticamente toda una vida, Nito, pero en Latinoamérica durante la década de los años 80, yo creo que no hay país que no tuvo problemas hablando, centralizando el asunto por toda Latinoamérica. Cada uno de los países tuvo problemas, pero Nito, ¿cómo recuerda esos años 80 hablando musicalmente?
2: Bueno, la verdad que tengo muy buen recuerdo de los años 80, porque aquí en Buenos Aires, a partir del año 84, 85, bandas, poner 83, poner un poquito antes, 83, hubo como un cambio muy grande en la música y salieron muchas bandas que fueron como las antecesoras nuestras, como te puedo nombrar, desde Soda Stereo hasta Virus, Los Abuelos de la Nada, Los Twist, o sea, bandas que iniciaron toda una movida, esto por nombrarte las más populares, porque después había una escena así como también underground muy grande en Buenos Aires. O sea, allí había muchos lugares, había como mucha efervescencia, ¿no? Y o sea que recuerdo con mucho cariño, primero como espectador, ¿no? Sumo también, una banda muy importante de acá, que entonces es como que recuerdo como espectador yendo a ver a todas las bandas estas, sobre todo a Sumo, que con Cucho, el cantante de la banda, lo seguíamos a todos lados, tocaran donde tocaran, desde lugares pequeños hasta los teatros que hicieron, o el estadio Obras que hicieron. O sea, esta época fue una ebullición de rock muy importante que ojalá se dé nuevamente en otro momento aquí en Buenos Aires también, como la gana por lugares, ¿no?
1: Los Auténticos Decadentes nunca pararon. Muchas agrupaciones, por varios motivos, pues sí tuvieron que parar sus carreras, pero bueno, Los Auténticos no, y continúan. Nito, en este momento ya escuchamos cómo iniciaron Los Auténticos Decadentes, pero en este año 2015, a puertas de cumplir 30 años, ¿cómo percibe usted estos Auténticos Decadentes del año 2015?
2: Digamos como que vos te referís a cómo estamos. Nosotros, la verdad que, viste, es verdad lo que vos decís, nunca paramos, nunca tuvimos, siempre, nunca tuvimos un parate, por ejemplo, de más de, lo máximo que paramos fue 4 meses, una vez. Entonces, imagínate que hace como más de 20 años que estamos en la ruta, y no sé, es como una perseverancia. Y eso nos llevó a, qué sé yo, a cierta madurez, al tocar, a tener también pues como bastante oficio de músico, ¿no? También de tocar y demás. Eso es como que veo a Los Decadentes como más experimentados, por decirlo de alguna manera.
1: Si no estoy mal, ustedes estuvieron en Rock al Parque en algunos años. ¿Cómo fue esa experiencia? ¿Cómo recuerdan el haber estado en ese cartel de este festival?
2: Mirá, yo recuerdo del Rock al Parque, tengo dos recuerdos, por de las dos veces que tuvimos. La primera vez fue en el año 1996, era una de las primeras giras que nosotros hacíamos por Latinoamérica, más allá de Sudamérica. Bueno, Sudamérica también estaría incluido Colombia, pero la primera vez que fuimos a Bogotá y tocamos en Rock al Parque, era como una estructura un poco mucho más pequeña de la que es ahora, ¿no? Porque después cuando volvimos a ir al otro año me sorprendió lo que cambió, que era en otro lugar en el parque y tocamos con Aterciopelados, que con ellos veníamos como bastante, tocando bastante en gira, ¿no? Nos cruzábamos mucho en otros países, ¿tú? Y recuerdo como que, tengo un recuerdo de ese espíritu de Rock al Parque, de lo que era antes, de cómo comenzó, ¿no? De que, por ejemplo, cuando tocaba Terciopelados ya caía la tarde, no había iluminación, por ejemplo. Había sonido, pero no había iluminación. Entonces era como que era el verdadero kit de Rock al Parque, ¿no? De un festival de día. Ahora ya es mucho más grande y cambió, igual tiene su lógica y va muchísima gente. Lo que evolucionó el festival y siempre la artística, digamos el line-up o la artística, como lo llamemos, siempre me pareció increíble. Las veces que fuimos nosotros estuvo muy bueno, lo disfruté. Después volvimos ahí creo que 10 años después o algo así, en el 2006, no me acuerdo exactamente, pero creo que en el 2006 estuvimos de nuevo. Y bueno, ya volveremos a ir, ¿por qué no?
1: Son 30 años ya de Auténticos Decadentes. Muchísimas gracias, Nito.
2: No, por favor, a vos, y te mando un gran abrazo acá de Buenos Aires.
1: Lo mismo, muchas saludes allá a todo el público argentino y un gran abrazo desde Bogotá, Colombia.
2: Bueno, muchas gracias, un abrazo grande.
3: Hey!

0: Vamos a ver cómo roquea esta ciudad.
1: Ya.
0: Ya.
1: Ahí les va un regalo, si lo quieren.

Continuamos en el Rock 91.9, les recuerdo hoy abriendo los archivos del Rock 91.9 a propósito pues de este ciclo de programas que yo he querido realizar a propósito de los 30 años de Rock al Parque, pero por supuesto también de los inicios de este

0: festival. Primero estábamos escuchando otra canción de Los Auténticos Decadentes titulada Escabio, que fue interpretada en el Parque Olaya Herrera ya en 1996, y luego estábamos escuchando a la agrupación Chancho en Piedra con la canción Hacia el Obusoul, que fue registrada durante su presentación en Rock al Parque en 1997. Recordemos a Chancho en Piedra precisamente con una entrevista que pude hacerles en el año 2017, como parte de su última visita a la ciudad de Bogotá y en la celebración en ese momento de 20 años de su segunda producción, La Dieta del Lagarto. Eduardo, Pablo, Felipe y Leonardo vinieron al programa y bueno, de verdad que ha sido una de las entrevistas más divertidas que he tenido y hablamos de la historia de Chancho en Piedra, de sus discos, también por supuesto de su participación en el Festival Rock al Parque en 1997 y bueno, además de contar una historia con un DAT que llegó a mis manos a finales de la década de los 90 y pude conocer a Chancho en Piedra, pero bueno, valdría la pena en algún momento más adelante revivir toda esta entrevista que de verdad fue muy divertida. Escuchemos aparte de esta entrevista por ahora, enviándole un gran abrazo a los Chancho en Piedra, esperando que en algún momento se descongelen y vuelvan a darle al mundo su sonido divertido funk, sonido que apagó su máquina, si no estoy mal, en el año 2023. Con ustedes, su majestad, los Chancho en Piedra, y esta entrevista que les pude hacer en el año 2017, y ya continuamos con más del Rock 91.9.
1: Pues nada más y nada menos que con Chancho en Piedra.
2: Hola a todo el mundo, ¿cómo estás?
3: Déjale.
2: Hola, Colombia. De estar acá.
1: Llamo lista. Eduardo.
2: Presente.
1: Pablo.
3: Presente, señor.
1: Felipe.
4: Presente.
1: Y Leonardo.
5: Presente, maestro.
1: ¿Estamos completos?
3: Completos.
1: Empezamos este salón de clases de la música. Se me ocurre a mí. Y pues de verdad es un placer tenerlos a ustedes porque en el año 1996 yo los descubrí por un gran amigo que es de padre chileno y madre colombiana. Y un día llegó con un CD y me dijo, usted tiene que oír esta agrupación. Y yo, uy, déjeme oír. Es funk como a usted le gusta. Y yo, bueno, Chancho en Piedra. Yo quedé ahí muy, muy impresionado de la calidad musical que teníamos en Latinoamérica en ese momento. Hablo en pasados porque estamos situados en el pasado.
4: Claro.
1: Pero sorpresivamente, después ustedes vinieron en el año 97 para Rock al Parque. Son 20 años de haber venido a esa tercera versión de Rock al Parque. Y pues, muchachos, ¿qué recuerdan ustedes de ese Rock al Parque?
3: Mucho. Creo que fue el primer recital multitudinario que tuvimos en nuestra carrera. O sea, llevábamos re poco como agrupación y nos tocó viajar y recién estaba el segundo disco saliendo y enfrentarnos a esa cantidad de gente en la media torta y después en el Parque Simón Bolívar. No, estábamos entre asustados, ansiosos, locos y fue muy bonito, muy bonita experiencia.
1: Para, sí.
2: Yo recuerdo también que antes de salir al show la gente saltaba en el Simón Bolívar y se sentía que el suelo se movía. Nosotros que venimos de un país sísmico, como que sentíamos como un terremoto y era solamente la gente que estaba moviendo el piso.
1: Claro, sí, yo estaba allí y yo estuve en el del Simón Bolívar, que fue el sábado 31 de mayo de 1997. En el de la media torta no pude estar, pero sí los pude ver en ese Simón Bolívar y fue impresionante. Ahora que me viene a la memoria, hay un libro que recopila los Rock al Parques vividos entre el año 95 y 2000 y hay una foto de ustedes en la media torta y uno de ustedes
3: quiero ese libro.
1: Está en calzoncillos, me acuerdo mucho que está en la
3: quiero
1: foto.
3: Ese libro.
1: Sí, es difícil de conseguir.
3: ¿Sí?
1: Sí. Pero ahí haremos la tarea. Si,
2: pero si alguien lo
1: aquí
2: tiene, por favor, que le saque una foto y le etiquete la página de Chancho en Piedra.
1: Claro.
2: Para que podamos ver esa foto, por favor.
1: Exactamente.
3: Sí, bueno, nos mandaron foto, este año nos mandaron una foto de Rock al Parque, alguien la envió al sitio nuestro.
1: Ah, qué bueno. Sí, entonces es la invitación para que el que la tenga, por favor, la ponga allí, le ponga su tag y la envíe entonces por los diferentes o las diferentes medios, pues, del internet, cualquiera de ellos. Vamos a viajar en el tiempo y como se cumplen 20 años de La Dieta del Lagarto, entonces, ¿qué recuerdan ustedes de ese disco? Empecemos como por ahí. Me parece interesante hacer como un contrapunto. Ya vamos a hablar de lo más reciente
2: ya
1: también.
2: Mire, yo recuerdo que ese, si bien es nuestro segundo disco, fue el primero que compusimos sabiendo que iba a ser un disco, porque el primer disco fueron temas que hacíamos para tocar en vivo, temas para nosotros, temas para... Pero este fue el primer disco compuesto como sabiendo que iba a ser un disco, entonces ya tenía una estructura de primer tema, el que venía, y pensamos en una idea más de álbum medio conceptual, que tuviera que ver un tema con otro. Si bien hay muchos estilos en ese disco, hay una especie de hilo conductor, porque nos gustaban mucho los musicales en esa época, y también creo que fue el primero que creó una estética en todo el disco. El disco de La Gaita Lagarto tiene esta estética, con esta vestimenta, con este tipo de letras, con este tipo de música y todo, y creo que fue el que definió como el proyecto musical por disco de ahí en adelante con Chancho en Piedra.
1: Ese fue el primer disco que yo escuché, ese es el disco que yo hacía mención al inicio del programa, un amigo muy gentilmente me lo pasó, y yo...
2: Muy buen amigo,
1: ya no hablamos porque está a la distancia.
4: Con un muy buen gusto.
1: Muy buen gusto y muy buen guitarrista, además estudió aquí en la Universidad Javeriana, y saludes. Pero yo lo grabé en DAT, ya vamos a hablar de eso porque eso es una cuestión muy interesante que quiero que miren. Para todos los oyentes que en este momento nos están sintonizando, yo les cuento que estamos hablando con Chancho en Piedra porque es que estamos celebrando muchas cosas. Primero, 20 años de este trabajo discográfico, La Dieta del Lagarto, pero también celebramos una nueva producción. Pero bueno, nos quedamos en la Dieta del Lagarto. Para los que no saben, vinieron para el Rock al Parque del año 97. Y en ese momento de Rock al Parque, ¿ustedes cómo lo veían? Es que, bueno, antes de continuar, yo les cuento que yo estoy como en una investigación de los años 90, y entonces me gustaría que ustedes me dieran como su visión de cómo se veía Rock al Parque. Ustedes, como artistas internacionales que venían al país, ¿cómo veían en ese año 97 el festival?
4: Nosotros tenemos una larga amistad de años con los integrantes de Los Tetas. Entonces, justo en el año 95, 96, no, en realidad en el 95, cuando partió unas dos bandas, Los Tetas y Chancho en Piedra, compartimos mucho escenario. Y resultó que ellos, el año 96, vinieron acá al Rock al Parque, sí, parece. Claro. Y claro, y después nos llegaron contando el festival, que era increíble, que teníamos que ir nosotros a tocar nuestra música. Entonces, fue súper importante la recomendación de Los Tetas también para la gente que organizó el festival. Y nos llegó la invitación, aceptamos venir, y también pasó algo súper curioso, o no sé si estoy mal yo, pero fue que teníamos que tocar dos veces, y después pasó algo que se cayó un grupo... Y tocamos tres veces al final.
3: Sí. Como que repetimos la media torta al otro día de Simón Bolívar.
1: Sí, no sé qué pasó con una banda. Sí,
3: y hicimos amistad también con Los Animales y subieron a cantar con nosotros un tema. Fue una experiencia. Y para nosotros participar en un festival como Rock al Parque fue una gran experiencia, porque en Chile estaba años luz de hacer festivales de ese tipo.
4: Claro, lo que pasa es que Chile, después de Pinochet, que fue el año 89, que se fue... y volvió la democracia el año 90, la industria musical empezó a armarse recién, y todo el proceso cultural post dictadura fue lento. Entonces en Chile no habían festivales como Rock al Parque. Después, a medida que pasaron los años, los 00, ya se empezó a instaurar más esa modalidad cultural. Pero venir a Rock al Parque fue algo súper importante y alucinante para nosotros, darnos cuenta del poder musical y cultural que había en Colombia, y también me acuerdo que había mucho apoyo de MTV también, que estaba toda la industria latinoamericana mucho más bolivariana, ¿no? Entonces, claro, quedamos muy alucinados y tuvimos una muy buena recepción, entonces nos volvimos a nuestro país súper contentos.
2: Sí, yo me acuerdo lo que dice Pablo, que en esa época MTV era lo mismo para toda la zona, entonces todos veíamos lo que estaba pasando en Argentina, lo que estaba pasando en Ecuador, lo que estaba pasando en Chile, lo que estaba pasando acá, y después cuando se separó por zonas, como que murió eso, así, como que cada zona se salvaba solo y al final murió MTV y ahora son solo series de adolescentes o preadolescentes.
1: Sí, una etapa muy, muy, pues no interesante, más que interesante, era una etapa en la que uno podía alimentarse del canal y todos estábamos conectados, podíamos conocer a Los Tetas, yo los conocí por MTV en algún video que pasaron, tantas bandas que en ese momento estaban surgiendo en Latinoamérica muy buenas, y pues eso también ayudó como a amarrar Rock al Parque, pienso yo. Había una serie de flash informativos sobre Rock al Parque 96 y luego en el 97. Entonces pues sí, ese granito de arena que dio ese MTV Latino fue muy importante pues para toda una escena, y también dando gracias porque muchos pudimos conocer la música. Era como una especie de Deezer o de Spotify, sí, en ese momento. Era nuestro Deezer y nuestro Spotify. Entonces, para que las nuevas generaciones también dimensionen cómo nos tocaba a nosotros de adolescentes o preadolescentes.
5: Yo quisiera acotar algo también, una pequeña visión también paralela, que era por todos lados, era como un gusto latinoamericano, no estaba pasando en ninguna otra parte, y muestra de ello es que nosotros estábamos viviendo el rock and roll y todos los artistas estaban viviendo el rock and roll, y después de actuar en el Simón Bolívar fuimos a una conferencia de prensa. Y recuerdo que una periodista, una mujer, una señora, nos dijo, fue la única pregunta política que nos hicieron. Y fue impactante porque ella estaba como muy emocionada y estaba nerviosa. Uh-huh. Y nos decía, ¿qué se sabe de Colombia afuera? ¿Qué se sabe de lo que está pasando acá? Por favor, cuéntenle al mundo lo que está pasando acá. Cuéntenle a su gente lo que está pasando acá. Y nosotros que veníamos sacándonos la mochila de la dictadura, creíamos que ya todo el mundo está viviendo esa, digamos, ese relajo que supuestamente estaba pasando en Chile. Pero acá todavía estaba caliente,
6: sí,
5: la
6: había
5: cosa.
6: Toque de queda, de hecho, a las 8 de la noche, me acuerdo.
5: Entonces, eso también fue impactante para nosotros, porque fue como, wow, o sea,
7: slowly.
5: Date cuenta, dense cuenta, chilenos, de que cuánto valor más tiene esta actitud de rock and roll que se está defendiendo acá, viniendo de donde venía Colombia en ese momento.
1: Sí.
5: Así que fue también impactante por eso.
1: Aquí estábamos como, todavía había heridas abiertas y estaba muy caliente el hecho del narcotráfico y esto. Entonces, pues, era una etapa muy difícil, pero creo que también ayudó mucho a que la música fuera la que fue.
5: Exacto.
1: Que intentáramos hablar lo que estábamos viviendo. Bueno, digo hablar las bandas, ¿no?
5: No, y el rock. El rock, ese rock, bueno, que no suene muy, muy de viejo lo que quiero decir, pero la generación de los 90 en toda Latinoamérica y en el mundo, yo diría yo occidental, tenía una actitud de liberación y de rebelión contra lo establecido. Eso fue, es como que lo alternativo se puso encima. Hoy se durmió todo eso. Hoy nos ablandamos todo. Yo lo siento por todos lados. No sé cómo estará pasando en Colombia, pero de Argentina se siente, en Chile se siente.
2: El pop internacional.
5: Es un pop internacional. Es una época blanda, soft, que a lo mejor obedece a una comodidad o un adormecimiento en el que estamos. Pero en esos años, para redondear la pregunta tuya, ¿cómo ven los 90? Era pura actitud, en todos lados. En la publicidad, en las canciones, en las letras.
4: Bueno, es que también, yo creo que si nos metemos un poco en política también, no sé, estamos, lo que estamos hablando, tuvimos un almuerzo, estábamos hablando de una tercera guerra mundial, no sé. Siempre después de un shock de guerra viene algo, un cambio importante en todas las artes, pues. O sea, sí, después de la Guerra Fría, después de la Segunda Guerra Mundial, no sé, todos los documentales de los Beatles hablan de que la guerra la tenían ahí al lado cuando empezaron a tocar rock and roll. Entonces, todo es un ciclo, yo creo. Y lo que decías tú, Luis Fernando, de sanar esas heridas que habían en Colombia, claro que sí. Yo creo que un festival como Rock al Parque ayudó mucho a sanar heridas. La cultura cauterizó todas esas heridas y Rock al Parque todavía es un festival que todavía existe y que todavía es muy...
6: Es una institución.
4: Es de renombre y querido y respetado. Entonces, claro.
2: También yo quiero agregar otro punto de análisis de los 90, que creo que fuimos la última generación de escuchar discos enteros. Por eso ahora uno recuerda discos como, no sé, la misma Bolera del Toño, el Bad Motherfinger o Los Jurassic Magic, y son obras enteras que uno se las escuchaba de principio a fin.
1: De principio
2: a fin. Incluso yo recuerdo ido a fiestas que se ponía el primer...
1: Solo el disco.
2: Todo el disco.
6: Yo no lo vacilaba.
2: Y hoy en día es como impensado. Todos son playlists, solo son una canción, dos canciones, quizás el estilo puedes escuchar que te guste, pero de otro todo. Pero ya la obra musical ya como que no se genera eso, juntarse a escuchar un disco.
4: Pero nuestros viejos podrían decir... lo que está pasando ahora es lo que me pasaba a mí, que yo compraba un single de 45 sí, revoluciones por claro, minuto.
1: Para oír esa canción.
4: Para oír esa canción.
2: Sí, sí, pero sí, lo sí, que genera el enamorar, también tener poca música. Porque hoy, como tú tenías poca música, escuchabas muchas veces esos discos y te transformabas casi en un soldado de esa música. Uh-huh. Si a un amigo tuyo no le gustaba, uno discutía, no, se podía enojar.
1: No lo defendía.
2: Hoy en día alguien te dice, oye, no me gusta, y dice, lo mismo, baja otro, escucha otro y todo. Entonces, también creo que fuimos la última generación de aguerrida con tus gustos.

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0: Escuchábamos a Chancho en Piedra en su presentación, en una de las tres presentaciones que hicieron en el Festival Rock al Parque en 1997. Inmediatamente estábamos escuchando a la agrupación Los Tetas, quienes un año antes, en 1996, se presentaron aquí en la ciudad de Bogotá. Esta presentación realizada en el Parque Simón Bolívar, en ese año 1996, segunda versión del festival. Recordemos ahora dos entrevistas que valen por una. Lo digo porque con el tiempo pude entrevistar a dos exmiembros de la agrupación chilena Los Tetas. Primero escuchemos a T-Time, quien fuera cantante de esta agrupación, a quien pude entrevistar en el año 2010. Con él hablamos de la historia de cada disco de Los Tetas y nos contó a partes de su carrera como solista y otros proyectos. Definitivamente un momento también muy divertido en la que hubo tiempo hasta para que el mismo T-Time compusiera lo que yo llamo el funk del rock 91.9. Cabe mencionar que él vino con otro artista bogotano como acompañante, quien fuera compañero mío aquí en la Universidad Javeriana en épocas de estudiantes, cursando precisamente nuestros estudios en artes visuales. Saludo también a la distancia al DJ Javier Cruz. El ingeniero de sonido en ese programa fue Felipe Linero, y al final de esta entrevista, específicamente con T-Time, improvisando, se darán cuenta de lo divertido y de cómo allí empezó a ebullir la improvisación de T-Time. A todos ellos, por supuesto, un saludo y un gran abrazo. Luego escucharemos inmediatamente una charla telefónica junto a C-Funk, guitarrista también de la misma agrupación Los Tetas. Con él hablamos más de su carrera en solitario, más que todo, y de un recuerdo especial de su visita a Rock al Parque. Esa entrevista data del año 2011. Y bueno, recordemos a estos músicos latinoamericanos que vinieron en esos inicios de Rock al Parque. Precisamente nuestro capítulo está dedicado a estos artistas que pude entrevistar a través ya de casi 20 años de carrera en la radio. Los dejo. Recordemos la música y, por supuesto, las historias de la agrupación chilena Los Tetas por el Rock 91.9.
1: T-Time, ¿cuándo empiezan Los Tetas? ¿Cómo es esta historia allá en Chile? ¿Cómo nacen Los Tetas? ¿Y por qué el funk? ¿Y por qué mezclar el hip hop en una década como los 90?
2: Bueno, yo nací en Berlín debido a que mi padre y mi madre eran perseguidos por los militares en la época de la dictadura. Y al nacer allá llegó antes a mis oídos la cultura del hip hop, que todavía en Latinoamérica no está avanzada. En los años 88, 89, cuando yo era un niño y escuchaba esa música, todavía en Chile no existía mucha esa corriente. Llego a Chile, me hago amigo del Rulo, que fue mi mejor amigo durante toda la historia de Los Tetas, que después se fue y después justo siempre fue el bajista. Es muy divertido porque después estaba el Tolly Ramírez Jr., también el Tolly, que también mi hermano de toda la vida. Bueno, todos son mis hermanos, todos los integrantes de Los Tetas, y es una familia el asunto, ¿no? Y partió, yo me traje la influencia del hip hop y del graffiti para Chile, y ellos se trajeron, y el Rulo ya tenía la onda con el bajo y la guitarra y de cantar como lo más soul, más funky, y estábamos recién descubriendo a los Red Hot Chili Peppers, descubriendo a James Brown y toda esa influencia. Y cuando yo lo escuché cantar una vez, porque ellos ya ensayaban y ya tocaban, bajo otro nombre, bajo Dr. Funkenstein, no, ajá, bajo Funkenstein. Y así que nos juntamos y mezclamos toda esa música, y hasta el día de hoy parece que aquí lo recuerdan. Y me acuerdo cuando llegamos la primera vez a tocar acá a Bogotá, el 96,
1: Rock al Parque,
2: y partió el concierto. ¿Cómo se llama esta ciudad? Bogotá. Bogotá, sí, claro. Y están todos prendidos, bueno, nosotros no lo podíamos creer, nunca habíamos estado en un escenario tan grande en toda nuestra vida, porque siempre habíamos tocado solo en Chile, y creo que nuestra primera gira internacional fue aquí en Colombia y después en México.
1: Yo recuerdo esa presentación de Los Tetas, yo estaba allí dentro del público y la respuesta fue bastante positiva, lo recuerdo mucho, y por eso también es muy emotivo que T-Time esté aquí con nosotros. ¿Cómo fue grabar este primer disco, Mama Funk?
2: Fue espectacular porque tuvimos la gran suerte de que en esa época EMI y los sellos chilenos estaban poniendo plata para los grupos y te pagaban buenos estudios. Y así que para nosotros como niños que teníamos, el Rulo tenía 17 años, yo tenía 18, y que grabar en un gran estudio de una música que nosotros la hacíamos por joda en la sala de ensayo, fue una gran experiencia, obviamente. Pero lo más importante de todo es que quedó el disco y que vinimos a tocar aquí a Colombia. Y apenas le dije a todos mis compañeros que hoy en día el grupo se llama Funk Attack, porque perdimos la marca del nombre tras dividirnos del guitarrista, claro, con el grupo hace mucho tiempo. Y ya, bueno, ese disco, después te hablo de ese disco también.
1: Sí, sí.
2: Pero
1: sí,
2: Funk, claro, Attack, todos los de Funk Attack, el Rulo, el Tata, el Toli, todos mis compañeros decían, oh, te vayas a Colombia, man, que es... porque nosotros nos vamos, queremos venir pronto para acá.
1: Claro,
2: todos,
1: por supuesto.
2: De hecho, yo me adelanté aquí y vine y todos estaban, querían solo venirse para acá. Pero todavía no había que gestionarlo y ojalá que ayude que yo esté aquí para que realmente lograr que venga el grupo.
1: La Medicina, que fue la segunda producción que lanzó Los Tetas.
2: Sí, 1997.
1: Esa, si no estoy mal, ¿fue grabada en Los Ángeles o fue grabada en Nueva York?
2: No, ese fue el disco independiente, el de Los Ángeles y Nueva York. El de La Medicina lo grabamos en Chile, fue el segundo disco que se hizo, como el primero bajo EMI, con todas estas posibilidades que te contaba que tenían los grupos en los 90, cuando los sellos se ponían con los grupos.
1: Después vino Independiente.
2: Claro.
1: Vinieron de nuevo a Colombia en el año, Javier, ¿en
2: 2001.
1: Qué año?
3: Eso fue en el año 2001. Recuerdo esa presentación que hicieron en la Media Torta y con los Amigos Invisibles y otro par de bandas más que compartieron ellos escenario. Estuvo excelente esa presentación.
1: Después,
2: Mr. Jay,
1: vino la ruptura de Los Tetas. No vamos a entrar a dar detalles de la ruptura.
2: Nos separamos, claro, a veces pasa mucho en la historia de los grupos, sobre todo después de tocar como 10 años juntos. Pasa eso. Y sí, nos separamos. En realidad, más que separarnos, se fue el que era el guitarrista del grupo y entró otro guitarrista y ahí seguimos armándolo, bajo otro nombre, bajo Funk Attack. Porque al final quedamos en que Los Tetas íbamos a ser solo cuando íbamos a estar todos los integrantes de toda la historia. Y que cuando no estuviéramos todos, que nosotros íbamos a ser Funk Attack. Todo es parte de la improvisación. Oye, muchas gracias por invitarnos a tu programa, compa.
1: Muchas gracias.
2: Te pasaste, a ustedes.
3: Yo, Fercho.
2: Dale.

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0: tenemos el placer de tener como invitado a Cristian Moraga, más conocido como C-Funk. ¿Qué tal, C-Funk?
1: ¿Qué tal? ¿Cómo estás?
0: Bien, ¿cómo está el sonido funk por allá en Los Ángeles, donde usted está residiendo desde hace algunos años, C-Funk?
1: Está todo bien por allá, pues es un clásico de la música ya, así que no hay nada mucho que sorprender, pero está bastante moderno, que es la novedad para mí.
0: No vamos a hablar de la historia de los Tetas, no vamos a hablar de nada de esto. Hablemos más bien de su carrera como solista. ¿En qué año inicia C-Funk? Y también contémosle a todos los oyentes cómo arranca esta producción, su primera producción, Joya.
1: Como proyecto, esto comenzó una vez terminado mi grupo anterior, Los Tetas. Esto fue siempre una cosa que tenía en mente, pero no encontraba el momento. Y cuando decidí parar Los Tetas por X motivo, fue el momento perfecto para iniciar mi carrera. Y nada, pues ahí comencé a componer. Tenía algunas cosas desde antes. Empecé a componer temas nuevos también. Luego el proceso de grabación, hasta que por ahí 2006, 2007 ya tuve el disco finiquitado y listo para gente.
0: C-Funk, ¿cómo fue el proceso de grabación de este álbum Joya? Muy difícil. Veo que contó con la colaboración de muchos de sus amigos.
1: Sí, lo que te había empezado a comentar es que fue un proceso en el que yo quería, fantaseaba con los discos de Prince, donde sea compuesto, arreglado y producido por Prince. Entonces yo quería hacer un poco algo parecido, era como un desafío en mi vida de grabarlo, componerlo, grabar, tocar la mayoría de los instrumentos, mezclarlo, todo yo. Y fue un proceso que comenzó luego de que Los Tetas decidí parar ese proyecto por un tiempo indefinido.
0: ¿Las relaciones con Los Tetas se mantienen o cada uno ya está metido en su cuento, cada uno está metido en sus proyectos?
1: Bueno, sí, cada uno está en sus proyectos, pero siempre hay una buena onda y siempre hay un... No sé, todos sabemos que en algún momento hay que juntarse y pasarlo bien y todo, pero por ahora cada uno está en su propio proyecto, que es bastante interesante porque ahí hay hartas ramas que salen de este grupo, Los Tetas.
0: Ustedes estuvieron aquí, bueno, cuando C-Funk vino con Los Tetas, si mal no estoy, en aquel año 1996 a Rock al Parque. ¿Usted qué recuerda de esa presentación que tuvieron aquí en el festival?
1: No, recuerdo, tengo muy buenos recuerdos de la gente, de la energía que hubo en el festival. Recuerdo que tocamos 2 días, recuerdo que salimos en la noche, recuerdo que Bogotá era muy diferente a lo que es ahora, que era más loco, digamos, por decirlo de una forma. Pero siempre recuerdo que fue la primera vez, creo, que salí del país tocando con el grupo de Chile y fue una impresión muy fuerte que me marcó para siempre. Tengo mucho cariño por Colombia, especialmente por Bogotá. Siempre lo tengo ahí, no sé, tengo mucha historia y muchos buenos recuerdos de cada visita que he hecho. Un abrazo, saludo a toda la gente que nos está escuchando con todo el cariño de C-Funk desde, en este momento, Chile.
0: Vamos llegando hacia el final de este capítulo dedicado a algunos artistas latinoamericanos que visitaron Rock al Parque en sus inicios entre el año 1996 y 1997. Y por supuesto, artistas que de alguna forma visitaron este programa y que, bueno, tuvimos unos encuentros muy interesantes ahí. Ustedes escucharon algunos extractos de esas entrevistas y, bueno, insisto, vale la pena de pronto más adelante escucharlas completas. Algunas de estas entrevistas, otras no fueron tan extensas, fueron más bien cortas, pero bueno, ya el tiempo nos dirá. Quiero a la distancia agradecer a Nito de la agrupación Los Auténticos Decadentes, a Eduardo, a Pablo, a Felipe y Leonardo de la agrupación Chancho en Piedra y por supuesto a T-Time y C-Funk de la agrupación Los Tetas. A ellos las gracias a la distancia y bueno, seguramente nos encontraremos más adelante y continuar dialogando sobre su historia musical. Despidámonos con otro tema de la agrupación Los Tetas. El Sol No Tiene Ganas de Salir está interpretada, por supuesto, en Rock al Parque 1996 en la plaza de la tarima del Parque Simón Bolívar. Me despido, Luis Fernando Rondón, y los dejo mientras tanto en manos y oídos de la programación de Javeriana Estéreo.

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1: El Evangelio de hoy nos habla de una doble pesca. De un lado, Pedro, Santiago y Juan, tras toda una noche sin resultados, lanzan la red al mar adentro por indicación de Jesús y éstas se llenan de peces. De otro lado, es Jesús quien pesca a estos tres humildes pescadores para hacerlos discípulos suyos. Él llega donde transcurre su vida cotidiana, en un momento de fracaso y cansancio. No tienen al parecer nada que ofrecer. No son los más cualificados. Sin embargo, Jesús los elige y se sube a la barca de sus vidas. Desde allí, Él quiere interpretar la vida de muchos otros, con ellos y a través de ellos. En Jesús descubren palabras de vida, así que le hacen caso y ocurre el milagro. Se trata entonces de dejar las aguas superficiales donde podemos estar atrapados, los comentarios, las redes sociales, la comodidad, la dispersión. Esta invitación a remar mar adentro nos llega hoy como posibilidad de ir a lo profundo de la propia vida y en la realidad con sus necesidades. Al hacerlo siguiendo a Jesús, ocurre el milagro de la sobreabundancia del corazón. Sin embargo, más allá del éxito, los bienes, la salud, el reconocimiento, lo importante y lo que perdura es el gozo interior, la comunidad que se teje y la misión compartida. Nada de lo recibido en la vida tendrá sentido pleno y duradero si no se pone al servicio de los demás. En esto consiste ser pescadores de hombres, llevar a los otros a Dios. ¿Estás viviendo a fondo esta vocación en tus circunstancias actuales? Nos acompañó en la reflexión de hoy José Yamit Castiblanco y en la voz Valentina Hernández, practicante de la Pontificia Universidad Javeriana en el Centro Pastoral.
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¿Qué tal, amigos? Abríamos este espacio de buena música para Colombia, siempre aquí en Javerian Estéreo 91.9, con el requintista Juan Manuel Araque, que nos traía una versión instrumental de Bésame Morenita, un bambuco de Álvaro Dalmar. Y viene ahora a nuestro programa la Orquesta Filarmónica de Bogotá, que como siempre nos comparte sus versiones sinfónicas. En esta oportunidad vamos a escuchar Ay, sí, sí, de Luis Ariel Rey. Después el trío Tres Generaciones nos va a interpretar Salospi. André Luengas en la programación, Jenner Bedoya en la presentación. Los acompañaremos en esta mañana. Bienvenidos.

Teníamos a la agrupación Café con la suite profana Arlequín. Avanzamos en esta mañana, música para Colombia con el tradicional dueto de los hermanos Collazos, que nos va a interpretar el himno del departamento del Tolima. Hablamos de El Bunde Tolimense de Alberto Castilla y de Nicanor Velázquez. Seguido volvemos a escuchar a la Orquesta Filarmónica de Bogotá, una obra del maestro Alex Tobar, Serenata en Chocontá.

Era la camerata colombiana con su tradicional sonoridad en formato de xilófono, tiple y guitarra. Nos interpretaba Lo que el viento se llevó, un pasillo de José Abrahim. Avanza la mañana con más de la buena música para Colombia, siempre aquí en Javeriana Estéreo, y llega la agrupación Hato Grande con La Subienda al Sur, una composición de Carlos Andrés Zapata. Luego, Atípico Trío, agrupación conformada por los hermanos Mesa Martínez, nos va a interpretar el pasillo Gaviota sobre el Fiordo.

Mauricio Ortiz era el encargado de este bambuco titulado Fuego en el Alma. Avanza esta mañana Música para Colombia en los 91.9 del FM de Javeriana Estéreo con un clásico. Hablamos de Noches de Cartagena, un arreglo que nos hace el Quinteto del Mar de esta obra de Jaime R. Echavarría. Después un himno tradicional a la independencia de nuestra república. Escucharemos el foxtrot La Libertadora con la interpretación del cuarteto de saxofones Vientos.

Escuchábamos a la agrupación Cuatro Palos que nos traía esta danza, La Perla del Ruiz, del maestro Luis Antonio Calvo, Luis A. Calvo. Avanzamos con más de nuestra música, ya casi recibiendo este amanecer con el dueto vocal Mejía y Valencia que nos va a presentar Si no crecieras. Luego un clásico de nuestras costas colombianas. La banda municipal de Soacha nos va a interpretar La Casa en el Aire, de Rafael Escalona.

Finalizamos este espacio de buena música para Colombia con una versión que realiza el cantante bogotano Andrés Cepeda del clásico La Piragua de José Barros. Los dejamos, Andrés Luengas y Jenner Bedoya. Les deseamos un feliz día.

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1: 6 de la mañana y un minuto. Muy buenos días. Bienvenidos a la primera emisión de Primera Página de este viernes 4 de septiembre. Yo soy Laura Gabriel Madero y estos son nuestros titulares. Donald Trump está debatiendo en privado declarar el fin de la guerra con Irán. Los futuros de Wall Street suben a la espera de dato de empleo de Estados Unidos. El Bitcoin experimenta un fuerte repunte el viernes por encima de los $81,000. Las acciones de Adobe caen en el premercado tras el anuncio de cambio de liderazgo. El Grupo Sura lanza readquisición de acciones por $500,000 millones. Para el Comité de Regla Fiscal, el gobierno debe plantear un ajuste que sea creíble. Polémica, porque la discusión del presupuesto 2027 puede ser a puerta cerrada. 70,2% de los empresarios espera tener mayores ventas en Colombia en 12 meses. El presidente estadounidense Donald Trump está debatiendo en privado con sus asesores de alto nivel la posibilidad de declarar el fin de la guerra, que ya dura 6 meses, y les ha manifestado su apoyo a esta idea, convencido de que la continua presión económica acabará obligando al régimen iraní a desmantelar su programa nuclear o a colapsar. Por otra parte, CNN informó que el ejército estadounidense escoltó el martes a 40 buques mercantes que transportaban unos 18 millones de barriles de petróleo a través del Estrecho de Hormuz. Ese es un máximo histórico en tiempos de guerra que se acerca a los niveles de flujo previos al conflicto, al tiempo que interceptaba un misil de crucero y repelía varios ataques con drones. El vicepresidente estadounidense James David Vance declaró el jueves a la prensa que Estados Unidos no planeaba dialogar con Irán a menos que Teherán dejara de atacar el transporte marítimo comercial en el Estrecho de Hormuz. Abro comillas. La escalada está impulsando el precio del crudo, pero el repunte podría perder fuerza si los envíos a través de Hormuz continúan fluyendo con normalidad. Cierro comillas. Esto fue lo que señalaron los analistas de ING en una nota. Según informes, Omán rechazó un plan de Irán para cobrar conjuntamente tarifas de tránsito por el Estrecho de Hormuz, contradiciendo la afirmación de la Guardia Revolucionaria Islámica que se había llegado a un acuerdo. TASS repitió la noticia, que sigue basándose en una sola fuente y no ha sido confirmada. Los futuros de las acciones estadounidenses registran pocos cambios el viernes, ya que los inversores mantuvieron la cautela ante la publicación del informe de empleo de Estados Unidos, que genera gran expectación. Mientras tanto, una fuerte caída en las acciones de Lululemon y un cambio en la dirección de Adobe se sumaron a las noticias corporativas al tiempo que los inversores analizaban los últimos avances en inteligencia artificial. Los futuros del Standard & Poor's 500 caen ligeramente hasta los 7.752,25 puntos, mientras que los futuros del Nasdaq 100 registraron pocos cambios. Los futuros de los índices bursátiles estadounidenses se mantuvieron prácticamente sin cambios el jueves tras una sesión positiva en Wall Street, mientras los inversores seguían evaluando la perspectiva de los tipos de interés. Los mercados se han mantenido cautelosos ante la publicación del informe de empleo no agrícola de agosto previsto para este viernes, que podría ofrecer una señal importante sobre la salud del mercado laboral estadounidense y la próxima decisión de la Reserva Federal. La empresa de software Adobe anunció que Anil Chakravarthy se convertiría en su próximo presidente y director ejecutivo, sucediendo al antiguo director ejecutivo Shantanu Narayen. Chakravarthy, actualmente presidente del negocio Customer Experiences Orchard Trust Chain de Adobe y de operaciones de campo en todo el mundo, asumirá el cargo el 1 de diciembre y se unirá a la junta directiva de la empresa. El cambio de liderazgo se produce cuando Adobe busca acelerar el crecimiento integrando más profundamente la inteligencia artificial en sus productos de creatividad, productividad y experiencia del cliente. El nuevo director afirmó que se centraría en la próxima era del software agéntico. Adobe compite en un mercado de software en constante evolución, donde la inteligencia artificial está transformando la forma en que los clientes crean y gestionan contenido. El Bitcoin experimenta un fuerte repunte el viernes, extendiendo su reciente recuperación ante la disminución de los temores a una inminente subida de los tipos de interés en Estados Unidos. Los comentarios alentadores de altos funcionarios sobre la regulación estadounidense esta semana también impulsaron el optimismo en torno a las criptomonedas. La criptomoneda más grande del mundo alcanzó brevemente un máximo de casi 4 meses por encima de los $82,000 en la sesión anterior. Las acciones de criptomonedas registraron fuertes ganancias durante la noche, con Strategy, el principal poseedor corporativo de Bitcoin, repuntando casi un 18% en la sesión del jueves. En otras noticias, la Junta Directiva del Grupo de Inversiones Suramericana, el Grupo Sura, aprobó someter a consideración de la Asamblea de Accionistas la autorización de un programa de readquisición de acciones. Se trata de acciones ordinarias y de acciones con dividendo preferencial y sin derecho a voto de Grupo Sura, hasta por un monto de $500,000 millones. La recompra se hará durante el periodo comprendido entre la fecha de aprobación del reglamento del programa de readquisición por parte de la Junta Directiva y hasta el 31 de marzo de 2028. La compañía indicó que la propuesta se enmarca en la estrategia de asignación de capital y optimización de la rentabilidad corporativa tras el reporte de los resultados financieros del grupo. Se solicitará a la Asamblea la reasignación parcial de $363,223 millones desde las reservas ocasionales no grabadas hacia la reserva para la readquisición de acciones. En entrevista con Primera Página, el presidente del Comité Autónomo de la Regla Fiscal, la CARF, Juan Carlos Ramírez, se refirió a las posibilidades que tiene el gobierno para plantear una nueva senda de ajustes de ingresos y gastos que sea creíble en el corto plazo. Según explicó Ramírez, la regla fiscal está determinada por ley, de modo que cualquier cambio debe ser establecido por la ley. Hay discusiones sobre cómo si hubiera que reajustarla, cómo sería un mejor ajuste, según dijo. Además, agregó que se habla de endogeneizar los parámetros de la diferencia entre el crecimiento y la tasa de interés. Se habla de que se debería ampliar el nivel de deuda, dado que es imposible en el corto plazo volver a cumplir el estándar de deuda que estaba planteada en la actual regla fiscal. En ese sentido, resaltó que no saben cómo se va a solucionar, pero sí se debe establecer un ajuste de 4 puntos del PIB que se requerirá hacer entre el 2025 y el 2028, que no se ha hecho. No se podrá hacer razonablemente en un solo año, de modo que tocará generar una nueva senda, pero esta vez que sea confiable y que se cumpla año a año. Eso debe ser lo importante, según resaltó. La oposición denunció que el gobierno quiere que la discusión del presupuesto con los ministros durante la segunda semana de septiembre sea a puerta cerrada entre un puñado de ponentes y coordinadores. Se denunció el sospechoso cerrojo que intenta hacer el gobierno de Abelardo de la Estrella con las comisiones económicas al imponer que la discusión con ministros durante la segunda semana de septiembre sea puerta cerrada entre un puñado de ponentes y coordinadores. Para algunos congresistas, encerrar en un cuarto privado el debate sobre los recursos de los colombianos es un portazo a la transparencia en un momento crítico para la estabilidad fiscal y la sinceridad de las cuentas que ha anunciado el ministro de Hacienda. ¿Qué es lo que no quiere que el país vea? Las cuentas de Colombia se deben de cara a la gente, no en un cónclave a puerta cerrada. Esto fue lo que aseveró, por ejemplo, el representante Natalia Moreno. También el país no está para rodeos ni para acuerdos a oscuras. Atravesamos una realidad fiscal que exige la mayor honestidad, rigor y de cara a la ciudadanía, añadió la congresista. La más reciente encuesta mensual de expectativas económicas de los empresarios que realiza el Banco de la República mostró que los empresarios en Colombia incrementaron de forma importante su optimismo frente al futuro de sus ventas a un máximo no observado desde abril de 2022. En ese sentido, uno de los puntos del sondeo fue el crecimiento del volumen de ventas observado en los recientes 12 meses en comparación con lo observado en el año inmediatamente anterior. De acuerdo con esta medición, el 29,8% de los empresarios en Colombia considera que las ventas en el reciente año fueron menores si se comparan con los 12 meses previos. Este porcentaje había sido de 36,6% en el sondeo del sexto mes del año. Entre tanto, el 38,4% de los empresarios aseguró que registró mayores ventas en el último año y el 31,9% afirmó tener el mismo balance. Estos datos fueron de 37,1% y 26,4% en la medición de junio anterior. Y siendo las 6:11 de la mañana, termino yo, pero Kiara, continúe usted con más información en Primera Página Radio.
2: Laura, gracias por esa actualización de noticias. Bienvenidos a este espacio, Primera Página Radio, en el que trabajan conjuntamente Javeriana Estéreo y la agencia de noticias Primera Página. Arrancamos el panorama internacional contándoles que la noticia más destacada de las últimas semanas ha sido la prolongada caída de los mercados de bonos de Estados Unidos y en general en todo el mundo, lo que ha disparado los rendimientos a máximos de varias semanas y también ha elevado los costes de endeudamiento. Entre los factores que impulsan esta venta masiva se encuentran la inquietud por la inflación en un contexto de precios del petróleo elevados, el temor a la emisión insostenible de deuda por parte de las empresas para financiar el desarrollo de la infraestructura de inteligencia artificial y también el crecimiento del endeudamiento público. Este martes, el rendimiento del bono estadounidense de referencia de 10 años alcanzó su nivel más alto desde noviembre de 2023, mientras que el rendimiento de 2 años alcanzó el nivel más alto desde julio de 2024. Ambos rendimientos se moderaron este miércoles y el descenso se aceleró aún más el jueves. El rendimiento a 10 años terminó finalmente en 2,2 puntos básicos, bajó 2,2 puntos básicos hasta ubicarse en 4,77 y el rendimiento a 2 años bajó también y registró entonces una variación que lo terminó dejando en 4,34% el rendimiento a 2 años. Ahora, las perspectivas sobre los tipos de interés se suavizaron un poco ligeramente después de que el gobernador de la Fed, Christopher Waller, declarara que los datos económicos recientes mostraban señales alentadoras de desinflación, manifiesta él. Lo que dice Waller es que si los próximos datos siguen mostrando una desaceleración de la inflación, esto va a favorecer que se mantengan los tipos de interés sin cambios en la reunión de política monetaria de la Reserva Federal que va a ser el 15 y 16 de septiembre. Sus comentarios se producen tras declaraciones igualmente cautelosas que ya había dado y que se las contamos aquí el presidente de la Reserva Federal de Nueva York, John Williams, quien ha defendido el enfoque de esperar y ver lo que ocurre en materia de política monetaria. Los mercados financieros redujeron posteriormente la probabilidad de una subida de tipos de interés de 25 puntos básicos este mes, alrededor del 50%, esto en comparación con el 65% de probabilidad que estaba un poco antes. Son las 6 de la mañana, 14 minutos, y saludo a los analistas que nos acompañan a esa hora. Desde los estudios de Javeriana Estéreo está con nosotros Juan Camilo Pardo, docente universitario, asesor económico. Está también Jorge Gutiérrez, gerente de Prudenta Banca de Inversión. Y está Héctor Wilson Tovar, economista y gerente de investigaciones económicas de Acciones y Valores. Arranco con usted, Jorge, hablando de este balance que hemos estado entregando y que tiene muy, muy preocupados a los mercados frente a lo que pasa con las acciones, con este auge de la inteligencia artificial y la demanda para el tema de infraestructura, pero sobre todo muy concentrado en qué va a pasar con las tasas y los rendimientos tan altos que se están registrando y que lo evidenciamos muy claro esta semana, no solamente de los Estados Unidos, sino también a nivel global con los bonos.
3: Hola, Kiara, muy buenos días, un cordial saludo para todos. En efecto, Kiara, el tema es expectativas, relativamente volátiles de inflación en todo el mundo. Uh-huh. Recordemos que hace tan solo 15 días hablábamos de que la expectativa de subida de tasas en Estados Unidos se había reducido a más o menos 25-30%. Tú hablas ahora del 55-60. Hay analistas que dicen que la posibilidad de incremento es mucho más alta. Pero el punto es que el tema de este conflicto en el Medio Oriente como que se ha extendido más y se ha perdido un poco el control de lo que puede ser en términos de la influencia sobre los precios. Si uno mira los principales mercados en el mundo, hablamos del asiático, del americano y del europeo, todos tienen la misma constante y es la preocupación clara de inflación que los ha llevado inclusive a cambiar sus planes de corto plazo. En Europa se habla ya de inflaciones o de tasa de intervención que podría superar el 3%, eso no se veía hace mucho rato. En Asia igual, ya es muy conocido y muy claro el caso de Japón, que tiene un problema complicado con su moneda y adicionalmente con sus expectativas de inflación, Se habla inclusive que en Japón se puede esperar otra intervención en la moneda porque no ha pasado nada después de la primera intervención conjunta entre Estados Unidos y Japón, y se espera que haya o una nueva intervención o un incremento de tasas en la siguiente reunión del Banco Central de Japón. Y en Estados Unidos, lo que tú mencionas, hace 15 días veíamos con euforia cómo se comportaba la expectativa de precios de las tasas de interés de los Estados Unidos. Llegaron a bajar por debajo del 4.60. Esta semana vimos que estuvo muy cerca del 4.80, hoy creo que estamos 4.77, y ahí poquito a poco la tasa de 10 años particularmente sigue subiendo, y como todos sabemos, pues es el referente a nivel mundial. Bueno, más adelante veremos lo que pasa en Sudamérica, pero lo que veo es que el tema de la energía es el punto crítico, y hablaremos ahora también de cómo el tema de los aranceles de la política de Trump están también causando inclusive cambios en la estrategia, particularmente en Asia, Kiera.
2: Bien, 6:16, Juan Camilo Pardo, bueno, ¿qué está evidenciando actualmente el mercado de bonos que no veía, por ejemplo, hace seis meses, cuando arrancó el 2026 en referencia a las dinámicas que hoy estamos teniendo y que están evidenciando esta venta masiva?
4: Bueno, Kiara, muy buenos días a todo el panel, a los oyentes, por supuesto, al equipo de trabajo. Bueno, Kiara, yo retomaría a la crisis japonesa que inició en 1989 y estalló entre el 90 y el 91. Ha sido la crisis más fuerte que ha tenido Japón en su historia reciente. Estalló el mercado inmobiliario y también estalló el mercado accionario junto al mercado de renta fija. Y a raíz de la explosión que tuvo el mercado hipotecario en Japón entre el 90 y el 91, se generó un exceso de ahorro por parte de los hogares japoneses en los últimos 30 años, que se ha traducido en un menor consumo por parte de ellos mismos. Y cuando uno se fija en una serie de largo tiempo del PIB per cápita, la economía japonesa ha crecido cerca de un 1%, mientras el gasto ha crecido a unas tasas mucho más presionadas por cuenta de un envejecimiento de la población, y eso ha generado que hoy Japón tenga una deuda por encima del 230% de su PIB, haya permanecido con las tasas de interés incluso en varios años negativas, y que hace unos meses haya tenido que volver a aumentar sus tasas de interés a raíz de unas presiones inflacionarias, ha tenido que intervenir en el mercado de su moneda, en el yen, y eso ha generado unas complicaciones sobre la deuda. Rey Dalio hizo algo muy interesante en Japón que se lo escuché hace unos días y me gustó mucho, y es: Japón está acostumbrado a un contexto de bajas tasas de interés cercanas al 0%, a tener demandadores de su deuda, es decir, que gente que compre su deuda, y a que exista la confianza de que va a pagar en el futuro. Ya eso está llegando cada uno a su fin, es como un castillo de naipes. Y ese fue el trigger para que hoy yo diría que ese fue parte de los triggers, al menos, para que hoy el mercado de los bonos tenga tanta volatilidad. Cuando te fijas en las economías, existe lo que en la economía se llama el efecto contagio. Todo inició con Japón, eso se trasladó a Estados Unidos, y de Estados Unidos se trasladó al resto del mundo, principalmente las economías desarrolladas. Tú te fijas en las tasas de los bonos de largo plazo en economías desarrolladas como Alemania, que hoy en día es una economía que ha venido disminuyendo en su industrialización, llegó en el punto en el 2017 a su auge y hoy representa un 80% de lo que representaba en el 2017. También te vas a Italia, a Portugal, a España, a Grecia, te vas a Canadá, te vas a Australia, sin duda te vas a Estados Unidos, y te encuentras con que las tasas de largo plazo están en niveles que no se veían desde hace varias décadas. Y a mí me gusta mucho lo que dice Robin Brooks, y es que las tasas de largo plazo lo que describen es la salud de la deuda. Cuando uno se fija, por ejemplo, el tema de la deuda en Estados Unidos ya está por encima de los 40 billones de dólares. El déficit fiscal en Estados Unidos ronda entre el 5 y el 6% del PIB, más o menos 1.8 billones de dólares, y únicamente en el pago de la deuda anualmente 1.4 billones de dólares, y se espera que pueda llegar a 2 billones de dólares. Estamos hablando que Estados Unidos paga en intereses cerca, o en el servicio de la deuda, mejor dicho, cerca de 3 PIBs de Colombia anuales. Es una locura, y a mí me gusta, y vuelvo a retomar a Ray Dalio porque quizás hoy es la figura más exponente en esos temas. Él dice: cuando los países llegan a una crisis de deuda o se anticipa, la moneda empieza a perder valor y se empieza a generar mayores niveles de inflación dentro de la economía, precisamente para poder disminuir o diluir esa deuda como porcentaje del PIB. Y eso es desde el punto de vista fiscal. Desde el punto de vista monetario, quizás la situación es igual de preocupante. Uh-huh. La oferta monetaria en Estados Unidos en los últimos 7 años ha aumentado un 60%. Y recordemos que todo fenómeno inflacionario inicia por una expansión monetaria. Y es difícil uno pensar que en este momento, a pesar de que las tasas de interés estén altas, la cantidad total de billetes en la economía se viene multiplicando de forma tal en la que uno piensa, venga, pero ¿cómo es posible que los bancos centrales vayan a llegar a ese objetivo de inflación de largo plazo si aún esos balances monetarios están creciendo unos multiplicadores tan altos que incluso no se veían en la década de Lisimoni? Entonces yo creo que en este momento los bancos centrales sí están en una encrucijada bien importante. Ahora el mercado, estuve viendo ahorita la probabilidad de que la Fed aumente su tasa de interés en septiembre y es de cerca de un 70%, eso va a apretar aún mucho más el mercado también de la deuda, y estamos en un contexto de bajo crecimiento económico, paradójicamente con un boom de la inteligencia artificial.
2: Muy bien, 6:22, pasemos tras este análisis amplio y bastante completo a conocer qué ha pasado con las bolsas en el mundo.
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2: 6:22, hablemos de lo que ha estado pasando en Asia, donde las bolsas subieron mientras que los bonos encontraron un alivio muy necesario. El par dólar yen cayó por debajo de 157, extendiendo la fuerte caída con la que se había iniciado durante la sesión de Estados Unidos este miércoles. Los analistas lo que están señalando es que es improbable que el repunte del yen refleje una intervención oficial de Tokio, apuntando en cambio a una revisión un poco más restrictiva en las expectativas internas sobre la tasa de interés del Banco de Japón. Una estratega mencionó indicios limitados de que el par dólar yen pueda alcanzar un nuevo máximo de varias décadas, por lo menos a corto plazo. Así las cosas, les cuento que el Nikkei 225 de la bolsa de Tokio subió este viernes, cerró la jornada en 1,28% al alza, impulsado por ganancias en sectores como el inmobiliario, el bancario

0: Banco Central, que en cuanto a si debe o no realizar subidas con agilidad para poder contrarrestar la intensificación de las presiones inflacionarias. En China continental, el índice compuesto de la bolsa de Shanghai perdió un 0,30% en esta jornada, mientras que el parque de Shenzhen retrocedió un 0,79%. Tenemos que en Hong Kong el Hang Seng ganó 1,74% antes de la publicación de los datos cruciales que se van a conocer sobre empleo en Estados Unidos. Este viernes el KOSPI de la bolsa de Seúl cerró al alza 1,64%, la variación positiva para este índice, con las acciones de semiconductores y también de tecnología liderando el repunte, esto a medida que las instituciones se unen a los inversores extranjeros en las compras. El gobierno coreano aplazó 6 meses la implementación de los requisitos más estrictos de capitalización bursátil para la exclusión de empresas de las bolsas KOSPI y KOSDAQ. Así entonces se comporta Asia cerrando esta primera semana de septiembre, y a las 6:25 PM. Saludo también a quien está conectado con nosotros, Héctor Wilson Tobar. Él es el gerente de investigaciones económicas de acciones y valores, y le pregunto puntualmente por Asia esta semana, que estuvimos viendo un arranque de semana a la baja para las acciones. Este viernes ya se acomodan un poquito más, pero estamos viendo las presiones que se están dando con el tema del rendimiento de los bonos, y además también lo que está pasando con commodities como el petróleo, que está subiendo nuevamente. Estamos viendo un cambio de dinámica de pronto un poco más acelerado en Asia frente a este panorama. Héctor Wilson, bienvenido.
1: Señor Wilson.
2: Gracias con la bienvenida. Un gusto saludarte a ti, a los compañeros en la mesa y, por supuesto, a la tremenda audiencia de Primera Página. Bueno, no, sin duda que el mundo entero, no solamente Asia, se viene complicando un poco recientemente tras las muchas cosas que han pasado, ¿no? Las tensiones geopolíticas elevando los precios del petróleo arriba de $90, sin duda nos recuerdan los grandes efectos que puede tener la inflación en una economía. Y por ende han venido presionando un poco más a la región. Quizás en China está muy presente en este momento las expectativas de esa reunión entre el presidente Donald Trump y el presidente Xi Jinping, para ver qué acuerdos pueden lograrse en estas tensiones comerciales que han venido tensionando el mundo durante los últimos 2 años particularmente. En este mercado particularmente las tecnológicas han venido tratando de recuperarse, sin duda. El componente de la guerra por los semiconductores ha venido haciéndole generar mucha volatilidad en este tipo de emisores. Y en la parte macro en China, particularmente, están lidiando un poco con un pequeño repunte desde el punto de vista de la producción industrial, también de algunas exportaciones, pero considerando muy bien si la demanda agregada interna va funcionando bien, y pareciera que no lo es así. Por ende, se han dado algunas ayudas de parte de la banca central al manejar sus tasas de política, que son muy flexibles a la baja particularmente. Y en el caso de Japón, pues ya lo mencionaba Juan Camilo, está en una coyuntura bien, bien difícil, ¿no? Los precios se le han incrementado muy duro. Los precios al productor están superando casi el 5%, y el mercado reclama una subida de tasas de interés que complica al mundo, ¿no? La subida de tasas de interés de Japón, por supuesto, tiene la sombra de que eventualmente tanto los inversionistas como el mismo gobierno pudieran desprenderse de los bonos del Tesoro, que tienen, son unos grandes compradores de este tipo de activos. Y eso de parte ha sido lo que ha impulsado las tasas de interés en la parte larga de la curva a nivel mundial recientemente. Sin duda que la subida de tasas de interés se ha demorado en Japón. Ya fíjate que todos los países que manejan de manera ortodoxa la política monetaria han subido su tasa de interés a lo largo de los últimos 18 meses, y Japón ha estado con mucha paciencia tratando de cuidar un poco el crecimiento económico. Pero lo cierto es que su economía no anda bien, y eso es lo que ha obligado a tener intervenciones, no solamente desde la Banca Central de Japón, sino también en este caso intervenciones coordinadas con el secretario del Tesoro, justamente para tratar de lidiar con eso, ¿no? Con la curva, para que no se le suba un poco el costo de fondeo a los Estados Unidos, que ya tiene un problema fiscal, como el que mencionaba Juan Camilo también antes, muy fuerte. Entonces, la región atenta a los drivers.

0: fundamentales que afectan al mundo. Japón, particularmente, muy afectado por este incremento del precio del petróleo, es uno de los grandes dependientes del petróleo de Oriente Medio y, por ende, se ha dado un traspaso mucho más fuerte de la inflación que quizás lo que ha venido ocurriendo en Europa. Es una latitud que sigue generando un driver importante para los mercados y todo el mundo atento a lo que pueda significar esa nueva intervención para controlar el yen y, por ende, también de subida de tasas de interés en este mes de septiembre.
1: ¿Y qué tanto resultado también podría tener eso al final en el mercado? 6 de la mañana, 29 minutos. Las bolsas en Europa, pasando ya a este continente, se comportan hoy viernes de forma mixta a la espera de datos de empleo de Estados Unidos y también de lo que decida el Banco Central de Europa. Los precios del petróleo están amplificando aún más el panorama inflacionario con una subida significativa en medio de la continua tensión entre Estados Unidos e Irán durante este verano, añadiendo también una presión sobre la decisión que pueda tomar la Reserva Federal, el Banco Central de los Estados Unidos y la que pueda tener también el Banco Central Europeo. En el frente entonces de Europa, los precios del gas están escalando hasta unos niveles incluso más altos desde principios de 2023, aunque eso sí, siguen por debajo de otros máximos que habían generado un shock energético derivado, por ejemplo, entre el conflicto de Rusia y Ucrania en 2022. Todavía, afortunadamente, no se llega a ese nivel, pero sí que genera toda una preocupación lo que sigue ocurriendo en Oriente Medio para el impacto en Europa, donde las bolsas están marchando a esta hora con altibajos, mientras descuentan casi con plena certeza una subida de 25 puntos básicos por parte del Banco Central del Banco Central Europeo para que suba una vez más estas tasas este mes, pero los riesgos al alza están aumentando si los precios de la energía se mantienen mucho más elevado. El euro cotiza en torno a 1,16 frente al dólar en la sesión de la última jornada, con una ganancia acumulada del 0,81% en el último mes. La libra esterlina se aprecia frente al dólar y sube un 0,13% hasta ubicarse en 1,35. El FTSE 100 de la Bolsa de Londres cae un 0,04% este 4 de septiembre, mientras que el DAX de la Bolsa de Frankfurt en Alemania está registrando una variación positiva del 0,06%. El CAC 40 de la Bolsa en París retrocede un 0,02%, al tiempo que el IBEX 35, que es el principal indicador que revisamos aquí de la Bolsa de España, está registrando una variación negativa, una baja del 0,25%. 6:31 minutos. Ahora sí, José Miguel Santamaría, que ya está también aquí desde los estudios de Javeriana Estéreo, empresario y ex corredor de bolsa. Gracias por estar con nosotros, José Miguel. Europa, que pareciera que no tuviera salida con este panorama que se está planteando y que otra vez preocupa lo que está pasando con Oriente Medio, que lo decía bien Jorge, esto se ha extendido mucho más de lo que se creía.
2: Bueno, pues muchas gracias, Kiara, por la presentación. Un saludo muy cordial a todos los oyentes de Primera Página y a las personas que nos acompañan acá en el panel. Pues mire, lo de Europa es interesante porque ayer fue un día impresionante en las bolsas de Estados Unidos. O sea, ayer subió todo, todo. Obviamente, con un golpe mucho más fuerte en las tecnológicas volaron ayer. Sí, y por eso también uno ve que en Asia también subieron las tecnológicas durísimo, pero llegamos a Europa y no hay tecnológicas. Entonces, pues el mercado allá no reacciona, ¿no?
1: ¿Qué hace?
2: Y el mercado europeo, pues sí tiene que tener susto ante una eventual subida de tasas en Europa, porque cuando uno mira la deuda de los países europeos, está regalada, o sea. La gente le está prestando a países que están quebrados a precios como si estuvieran comprando oro. ¿Qué quiere decir eso? Están, por ejemplo, un país como Grecia, o un país como España, o un país como Portugal, que tiene unos problemas de deuda inmensos, están consiguiendo plata a unas tasas muy bajitas. Entonces, si se empieza a restringir esa entrada de recursos, esos países pueden volver a tener una crisis como la que tuvimos hace unos años. Entonces, yo creo que el tema europeo es mucho más complejo de lo que la gente piensa y desafortunadamente, con lo que hablábamos ahorita, o se hablaba ahorita del tema de Alemania, que es el gran motor de Europa, si empieza a bajarse mucho el crecimiento alemán, pues Europa se embolata. Lo que pasó hoy, en lo que está pasando hoy en las bolsas, pues es simplemente que las bolsas están mixtas, no hay un crecimiento alto ni bajo, pero sí están muy a la expectativa de qué va a seguir pasando con las tasas. Yo, a diferencia de lo que muchos analistas hablan en Estados Unidos, pienso que las tasas en Estados Unidos están llegando a un techo, las tasas del bono del Tesoro, porque es difícil que haya una subida adicional de tasas en Estados Unidos, y tan es así que ayer salió uno de los miembros de la Fed a decir que, pues, a tratar de tranquilizar los mercados, porque una subida de tasas de los bonos de americanos, pues, no le sirve a nadie. Entonces, pues, yo creo que todos van a tratar de tranquilizar los mercados para que no pase nada.
1: Claro, usted menciona algo allí bien interesante a tener en cuenta, y es que el Banco Central de Europa ya subió tasas de interés en junio pasado, y esto no venía ocurriendo desde hace ya varios años. José Miguel, quisiera preguntarle también, a propósito de lo que menciona el tema de Europa, ¿cuáles son esas limitaciones que tiene Europa actualmente para buscar mejores salidas hacia el tema de tecnología, entendiendo la dinámica de lo que está pasando actualmente con la inteligencia artificial, por ejemplo, que todos hablan que es una gran oportunidad, que ese boom apenas está empezando y que viene un camino largo por delante?
2: Pues yo creo que es un mercado diferente. Ellos tienen un mercado absolutamente diferente, donde el tema de las tecnológicas nunca ha estado a la vanguardia en Europa. Aunque tuvimos, pues, al principio un tema fuerte con la hechura de celulares por el tema de Nokia, uh-huh, por el tema de Siemens, que estuvieron ahí trabajando fuertemente, uno no los ve trabajando fuertemente en el tema de redes ni en el tema de inteligencia artificial. Entonces, pues, ellos están quedando rezagados en ese mercado, mientras que ellos siguen muy fuertes en el mercado de consumo. Pues cuando uno ve lo fuerte que es el grupo, por ejemplo, de Louis Vuitton, o lo fuerte que es el grupo de Zara, es un tema más de consumo y de retail que un consumo de tecnología. Entonces están en otro mercado. Pero yo sigo insistiendo que lo que yo veo más grave en Europa es el tema de la deuda pública de los países, que se salvaron de vainas hace unos años porque iban todos a colapsar, y hoy en día están captando a unas tasas mucho más bajitas de lo que consigue plata cualquier otro país con condiciones de deuda y con condiciones económicas mucho mejores, inclusive Estados Unidos. Cuando vemos el bono del Tesoro americano por los lados del 4.70, casi 4.80, ¿cierto? Y usted ve a Grecia, pues, captando a tasas del 3.5. Entonces uno dice, oiga, ¿a cuenta de que la gente lleva plata a Grecia o lleva plata a España o a Italia, a cualquiera de esos países, con ese problema de deuda, a esas tasas? Entonces eso de alguna manera, si sigue pasando el tema de deuda, pues va a tener que cambiar. Y eso puede generar un efecto cascada muy complejo en Europa, el tema de la deuda.
1: 6:37 minutos, entremos a nuestra región para conocer lo que ha pasado con Latinoamérica.
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1: Lo anticipaba entonces nuestro analista José Miguel. Wall Street cerró con fuertes ganancias este jueves en medio de un optimismo impulsado por la caída de los rendimientos de los bonos del Tesoro de Estados Unidos. Esto tras comentarios positivos de un miembro del Comité de la Política Monetaria de la Reserva Federal, así como por el alza de las acciones de las empresas ligadas a temas de software. El índice Dow Jones subió 1,2% en esta última jornada, cerrando en 53.686. Para el caso del Standard & Poor's 500, este registró un avance del 1,1% y cerró la jornada en 7.747 unidades. Y finalmente tenemos que el Nasdaq Composite, que recordemos tiene una fuerte presencia de empresas de tecnología, tuvo un repunte del 1,4% en esta jornada, cerrando en 26.584. Eso por el lado de la Bolsa de Nueva York. Ahora, en el caso de Latinoamérica, teniendo un poco esta antesala, la Bolsa de Comercio de Buenos Aires retrocedió 1,55%. Tenemos que el Ibovespa de Sao Paulo bajó levemente un 0,01%. Para el caso de la Bolsa de México, el principal indicador registró un aumento, en este caso del 0,58%, mientras que el MSCI Colcap de la Bolsa de Valores aquí en Colombia cerró con una ganancia cercana al 2%, estamos hablando del 1,82%. Y tenemos que el IPSA de la Bolsa de Santiago de Chile perdió 0,66%, y en Lima el MSCI Nuan de Perú registró una ganancia que asciende al 0,43%. Comportamiento, como vemos, mixto para Latinoamérica. Jorge, su análisis de la región.
4: Primero, hoy día yo creo que, además del tema de Japón, el tema crítico es lo que puede pasar, no solamente con las decisiones de política monetaria, que como podemos interpretar de lo que hemos dicho los analistas hoy día, ciertamente hay como no hay digamos una visión uniforme de lo que puede ser con las tasas o la decisión de tasas en los siguientes meses. Unos dicen que hay probabilidad del 70-80, como lo mencionaba Juan Camilo, ahorita José Miguel citaba que hay analistas que creen que no es posible que haya una subida adicional. Lo cierto es que hay un problema de fondo, que inclusive el Tesoro Nacional y algunos analistas han empezado a pronunciarse sobre la necesidad de hacer una intervención incluso mediante compras de títulos en Estados Unidos para suavizar un poco lo que es el impacto hoy por hoy del servicio de la deuda. Recordemos que el servicio de la deuda se conforma de las amortizaciones de capital y los pagos de intereses que se hacen en un periodo de tiempo generalmente de un año. Eso evidentemente es gravísimo, me parece a mí, y comparto lo que menciona Juan Camilo. En lo personal lo he mencionado varias veces en el programa. Yo considero que el origen de toda esta situación perversa de la deuda tiene que ver con las decisiones post-pandemia, en donde una gran expansión monetaria en tres sentidos. Primero, se tomaron decisiones al unísono en el mundo entero de los gobiernos de comprar bonos de manera exorbitante, y creo que pues Estados Unidos superó los 8 trillones de dólares en compras, si mal no recuerdo. Esa plata no se recogió. En Colombia tampoco se recogió esa plata, en Europa tampoco, y en general esa decisión de política monetaria desde la pandemia, o más bien periodos post-pandemia, esa plata se quedó y se complementó con decisiones de política monetaria relacionadas con la subida o bajada de los tipos de interés, que harto se ha hablado sobre este programa, e incluso casos como en Colombia, se llegó a intervenir el mismo encaje, que eso es básicamente, son prácticas de la política monetaria que se ejercía en el siglo pasado. Bien, el punto es que hoy en día el mundo entero, que eso es algo muy diferente a lo que ha sucedido en la historia de la economía mundial reciente, es que todo el mundo entero, sin excepción, está en problema con el tema de la deuda. Todo el mundo. Y la razón es esa. Se hizo la expansión monetaria, nunca se recogió, y hoy en día pues es evidente que apunte tasas con un disponible o una expansión monetaria tan clara, pues el consumo va a ser muy difícil de controlar. Y eso en buena parte puede explicar lo que decía José Miguel ahora. ¿Cómo es posible que hoy entendamos o no podamos entender cómo es que se compran títulos de deuda a unas tasas tan ridículamente bajas en países que teóricamente llegaron a no ser viables? Ahí está la explicación. La expansión monetaria aguanta todo. Eso nos ha afectado inclusive a nosotros positivamente. Nuestros títulos de deuda en determinado momento han tenido tasas tan bajas que llegan a ser inexplicables, y eso tiene que ver con la liquidez redundante en el mundo. Con un agravante, ahora se habla que se hizo una intervención masiva de compra de yenes por Estados Unidos y Japón. ¿Eso qué significa? Más expansión monetaria. Ahora se está hablando que una de las maneras de controlar el costo de la deuda o el servicio de la deuda en Estados Unidos es a través de posiblemente nuevas compras de bonos en Estados Unidos. ¿Eso qué significa? Más expansión monetaria. Entonces se encuentra hoy por hoy, consistentemente, un contrasentido en la medida en que el mundo entero está necesitando controlar la inflación, independientemente de la razón de esta, y eso tiene que ver con políticas monetarias contractivas, en donde tienen que pasar dos cosas: o se suben las tasas de interés, o se recoge la plata que se colocó de manera sobresaliente históricamente desde la época de la pospandemia.
5: Pero yo creo que ahora, qué pena que no es solo eso, porque yo estoy viendo es que
2: el mundo cambió. Y yo creo que los bancos centrales en parte no se han dado cuenta de eso. Acá, a principios del siglo, la gente empezó a comprar acciones a través de plataformas, sin que la compra de acciones o en la compra de acciones mediara un analista. ¿Cierto? Un analista que de alguna manera le decía, oiga, vaya comprando por este ladito. Entonces los mercados iban como teledirigidos. Hoy en día en acciones los mercados no van teledirigidos. Un man por allá en Indonesia se levanta por la mañana y dice, oiga, yo quiero comprar esta acción, y sale y compra esa acción, y de golpe puede crear tendencias de la compra de determinada acción. Y en el tema de la expansión monetaria pasa un tema adicional demasiado complejo, que es el tema de las criptomonedas. Porque las criptomonedas no las manejan los bancos centrales tampoco, y ellos no tienen ascendencia sobre eso. Entonces lo que a mí me da a pensar esto es que hoy en día los bancos centrales, que tenían esa función de proteger la inflación, y que la manera de proteger la inflación era subiendo las tasas, se han dado cuenta que suben las tasas y no baja la inflación. O sea, porque existe un mercado que ellos no controlan, y un mercado cada vez más grande que ellos no controlan a través de las redes y a través de las plataformas, que hace que no sea tan fácil el manejo. Entonces, la Fed puede subir tasas como acá puede subir tasas el Banco Central en Colombia, el Banco de la República, y de alguna manera la inflación sigue alta. Entonces es bien complejo lo que está pasando. Por eso es que fíjese que con ese problema tan grande que ha tenido la deuda, y la deuda llegando al 4.80 en los Estados Unidos, uh-huh, y yo creo, por ejemplo, que el rebote que va a tener el Bitcoin y las otras criptomonedas ahorita de aquí a los dos meses va a ser impresionante, y no tiene nada que ver con lo que está pasando. Y eso también es una cantidad de expansión monetaria inmensa, ¿no? Toca cambiar como el chip.
1: La dinámica, Jorge.
4: Bueno, solamente dos cosas. Primero, el tema de las criptomonedas, yo creo que impacta todo este tema de la demanda.
5: Si me dan espacio, por el tema del
4: multiplicador bancario.
1: Que si se puede poner los audífonos que está hablando Héctor por ahí.
5: No, lo que pasa es que al director como que casi no le paran bola, ¿no? Entonces, pues bueno, voy a tratar de hacer hincapié, de hacer valer mi condición, porque estoy con una gripa horrible y no fui por respeto a mis compañeros, porque no los quiero contaminar. Se podrán imaginar mi imagen. Por eso no salgo con imagen, porque anoche llegué tardísimo en el último vuelo de Cartagena y estoy aquí tratándome de conectar, pero veo que el equipo de producción no se acuerda de este pechito. Oiga, yo quiero ante todo y por sobre todo darle un gran saludo a Héctor Wilson Tobá del Tocayo. Me complace porque hacía varios días no lo veía. Él ha tenido algunos inconvenientes de salud, que eso en alguna oportunidad nos lo contará. Pero estoy de verdad muy contento de que Wilson esté de nuevo acá. Casi no le dan paso, ¿no? Oí que se estaban dedicados de que es que las tasas de interés van a subir, y otros que las tasas de interés van a bajar. Entonces, Wilson Tobar, oiga, me complace, ¿verdad?, verlo, y lo veo muy bien.
0: Qué gusto, apreciado Héctor, con muchas expectativas de retomar nuevamente actividades, pero súper bien de nuevo. Gracias por el saludo y como siempre estaremos aquí acompañándolos.
5: Muy bien. Se salvaron mis queridos compañeros de mesa de que invitaran hoy desayunito, pero no. No va a haber desayuno gratis. Descarado. Hoy.
4: ¿Ah? Sí, rico.
5: Bueno, óigame, no, me llamó la atención al comienzo del programa De verdad, eso de que van a, de que alguna, en hace un tiempo había expectativas de que bajaran las tasas de interés y ahora de que suban las tasas de interés. Entonces, ¿por qué alguien no me dice exacto? A ver, Wilson Tovar, le voy a dar a usted la palabra. ¿Al fin que van a subir o van a bajar las tasas de interés?
0: Pues hombre, Héctor, lo que pasa es que la coyuntura es demasiado volátil, ¿no? Vamos a decir que las presiones inflacionarias son evidentes a lo largo del planeta entero y evidentemente una subida de tasas de interés pone en aprietos el crecimiento en un momento en donde el mundo atraviesa con tasas de crecimiento muy bajas. Justamente las tensiones comerciales y la guerra han disminuido la actividad económica en general. Lo cierto es que en este momento en los mercados internacionales, por lo menos a través de las expectativas de los precios de los bonos, se está descontando efectivamente que el Banco Central Europeo subirá su tasa de interés este mes, igual que el Banco de Japón. En la Reserva Federal esta semana empezamos con una gran preocupación sobre el tamaño de la deuda y claramente también sobre el curso esperado de la inflación y las expectativas, las probabilidades. Al inicio de la semana eran 70%, hoy en día la tenemos en el 50%. Y aunque hay unos discursos de algunos miembros de la Fed que tratan de calmar los ánimos, justamente porque la subida de tasa de interés le pone un mayor costo a la economía para financiar su deuda, lo cierto es que el discurso de Kevin Warsh en Jackson Hole recientemente dejaba anticipar una posible subida de tasa de interés que necesita el mercado. Yo creo que la tasa de inflación ha sido irreverente en tratar de volver al curso, por lo que hemos venido presenciando. Y en el Banco de Inglaterra, aunque no se espera en septiembre, sí se espera un nuevo incremento de 25 puntos básicos antes de cerrar este año. Entonces, el mercado en su conjunto ya anticipa eso con evidencia de presiones inflacionarias y con la necesidad de contenerlas, porque claramente el problema de no contener la inflación puede ser muchísimo más grave el año entrante, ¿no?
5: O sea, conclusión, hay más expectativa de que las suban de que las bajen.
0: Sin duda, yo creo que las tasas de interés arriba del 5% en Inglaterra, pegadas al 5%, 4.70, 4.84, ya hicimos esta semana en los bonos del Tesoro de 10 años, ya descuentan eso, ¿no? No quiere decir que el mercado va a reaccionar a eso, ¿no? Ya el mercado lo incorporó y está hablando de esa narrativa. Más bien lo que estamos pensando es qué tanto más se va a subir la tasa de interés en el primer semestre del año 2027.
5: Bueno, son las 6:51. En estas semanas ha habido mucha actividad en Cartagena. Estaba Andicom, o está Andicom. Está el Congreso Minero. Está Analdex. ¿Qué otro se me escapa? A ver, Diana Lucía Nova, que está en Cartagena.
6: Buenos días.
5: ¿Qué otro evento se me escapa ahí?
6: Buenos días, Héctor Leonardo. Fede Lonjas, el Congreso de Fede Lonjas.
5: Fede Lonjas. Pero yo creo que el que más me llamó la atención, porque había mucha expectativa con él, fue el minero. ¿Qué pasó ahí? ¿Cuál fue el anuncio ayer? ¿Cuál fue la perla de ayer? La almendra de ayer en ese evento, Diana.
6: Pues Héctor Leonardo, como usted dice, fue como el evento que digamos que se robó la atención por una razón, y es que fue el único evento al que asistió una persona del gobierno, porque en el evento de Fede Lonjas y de Analdex se esperaba incluso la presencia de Abelardo de la Espriella y pues canceló. Cancelaron también los ministros de Hacienda y el ministro de Vivienda a última hora. Entonces, bueno, en el evento de minería le cuento que asistió la ministra de Minas y Energía, María Noemí Arboleda, y allí hizo un anunció que el gobierno nacional primero va a situar al sector minero en el centro de su agenda productiva, van a declarar a Colombia como país minero, y además también anunció la derogación de 10 resoluciones que delimitaban los distritos mineros especiales en Colombia con el propósito de destrabar la inversión y agilizar la exploración minera. La funcionaria explicó que la medida no genera afectaciones sobre derechos adquiridos de los ciudadanos debido a que las disposiciones anteriores no contaron con una ejecución práctica y esta decisión, digamos, se enmarca en una estrategia gubernamental orientada a eliminar trabas burocráticas, reducir tiempos de tramitación e impulsar la formalización productiva en el país. Según la titular de la cartera energética, la figura de los distritos mineros especiales fue concebida normativamente para ordenar el territorio y acompañar a los pequeños mineros. Sin embargo, en la práctica fue empleada para sustituir la actividad extractiva. Arboleda sostuvo que el diseño original de dichas delimitaciones generó frenos en la llegada de capitales para la exploración y afectó los procesos de formalización de la pequeña minería.
5: Bueno, son las 6:54. Yo quiero que sea Laura Gabriel quien no asistió al Congreso de Minería porque se lesionó. Y esa lesión, bueno, ¿cómo va esa lesión primero que todo, Laura?
7: Héctor, muchas gracias. Sí, así fue. No pude ir porque me lesioné, me esguincé. Pues bien, acá voy. Estoy con muletas. pero bien.
5: Bueno, usted que maneja el sector minero, porque Diana nos dio una mano allá, ¿qué sentimiento le deja lo ocurrido ayer en el Congreso de Minería?
7: Héctor, pues siento que lo que estaba diciendo Diana es muy importante y fue que la única asistencia del gobierno que se presentó fue la de la ministra María Noemí Arboleda. Se tenía pensado que no iba a asistir como están cancelando en todos los eventos, pero afortunadamente fue y esto pues dejó como una sensación muy positiva para el sector minero energético porque lo que están buscando es reactivar este sector que pues es muy importante para el país, pues porque además en la misma intervención que tuvieron el día de ayer la ministra, la ACM, que es la Asociación Colombiana de Minería, dijo que pues toda la producción minera tuvo un desplome de más o menos del 1,5% exactamente. Y todo lo que ellos están diciendo, pues realmente está generando una visión muy positiva del país, porque esto también va a atraer a los inversionistas para que vuelvan a confiar en el país, porque todos los inversionistas se fueron, pues porque no estaban confiando y no les estaba generando una certidumbre para quedarse en este país. Entonces, pues realmente la visión es muy positiva, Héctor.
5: Diana, ¿cuánto fue? Usted conoció ahí las cifras de cuánto venía el retroceso del sector.
6: Sí, de 10,6 sí. Billones de pesos.
5: Ajá. No, pero en términos porcentuales.
6: Ay, déjeme ya le busco el dato.
7: Yo la tengo, pero yo la tengo.
5: A ver, ¿cuánto es, Laura?
7: Cayó un promedio histórico entre el 17 y el 20% a 1,5% la inversión extranjera directa minera en el país.
5: O sea, ¿cayó de qué? ¿De cuánto a cuánto?
7: Del 17 al 1,5%.
5: Bueno, pero eso es frente a que eso, ese de 17 al 1 es que es frente al PIB.
6: Sí, frente al PIB en los últimos 4 años.
5: Sí, eso debe ser del PIB. Bueno, para mí creo que era el evento estrella, porque el sector minero energético ha sido el más golpeado. A ver, don José Miguel Santamaría, usted que más o menos ha estado pendiente y tiene algunas relaciones en el mundo empresarial, ¿cómo ve este mensaje? Porque veía, la verdad, vi a muchísimo empresario allá. Yo estuve ayer ahí en el evento del Congreso Minero, pero había además no solamente expectativas, sino al final del día mucha emoción. A ver, José Miguel Santamaría.
2: No, es que este es el renacer de la minería, como dicen la gente por las redes. Yo voté para que todo esto estuviera pasando y creo que está pasando. Está pasando la recuperación de la seguridad, está pasando el fortalecimiento de las empresas mineras y volviendo a que salgan a producir y a explorar, porque es que un país no puede dejar, si tiene ese gran potencial y esa cantidad de recursos, pues dejar de hacerlo, por cuenta de unas políticas absurdas. Es que están pasando muchas cosas y yo creo que en el tema de hidrocarburos y en el tema minero y en el tema de infraestructura, con esos tres sectores es como se va a revitalizar la economía. Fíjese, por ejemplo, que nada más el hecho que la ANLA haya dado apertura para que se hiciera la autopista del norte, con la cual los bogotanos llevamos no sé cuánto tiempo enclaustrados porque no podemos salir de Bogotá por el tráfico en esa autopista del norte, pues por un tema de hace 4 años que nos tenían bloqueados esa obra. Entonces son muchas cosas que están pasando y yo creo que esto va a revitalizar la economía fuertemente.
5: 6:59. A ver, Diana Lucía, para rematar antes de irnos al corte de las 7, ¿qué otros datos nos puede dar de ese cubrimiento que usted ha dado en Cartagena o ha tenido en Cartagena?
6: Bueno, pues también le cuento que el gobierno proyecta un pasivo de 6,000 millones de dólares por extracción ilegal de minerales y busca además destrabar inversiones estratégicas. Luis Francisco Madriña, que es el viceministro de Minas, explicó que el fenómeno de la extracción ilegal afecta a la productividad nacional al registrar pérdidas de hasta 60% del mineral extraído en procesos artesanales y en aprovechamiento de polimetálicos. El análisis de la cartera también indica que 28 de los 32 departamentos del país presentan evidencias de actividades de extracción ilegal con costos de recuperación ambiental de aproximadamente 75 millones por hectáreas, y son más de 50 mil hectáreas que se han identificado en departamentos como Chocó y Antioquia durante los últimos 4 años.
5: Son las 7:00.
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2: 7:03, seguimos con más noticias. Empresas europeas invertirán 2,000 millones de euros en Colombia. Campetrol pide acuerdos con Taganga por proyecto Sirius. Inicia obra de doble calzada entre Barranquilla y Santa Marta. Concluyó jornada de voto electrónico en elecciones cafeteras. Estados Unidos emite moneda de $1 con la cara de Trump. Empresas de la Unión Europea anunciaron inversiones cercanas a los 2,000 millones de euros en Colombia durante los próximos 4 años, según informó el vicepresidente José Manuel Restrepo durante Andicom 2026 en Cartagena. El anuncio hizo parte de la presentación de la agenda tecnológica del gobierno de Abelardo de la Espriella, que contempla inteligencia artificial, ciberseguridad, conectividad, infraestructura tecnológica, talento digital y servicios basados en conocimientos como sectores estratégicos para el país.
3: Sectores, pasa por la energía. No hay desarrollo en inteligencia artificial sin energía. Aquí hay que avanzar, claro, en la transición energética, pero simultáneamente en la agregación energética o adición energética. Es decir, tenemos como país que atraer más inversión para que haya nuevas formas de desarrollo de energía en nuestra nación. Y allí la gran apuesta tiene que ser en el Alto Caribe. La oportunidad de desarrollo de energía eólica, energía solar y otras energías es fundamental. Lo mismo en las pequeñas centrales hidroeléctricas en varios departamentos del país, especialmente en Antioquia. ¿Y por qué no avanzar en una transformación regulatoria de cara a que haya oportunidades en energía nuclear? El país tiene que dar pasos certeros en materia de adición energética.
2: La Cámara Colombiana de Bienes y Servicios de Petróleo, Gas y Energía, Campetrol, hizo un llamado a las comunidades de Taganga y a los actores involucrados a construir acuerdos que permitan avanzar en el desarrollo del proyecto Sirius en medio del proceso de consulta previa relacionado con esta iniciativa. De acuerdo con el gremio, los reportes conocidos sobre este proceso muestran la necesidad de contar con mecanismos institucionales para prevenir y resolver las controversias que pueden condicionar proyectos relacionados con el abastecimiento energético del país. Campetrol señaló que Ecopetrol ha manifestado públicamente que enfrenta presuntas exigencias económicas de una comunidad de Taganga que estarían dificultando el avance del proceso relacionado con Sirius. El gremio reiteró su respeto por los derechos constitucionales de participación ciudadana, libertad de expresión y protesta pacífica, y pidió a los actores territoriales socializar, trabajar conjuntamente en la construcción de condiciones de confianza, seguridad jurídica y gobernabilidad territorial para prevenir conflictos y permitir el desarrollo de proyectos. En su pronunciamiento, Campetrol sostuvo que proyectos como Sirius requieren diálogo, participación efectiva, seguridad jurídica y condiciones para su desarrollo. El gremio vinculó este planteamiento con las necesidades de abastecimiento y seguridad energética del país. El Gobierno Nacional informó el inicio de la construcción de un viaducto de doble calzada en el kilómetro 19 de la vía que comunica Barranquilla con Santa Marta como parte del proyecto denominado Vía Milagro. La obra está a cargo del Invías y contempla una estructura de aproximadamente 5 kilómetros en uno de los tramos afectados por procesos de erosión y con conexión cercana a la Ciénaga Grande de Santa Marta. El avance fue informado tras una mesa de trabajo en la que participaron el Ministerio de Transporte, el Ministerio de Ambiente, la ANLA, la Gobernación del Magdalena, Invías, contratistas e interventores. Durante la reunión, las entidades revisaron los avances técnicos y ambientales del proyecto y acordaron acciones relacionadas con su ejecución. De acuerdo con la información entregada por el gobierno, la intervención contempla tanto la construcción de infraestructura vial como medidas asociadas con la recuperación de los ecosistemas de la Ciénaga Grande de Santa Marta. Entre las actuaciones ambientales previstas se encuentran acciones de restauración de manglares y protección de la biodiversidad en las zonas vinculadas al corredor vial. La estructura del kilómetro 19 hace parte de las obras planteadas para atender las condiciones de erosión del sector y mantener la conexión entre Barranquilla y Santa Marta mediante una vía en doble calzada. El proyecto también contempla intervenciones relacionadas con las comunidades ubicadas en el área de influencia de la Ciénaga Grande. Según el gobierno, la mejora de la conexión vial podría facilitar el transporte de productos hacia los mercados y apoyar actividades económicas como la pesca y el turismo. La ministra de Transporte, Elsa Noguera, señaló que el proyecto busca combinar las obras de infraestructura con medidas ambientales y acciones dirigidas a las comunidades de la zona. En más noticias, la Federación Nacional de Cafeteros cerró a las 4 de la tarde la fase de votación electrónica correspondiente a las elecciones cafeteras 2026, mecanismo habilitado desde el pasado martes, 1 de septiembre, mediante la optimización de su plataforma Chatbot en WhatsApp. El término de la jornada, la entidad reportó la participación de 5.286 caficultores, cifra que equivale al 78% del total de inscritos para este formato. El reporte oficial detalló la recepción de votos emitidos por productores ubicados en regiones de Colombia y en países de Europa, Norteamérica, Oceanía, Panamá, Ecuador y Venezuela. Para la validación del proceso se implementó un sistema de autenticación por cédula y fotografía, acompañado por la verificación de jurados de votación, auditorías internas y externas y el acompañamiento de la misión de observación electoral. En la jornada se definirán 4.668 representantes para 389 comités municipales y 90 delegados para 15 comités departamentales, cuyos posicionamientos están programados para el 30 de octubre. El Departamento del Tesoro de Estados Unidos emitió el miércoles una moneda de un dólar con el rostro de Donald Trump en el marco de la inédita campaña que empujó al presidente republicano para dejar su impronta personal en las instituciones nacionales.
4: Monedas de un dólar con el rostro de Donald Trump comenzaron a circular el miércoles en Estados Unidos como parte de las celebraciones por el 250 aniversario de la independencia del país. La nueva pieza muestra la imagen del presidente republicano junto a las inscripciones Liberty e In God We Trust, además de las fechas 1776 y 2026. En el reverso aparece una versión del sello presidencial con un águila y la inscripción 250. La misión es el más reciente paso en la campaña de Trump para dejar su impronta personal en las instituciones estadounidenses durante su segundo mandato. Genius Act. La Casa de la Moneda confirmó que las piezas están en circulación, aunque el lanzamiento ha suscitado interrogantes porque una ley federal establece que ningún presidente en ejercicio puede aparecer en la moneda del país. Además de circular como medio de pago, las monedas se comercializan como artículos de colección. Un rollo de 25 unidades se vende por $61 y una bolsa con 100 monedas cuesta $154.50, muy por encima de su valor nominal. La iniciativa se suma a otros proyectos impulsados por la administración Trump, incluido un plan anunciado en mayo para emitir un billete de $250 con su imagen, una propuesta que requeriría modificar la legislación vigente. En marzo, el gobierno también anunció que el papel moneda estadounidense llevará próximamente la firma de Trump, otra medida sin precedentes para un presidente en ejercicio. And we filed
2: all the necessary papers, documents. Y siendo las 7:11 de la mañana, yo me despido, pero continúen ustedes con más información en Primera Página Radio.
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6: Bueno, son las 7:12. El programa hoy, la agenda se ha trastocado bastante porque nos alargamos mucho en el inicio del programa del análisis internacional y estamos colgados, por ejemplo, con temas como commodities, pero quiero aprovechar la presencia de Harold Rubio para irnos con la Bolsa de Colombia. Yo quiero arrancar con la Bolsa de Colombia. Edgar Leighton.
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8: Así es, pues siendo las 7 y 12 de la mañana, les cuento que el índice MSCI Col Cap en la más reciente jornada bursátil local repuntó 1,81%. Estamos hablando de 2,534,46 unidades que culminó el indicador. ¿Cuánto ha variado en el mes? Es decir, en los tres primeros días, 4,51% al alza, año corrido 22,56% y 12 meses. 38,64%. Los montos estuvieron interesantes, 210,894 millones de pesos. Ecopetrol fue el título con el que más se movilizaron recursos, 50,000 millones de pesos. Este activo o esta acción disminuyó 2,71%, 2,690 pesos. El segundo título en movimiento, Preferencial Cibes con 34,000 millones de pesos, Grupo Sura 21,000 millones de pesos y de para abajo menos de 19,000 millones de pesos, montos interesantes. Al alza se comportó la acción de la empresa de telecomunicaciones de Bogotá. Raro, se movieron un poco más de 1,000 millones de pesos. Este activo subió 16,51% y mire esta cifra, 127 pesos. Hace contadas semanas estaba en menos de 50 pesos este título. Le cuento también que otro activo que se movió también con bajo volumen, Fabricato al alza 14,13%, 4 pesos con 20 centavos. Grupo Sura por su parte 4,54% al alza, 68,680 pesos. En negativo, también con bajo monto, el Cóndor, menos 13,64%, Ecopetrol, como lo señalamos, menos 2,71%, y Semargos, 1,66%. Recortó, son las 7:14 de la mañana.
6: Óigame, Edgar, ¿cuál fue la acción que tuvo esa trepada?
8: Héctor, ETV, 127
6: pero
8: pesos.
6: ¿Qué tanto se movió? ¿Qué tanto hubo?
8: El monto transado. Héctor, pues mire, si, se ha movido mucho esta acción y la mueven con 20, 30, 50, 100 millones, 200 millones de pesos. Pero, oh sorpresa, ayer se movieron 1,138 millones de pesos, que para hacer a ETV, que es una acción que uno consideraría un poco ilíquida, 1,138 millones de pesos es muchísima plata frente a los montos con los que habían movido este título en jornadas anteriores. Estamos hablando que se multiplicó por 10, pero vuelve y juega, insisto, 1,138 millones de pesos. Hay acciones como lo estaba señalando, que las más transadas son 30,000, 40,000, 50,000 millones de pesos. Vemos Ecopetrol con 50,000, Preferencial Cibes con 34,000, ETV, 1,200 millones de pesos.
6: Óigame, Harold Rubio de Aval Casa de Bolsa, este brinco, ¿usted cómo lo ve? Este brinco de la acción de la ETV.
9: Héctor Hernández, buenos días, ¿cómo estás? Y un saludo a todos los oyentes. Bueno, digamos que ya el público está, pues digamos que percibiendo un mejor panorama para la compañía, digamos, de telecomunicaciones, que históricamente pues venía generando pérdidas secuencialmente, y pues ya a partir de este último trimestre ya observamos una utilidad operativa positiva en ese caso. Y pues digamos que junto al entorno actual, donde la renta variable viene siendo una opción, teniendo en cuenta el riesgo país, cómo se ha disminuido, los inversionistas empiezan a tomar algo más de riesgo frente a un título que pues la liquidez venía siendo muy baja. Como digamos ustedes mencionaban, digamos antes se movía por 50 millones, 80 millones, pero ya estamos observando pues ya inversiones ya o volúmenes que están llegando a los 1,000 millones por encima en ese sentido. Y pues digamos que todavía, digamos que habría oportunidad para poder ver inclusive cotizaciones por encima de los 150 pesos aproximadamente. Bueno, esta semana hemos tenido apreciaciones del cercanos al 35%. Digamos que el momento para el activo en este punto claramente es positivo. Hay algo también de FOMO, es decir, algo digamos de querer, digamos, participar por parte del público, digamos, mayor o minoritario, retail en este caso, para poder, digamos, que montarse a ese aspecto positivo que está generando la acción en este momento. Entonces, por ese lado, pues vemos que puede ser las razones que estarían detrás de la trepada que se está viendo actualmente con ETB. Y pues bueno, digamos que lo que podría comentar sobre este activo.
6: 7 y 17. A ver, Wilson Tovar, de Acciones y Valores.
10: Es un activo que ha estado caracterizado por una baja liquidez y bajo atractivo, pero la verdad es que los resultados del primer semestre son bien interesantes. La empresa ya alcanzó un incremento de casi 120% en su EBITDA, y el nuevo presidente ha hecho un plan de ajuste operacional y un recorte de gastos que le ha reportado eficiencias cercanas a los 200 mil millones solamente en el primer semestre. Entonces, digo desde lo fundamental, nunca tendremos todos los racionales y todos los argumentos por los cuales el activo sube, pero desde lo fundamental, en su salud del estado financiero, me parece que ha sido una gran noticia. Y el mercado, en algún momento, siempre cuando ha visto este repunte de las acciones financieras, de las acciones energéticas, en este caso de Ecopetrol, pues lo único que hace un inversionista es preguntarse qué activo está rezagado, y este sería un activo que no había estado alineado al repunte generalizado de los precios de las acciones cotizadas en el Colcap, y esa sería una de las razones que explican las grandes valorizaciones que se han registrado recientemente. Solamente para mencionar, en mayo este activo valía 47 pesos, lo tenemos ya a 127, y no me sorprendería que pueda seguir en esta senda de valorización en el horizonte de corto plazo.
6: Y Héctor, a ver, José Miguel Santa María.
8: Héctor.
6: Sí,
8: Héctor.
6: Señor.
8: Le cuento que también, Héctor, la empresa de telecomunicaciones se ha venido moviendo con algunas cosas. Una reciente noticia de las últimas horas también fue que suscribió un contrato de crédito sindicado. Esto es una innovación, o sea, un rollover, un canje, bueno, como refinanciarse sin tomar nueva deuda. Estamos hablando de 896 mil millones de pesos. Suscribió un contrato de crédito sindicado no rotativo con Davivan, Itaú, Bancolombia y Santander. Entonces, también todas esas cosas podrían estar ayudando al movimiento del título.
6: A ver, José Miguel Santa María.
11: Pues Héctor, yo personalmente pienso que ese movimiento de ETB es absolutamente irrelevante. Es una acción que abrió mucho, que era una acción que estaba por encima de 1,000 pesos. Hoy en día estuvo a 80, sí, puede subir yo no sé cuánto, pero está muy lejos de ser lo que era y para lo que se creó y para lo que se hizo esa democratización. Hoy en día el activo más importante que tiene ETB son los cables de cobre que todavía están por debajo de la tierra, que entre otras vainas se los andan robando. Y realmente
6: creo que ese negocio del cobre ya hay muchas otras acciones que sí
11: tienen relevancia y que son muy importantes en el mercado y sobre las cuales se está moviendo el mercado sobre las expectativas de este gobierno. Como es el caso, por ejemplo, de la acción de Corficol, que es una acción donde el portafolio de Corficol está en infraestructura, está en hotelería, está en unos temas donde uno sí ve que va a haber un crecimiento importante y donde pueden haber muchas expectativas de valorización. Pero a mí, una acción que se mueve 30, 50 millones de pesos y que un día tiene un movimiento grande, pues se me hace que gastarle tanto tiempo a esa acción hasta que no haya una política clara del distrito para volver a reactivar esa compañía y generar todas las cosas que debería tener, pues no es necesario. Qué pena, pero pues es el pensamiento que tengo.
6: Bueno, era la posición de José Miguel Santa María, quien opera, usted se opera acciones colombianas locales.
11: Pues hombre, claro que sí, pero claramente TV no.
6: Ha ha ha ha ha ha. 7:22. Oiga, vámonos con los commodities, por favor. Estamos un poco alborotados. Edgar Leighton, no se me va a desconectar porque más tarde vamos a volver con usted. Commodities.
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5: 7:22. El petróleo Brent está bajando a esta hora. Ayer hablábamos incluso que alcanzó a rozar los $97. Hoy cotiza en $94.74, lo que corresponde a una variación de su precio del 0.81% a la baja, cayendo un poco más, un 0.92%, la referencia del WTI de Estados Unidos, $90.45 la cotización del barril. El gas natural está al alza, 1.38% el precio, que es de $2.95 a esta hora. Esa para la referencia general internacional, porque en Europa el gas está en estos momentos registrando una caída leve del 0.92%, pero estamos hablando que la cotización está por encima de los 70 euros, 71 euros en esos momentos, y que en la última semana ha registrado una ganancia del 6.23%, y por eso las presiones que hablábamos previamente. El carbón cotiza en estos momentos la tonelada en $147 cerrado. Esto es una variación al alza del 0.27% del precio de este commodity. Para el caso de los metales, tenemos que el oro está en $4,465 la onza, lo que corresponde a una baja de su precio del 0.17%. No es mucho en comparación con lo que ha estado subiendo en el último mes. La plata está en $66.96 la onza, lo que corresponde a un alza

0: 0.10% y la cotización de la libra del café es de $2.95.
1: Bueno, 7.25. A ver, Juan Camilo Pardo. Veo el petróleo están dando el Brent por los lados de los $94.60, pero me llama la atención ahora que estamos en la cumbre minero, el Congreso de Minería en Cartagena, el precio del carbón, $147 la tonelada, está creciendo en el último año más de 36%, cerca de 37%, y en este mes ha subido 12.34%. A ver, Juan Camilo Pardo y los commodities.
2: Héctor, cuando existe un panorama fiscal complejo, cuando los niveles de endeudamiento son altos y cuando el dinero se imprime como si fuera arroz, hay ciertos activos que históricamente ganan mucha fuerza, entre esos los commodities. Usted se fija, commodities en el sector agropecuario, al alza, todos registrando una variación positiva con respecto a el periodo justo posterior a la pandemia 2021, desde el punto de vista agropecuario, minero energético. Y así usted se puede ir por cualquier commodity y más del 80% de los commodities han registrado una variación acumulada del 10%. Y eso precisamente ocurre en contextos en donde las presiones sobre el tema fiscal y sobre el tema monetario aumentan, porque los inversionistas deciden invertir en otro tipo de activos que no estén relacionados precisamente con estos dos tipos de activos que estén relacionados con estos dos frentes, fiscal y monetario. Fíjese usted, a mí me gusta mucho hablar del oro en estos contextos. Desde 1780 al día de hoy, el 90% de las monedas en el mundo han desaparecido y el 10% restante con respecto al oro se han depreciado. No hay ninguna moneda en el mundo, en la historia reciente, que haya ganado valor en el largo plazo con respecto al oro, porque el oro se considera activo refugio y es por su misma naturaleza que gana valor. ¿Eso qué quiere decir? Que cada vez el flujo, como proporción al stock total, es menor. Es un activo escaso y por lo tanto, cuando uno dice el precio del oro sube, quizás yo voltearía la historia y diría es lo que pasa es que las monedas se devalúan con respecto al oro. Porque como lo decía ahorita Héctor, en Estados Unidos, por ejemplo, la oferta monetaria en los últimos 7 años ha aumentado más de un 50%. Eso en oro es imposible que ocurra. No vamos a extraer el 50% del oro en los últimos 7 años o en los próximos 7 años. Entonces, vemos que existe un boom de commodities. Hay analistas que he escuchado de que nuevamente vamos a retomar un ciclo alcista en los commodities, así como ocurrió entre el 2002 y el 2003. Ahorita las condiciones también se están prestando para, recordemos que la capacidad y la necesidad que tienen los data centers y toda la infraestructura asociada a la inteligencia artificial en cuanto a minero energético es inmenso, y a eso súmele todo el conflicto en el Medio Oriente, el cierre del Estrecho de Hormuz, todo lo que puede ocurrir con las amenazas en Yemen y los hutíes. Y además, la energía que se va a demandar para la nueva industria va a ser muy, muy importante. Y eso, sin duda, Héctor, es una oportunidad inmensa para Latinoamérica, especialmente un país como Colombia, que tiene un potencial minero muy grande, en donde ya Ecopetrol nuevamente se está salvando, digamos, ya están empezando a barrer vicepresidencias, que durante Petro se cambiaron más de 25 vicepresidencias, se eligieron bastantes cargos a dedo, no basado en lo técnico. Ahorita nuevamente la empresa se está limpiando, y bueno, eso es una oportunidad gigante para los próximos años, Héctor, y más en un contexto de boom de commodities.
0: Héctor, y agregándole a propósito de lo que está comentando Juan Camilo, una información que compartimos con los suscriptores de Primera Página está relacionada con la previsión que se tiene, o la proyección más bien, de que el oro pueda incluso alcanzar en los próximos 6 o hasta 12 meses los $5,000 por onza, según un informe que ha presentado Citi sobre este tema del impulso que está teniendo otra vez los metales.
1: Oiga, lo que no entendí es de que en este momento está en $4,472 la onza del oro. Pero lo que no entendí es de que todas las monedas se devaluaron frente al oro y no hay ninguna que esté mandando la parada. Esa sí no la entendí.

0: Héctor, históricamente, eso es lo que evidencian los datos. Cuando usted, por ejemplo, compara el oro contra el dólar, en los últimos 6 meses ha perdido valor. El oro hace más o menos 6 meses estaba rondando los 4.800, 4.900 dólares por onza. Hoy está en 4.450 dólares por onza. Ha perdido valor en el corto plazo, que es más o menos una reducción del 12%. Pero yo estoy hablando de la tendencia de largo plazo, porque los activos se tienen que contrastar en cuanto a la escasez relativa. Lo que ocurre con el oro, con los metales preciosos, con los minerales, y esa es la razón detrás de los fundamentales por los cuales se valorizan a lo largo del tiempo, es porque son metales y activos escasos, a diferencia del papel moneda o el dinero fiat. Recordemos que en el 70, en el 71, fue que Nixon básicamente dijo ya la impresión de billetes no va a estar en función de la cantidad de oro que tengamos en la banca central.
1: Estamos hablando de 1970 con el presidente de los Estados Unidos, Richard Nixon. Bueno, siga a ver.
0: Es correcto. Y ahí fue que se desprendió el patrón oro, o se eliminó completamente el sistema monetario global, que era el patrón oro. Básicamente le imponía a los bancos centrales que cada billete que se imprimía debía estar respaldado por cierta cantidad de oro. Eso en el 71 llegó a su fin, y fíjese que nunca antes el dólar y las demás monedas en el mundo se habían depreciado tanto, habían perdido tanto valor relativo al oro desde ese momento. Y es porque la oferta monetaria aumentó a tasas muy elevadas, a pesar de la volatilidad de las tasas de interés, y precisamente el oro ha tenido una valorización impresionante. Una onza de oro, Héctor, en, por ejemplo, 1975 era equivalente a 169 dólares. Hoy, una onza de oro, a pesar de la volatilidad que hemos visto durante los últimos meses y esa pequeña pérdida de valor, está por encima de los 4.400. Y se espera que esa tendencia a largo plazo siga aumentando. Y la misma historia es con el Bitcoin. Como el Bitcoin tiene oferta limitada de 21 millones y cada vez las pruebas de trabajo para crear nuevo Bitcoin y toda la energía necesaria la capacidad de procesamiento de los ordenadores es mayor, eso apunta a que en el mediano y largo plazo, no necesariamente en el corto plazo, se valoriza.
1: No, usted ya me le metió Bitcoin a esa vaina. No. A ver, don Jorge Gutiérrez, pongámosle orden a la casa, a ver, su visión sobre los commodities.
2: Pues mire, Héctor, yo veo dos cosas. Y bueno, sí estoy de acuerdo con Juan Camilo. El tema es que pues la expresión de la devaluación o de la pérdida de valor de una moneda es cuando tengo que dar más unidades de una moneda por una unidad, de, en este caso, de un commodity como el oro o el cobre o lo que estamos hablando. Entonces, vea, yo veo dos cosas aquí para remarcar, y es el incremento fuerte que ha tenido el oro después de que hubo una corrección a principio del año que puso al oro, después de estar en 5.000 dólares la onza Troy, a 4.000 o por debajo de 4.000. Hoy en día, esta semana en particular, alcanzamos 4.500, que eso es una subida de más del 10% en cuestión de menos de un mes. Eso es importante. Pero más importante me parece lo que ha pasado con el cobre. El cobre el año pasado estaba más o menos como a 5.5, una cosa así la unidad. No recuerdo cuál es la unidad de medida del commodity en el mercado. Y hoy en día está por encima de 6.60. Eso es un incremento también bastante importante en lo que tiene que ver con el precio del cobre.
1: La unidad es dólar por libra. Está en 6.000 y, si no estoy mal, está en 6.555 la libra.
2: Aquí estoy viendo que ya pasó de 6.600.
1: 6 dólares, 55 dólares.
2: Está en 6.64 en este momento. Veo acá.
1: La libra.
2: Exacto, de acuerdo. Entonces, el punto es que detrás de todo esto está todo el tema del hardware o la fabricación de microchips. Que pues obviamente lo que tiene volando al mercado chino en particular, que se volvió el principal proveedor de microchips en el mundo, y pues todo el tema detrás de eso de la inteligencia artificial que está demandando la fabricación de todo este tipo de componentes, y a su vez explica en buena parte el crecimiento del precio del cobre, Héctor.
1: Muy bien, 7:34.
3: Ahora yo sí puedo hablar.
4: Quiere agregar, José Miguel, no. Comentario.
1: Ah, no, pero no me avisan. ¿Yo qué hago? Yo claro que puedo hablar. Pues espero que no vaya a ser tan duro como con la ETV.
3: Oiga, no, es que se me hace muy interesante la teoría sobre el crecimiento de las monedas, frente al crecimiento de algunos commodities que pues que no crecen al mismo ritmo. Entonces obviamente en una ley de oferta y demanda pues termina subiendo el precio de los commodities, que es básicamente lo mismo que pasa con el precio de la tierra, porque es que lo único que nunca ha bajado de precio en toda la historia de la humanidad es el precio de la tierra, porque es un bien escaso. Entonces a medida que haya más plata y que haya más recursos, pues la gente va a salir a buscar más tierra, pero la tierra cada vez es más escasa, y uno ve que la valorización de la gente que tiene tierra cada vez es mayor, y eso mismo puede estar pasando con algunos commodities, como es el caso del oro, porque obviamente la extracción del oro no va a la misma velocidad de la que va la generación de billetes o la impresión de billetes en el mundo, ¿no? Simplemente eso.
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1: Bueno, 7:36. Ahí, oportunamente, Kiara se me atravesó para un importantísimo mensaje. Nos vamos con Daniel Támara, que lo veo ahí listo para que nos cuente cuentos macroeconómicos.

0: jalonado por las exportaciones del grupo de combustibles y productos de las industrias extractivas, que presentan un incremento de 16,6%, llegando a los 13.142 millones de dólares, mientras que por el lado de las exportaciones del grupo de productos agropecuarios, alimentos y bebidas, pues se presenta un decrecimiento de 2,4% anual, igual que las ventas, en este caso de manufacturas, que bajan también cerca de 2,5% anual. También, digamos, a pesar de que caen las manufacturas y caen las exportaciones también del grupo de agropecuarios, por el lado de las exportaciones de oro sí hay un crecimiento importante cercano al 90%, y también jalona junto con el grupo de hidrocarburos, pues también jalonan el crecimiento de las exportaciones, que como decimos en los primeros 7 meses del año es de 12,7%, Héctor.
1: Óigame, Daniel, es muy importante saber ¿cómo va lo del programa de acumulación de reservas? Hubo reunión el lunes pasado. ¿Qué se definió sobre ese programa? O si no se definió nada, se dejó todo igual. Y bueno, además, ya el lunes tendremos que saber el dato de inflación. Entonces, ¿cómo estará jugando esta nueva variable, este nuevo dato? En materia de política monetaria, don Daniel.
0: Así es, Héctor. Bueno, en la reunión que hubo el lunes de Junta Directiva del Banco, digamos, se mantuvo la misma dinámica, o se decidió mantener la misma dinámica para las subastas de opciones put. Seguirán siendo mensuales, con un cupo que definirá el banco a principio de cada mes. Ya se realizó la subasta de opciones correspondiente a septiembre, se hizo el pasado primero de septiembre, en donde finalmente se aprobó un cupo de 400 millones de dólares también para este mes, y las opciones se podían ejercer a partir del miércoles anterior. Sin embargo, ni el miércoles ni el jueves se pudo en este caso ejercer las opciones, porque digamos no se cumplían las condiciones. Recordemos que para que se puedan ejercer las opciones, la tasa representativa de mercado vigente en la sesión tiene que estar por debajo del promedio de las tasas representativas del mercado de los recientes 20 días hábiles. Entonces, como no se ha cumplido esa condición, en estos 2 días, tanto miércoles como jueves, pues no se han ejercido opciones put, pero pues el banco todavía tiene pues lo que queda de septiembre, porque van a estar vigentes hasta el 30 de septiembre para, digamos, comprar esos 400 millones de dólares, que es el cupo aprobado también para septiembre. Y en materia de inflación, Héctor, ahorita en las próximas horas estaremos publicando las encuestas definitivas de primera página, pero preliminarmente lo que están esperando los analistas de mercado es que después de que la inflación se dio anual, estamos hablando en términos anuales, se dio en julio pasado, ubicándose en 6,03%, cuando en junio había sido de 6,14%, se espera para agosto que tenga un nuevo repunte y se ubique cerca del 6,10%, esto sobre todo jalonado por los grupos de alimentos y también el grupo de alojamiento, Héctor.
1: Bueno, Wilson Tovar, ¿cuáles son sus cuentas de inflación? Y usted que fue un hombre Banco de la República, yo me imagino que el tema de la acumulación de reservas ya pasa a ser como parte del desayuno todos los días. Ya es una cosa que no va a afectar el mercado, ¿o usted cómo lo ve? Wilson.
2: Bueno, Héctor, no, en efecto es una operación, es un driver del comportamiento de la tasa de cambio en Colombia. Recordemos que recientemente, ante la coyuntura justamente de la subida de tasas de interés a nivel global, pues se genera algo de pánico y llegamos a subir superando los 3.200. Pero por supuesto que eso es un driver que lo tienen en cuenta los agentes. Yo en algún momento se ha evaluado si es que pudiera ser un incentivo perverso, en el sentido que el mercado intente comprar más abajo para venderle al Banco de la República, pero lo cierto es que es un driver que mantendrá atento a los agentes. Por supuesto, el monto de operación, 400 millones de dólares, cuando hemos tenido en esta semana jornadas de operación de 1.800 millones de dólares en un día, pues la verdad no es un gran jalonador del movimiento diario de la tasa de cambio, ¿no? Pero es una variable a tener en cuenta siempre. Y en materia de inflación, pues sí que estoy de acuerdo con la nota. Creemos que por efecto de base podemos tener un pequeño repunte de la inflación de los niveles actuales del 6.03 que mencionaba Daniel, acerca del 6.10,

0: Y eso sí, estamos esperando una inflación del 0.26% este mes de agosto, básicamente con movimientos ligeros en alimentos, también en alojamiento y algo de restaurantes y hoteles. Sin duda que el modelo econométrico que ustedes y el mercado sacamos, pues va a estar chocado con un riesgo alcista y eso tiene que ver con los efectos que no podemos medir de lo que pudo haber generado el sismo en el 10 de agosto, ¿no? Por ejemplo, pudiéramos suponer que parte de esos efectos pueden haber afectado algunos costos de transporte muy puntualmente durante el periodo o la cadena de abastecimiento y la logística. Pero en ese contexto seguimos pensando que la inflación va a seguir oscilando alrededor del 6% antes de subir un poco más al final del año.
1: A ver, Harold Rubio, en Casa de Bolsa, en Aval Casa de Bolsa, ¿cuál es la cuenta en materia de inflación?
2: Bueno, digamos que aquí lo que estamos esperando por ahora es que la inflación pueda alcanzar máximo un 6-8 a final de año. En ese sentido, tendríamos que estar pendientes precisamente de cómo, digamos, la inflación en términos de energía también aporta a esto. Hemos visto cómo, digamos, que a lo largo del año se ha visto que el factor que ha aportado a este incremento sostenido o, digamos, a ese ritmo, digamos, de inflación que no se estaría por el tema de los servicios a causa, digamos, de el aumento, digamos, que tuvo tan alto el salario mínimo en ese caso. Y pues, digamos, que servicios tiende a ser, digamos, uno de los rubros que toma bastante o absorbe bastante este tipo, digamos, de efectos en los precios, dado, pues, digamos, que el uso de la mano de obra al respecto. Entonces, pues digamos que ya haríamos, nosotros tendríamos que ver que el incremento de la tasa de política monetaria vendría estando ahorita, digamos que quieto, a causa, digamos, de lo que hemos visto por el tema, digamos, de la emergencia a causa del terremoto, digamos que eso va a hacer que consideramos que el Banco Central, digamos, tome un poco más de cautela al momento, digamos, y buscar un incremento adicional. Ya lo vimos en la última reunión donde decidieron mantener, digamos, que las tasas estables, aunque la expectativa del mercado era al alza cerca de 25 a 50 puntos básicos aproximadamente. Y en este sentido, pues, por ahora estaríamos viendo que el Banco Central va a ser muy cauto con nuevos incrementos. Esperaríamos ahora el efecto que viene siendo sobre la inflación, los incrementos que se vieron desde el principio de año. Entonces, por ahora, pues esperemos que máximo alcanzaríamos un techo de 6,8, digamos, en el nivel de la inflación anual.
3: Héctor,
1: Siete y 47.
3: por acá
1: A ver.
3: quieren agregar comentario y estoy pendiente de compartirles que ya salió el dato de empleo y la tasa de desempleo de los Estados Unidos para cuando usted avise.
4: Oiga, Héctor,
1: Bueno.
4: aló.
1: Sí.
4: Héctor, no, el Banco de la República tiene una tarea complejísima en septiembre, porque además de que la inflación está disparada, se proyecta que vaya a cerrar este año cerca del 7%, que más que duplica la meta de inflación, que recordemos que es el mandato constitucional del Banco de la República, velar por el poder adquisitivo de la moneda. Tuvimos un terremoto hace menos de un mes y eso sin duda genera efectos que aún no sabemos cuáles son en realidad, porque por un lado una restricción de la oferta vía la destrucción de infraestructura, de viviendas, de carreteras, de centros educativos, de centros de salud. También algunos analistas dicen que eso puede generar presiones inflacionarias por la restricción de la oferta en las cadenas de producción, pero también la demanda se reduce por unos menores ingresos en las poblaciones principalmente afectadas, y recordemos que una reducción de la demanda genera una disminución de los precios. Entonces hay unos efectos mixtos que aún no se sabe cuáles son los resultados y el Banco de la República habrá de tomar una decisión. Yo creería que va a mantener la tasa precisamente por el hecho de fuerza mayor que ocurrió a raíz del terremoto. no creo que sea un momento para, a pesar de que escuché la vez pasada a Mauricio a Villamizar, pues uno de los codirectores, quizás de los más técnicos de la Junta del Banco de la República, de que aún el nivel de tasa de interés real no es suficiente para contener la inflación este y el próximo año, creería que toda esta narrativa alrededor del terremoto y lo sucedido va a imponer una restricción importante al Banco Central en cuanto al incremento de tasas de interés.
1: 7:49. Usted se me adelantó porque voy a hacer una pregunta que tiene que ver con que no se sabe si va a ir a misa de 5, va a ir a misa de 6, va a ir a San Francisco o va a ir a Santa Inés. Esto es para quienes somos cachacos y bogotanos. La indecisión que puede haber, ustedes saben que la iglesia de San Francisco queda sobre la avenida Jiménez. Y a espaldas de la San Francisco está la iglesia de Santa Inés. Entonces, a veces uno no sabe para dónde va a coger. Inclusive hay una tercera iglesia ahí pegada. Entonces, el Banco de la República, que queda por esa zona, va a tener un comportamiento similar. Pero ya les voy a hacer esa pregunta, porque sí me interesa, a ver, doña Kiara, que usted me está también otra vez trastocando la agenda, vámonos con el empleo de los Estados Unidos.
3: Sí, señores, era un dato bien importante que se estaba esperando para hoy en Estados Unidos, y es que en agosto de 2026 el dato de empleo ha arrojado que subieron en 162,000. Esto muy por encima de lo que se estaba esperando, ya que las nóminas no agrícolas, este dato que vincula al sector privado y también los empleos del gobierno, no subía de los 60,000 desde junio, y estamos hablando que entonces agosto arroja un dato de 162,000. Lo que estaban esperando los analistas en el mercado era un dato de 56,000 nuevos puestos de trabajo, pero estamos viendo entonces que fueron 162,000 el dato que se acaba de conocer y que ha entregado el Departamento de Trabajo de los Estados Unidos. Ahora, hay también que tener en cuenta que esto es el indicador más importante para el operador de las divisas, y por eso estábamos tan atentos a esta información. También le tengo el de la tasa de desempleo de Estados Unidos, que esa sí se mantuvo tal cual como lo estaba esperando el mercado para el octavo mes del 2026, que era de 4,1%, y así se esperaba y así salió la tasa de desempleo de los Estados Unidos, Héctor.
1: ¿Quién es el indisciplinado de allá de la cabina que se le atraviesa a la cámara que la apunta a usted? Ahí hay un indisciplinado, no sé quién.
3: Indisciplinado
1: es
3: no, es que es bastante alto, Juan Camilo.
4: Sí, es por la altura, Héctor.
3: Pero ya.
1: Bueno, sí, ya lo he visto como 4 veces que le pega cabezazos. No, mentiras. Bueno, 7:52. A ver, Jorge Gutiérrez, explíquenos esto de los Estados Unidos.
5: Pues mire, Héctor, más leña para el fuego, porque resulta que ya los tesoros de 10 años ya saltaron por encima del 4.80. Entonces, obviamente, recordando que la política o el objetivo de la política monetaria en Estados Unidos es principalmente el tema de empleo, lo que vemos es un nivel de empleo fuerte, esa expectativa de 50,000 creaciones de nómina no agrícola y la realidad fue más de 200,000, pues obviamente seguramente va a generar volatilidades para hoy, y ya lo vemos en el comportamiento del tesoro, y consecuentemente pues más presión para nosotros también, porque no podemos dejar de ver que la influencia del comportamiento del precio de los tesoros o de las tasas del tesoro influyen en todas las políticas monetarias del mundo entero, Héctor.
1: Bueno, muy bien, 7:52. Bueno, la pregunta mía es que el Banco de la República tiene primero dentro de su tarea de contener la inflación, sabiendo que sigue existiendo mucho cash por ahí, incluido obviamente lo de las remesas, pero entra también en la minería ilegal, entra lo del narcotráfico, que me imagino que con la política del nuevo gobierno va a disminuirse este tema del narcotráfico. Pero además las tasas de interés están en un nivel alto, y para que haya inversión, pues imagínese una tasa de interés del 12% pensando en la inversión. Pero si pensase en bajar la tasa, pues imagínese el tema inflacionario. La pregunta que le voy a hacer a todos, muy rápidamente, espero que todos me la respondan, es: ¿eso significa que las únicas tasas que se van a mover de aquí a diciembre son las tasas del tinto y del agua aromática que se tomen los codirectores? Empecemos con Héctor Wilson Tobar.
0: Pues Héctor, en efecto son variables que tiene que evaluar el emisor en esa ortodoxia tradicional que nos da y la confianza toda puesta del mercado en esa disciplina técnica en la decisión. Sin duda que este curso de la inflación es la variable, digamos, resistente de la economía latinoamericana. Es que la inflación en Colombia no ha bajado como lo ha hecho en Chile o en Brasil. Pero sobre todo tenemos un fantasma de un fenómeno del Niño que cada vez se salen nuevas alertas. Ya Naciones Unidas también ha sido su pronunciamiento el día de ayer. Y sin duda que aunque todos queremos que la tasa de interés baje, pues esta persistencia, esta dilución de los efectos, como mencionaba Juan Camilo, por ejemplo, del incremento del 23% del salario mínimo, tarda tiempo. Y las expectativas en los mercados también muestran esa persistencia de la inflación en lo que resta del año, incluso yo me atrevería a decir que hasta el mes de abril del año entrante. Entonces, difícil pensar que el banco va a mover la tasa abajo. Creo que la postura de mantener la tasa inalterada será lo que vamos a ver en el cierre de este mes.
1: 7:55. Para los demás, Wilson, porque hoy tiene tratamiento VIP, pero los demás, por favor, 20, 30 segundos. A ver, José Miguel Santamaría.
6: No, pues lo que yo venía diciendo es que yo siento que la tasa de interés de los bancos centrales no está protegiendo de la inflación a los mercados porque no está haciendo lo suficiente. Los mercados tienen que hacer algo adicional. Entonces yo sí pienso que el República va a tener que seguir subiendo tasas y va a seguir de aquí a final de año subiendo tasas, pero lo que no creo es que vaya a contener la inflación.
1: A ver, Juan Camilo.
4: Héctor, yo creo que el Banco de la República va a dejar las tasas de interés inalteradas.
1: Jorge Gutiérrez.
5: Héctor, yo a esto que pues ya se ha hablado suficiente, yo creo que hay algo que el mercado necesita conocer y es el tema de la esterilización de los recursos de expansión monetaria que se están dando mes a mes por la intervención vía opciones put del Banco de la República. Si hablamos de 400 millones de dólares que se vendieron o que el mismo Banco República compró, eso significa que para el mes de agosto en el mercado, si no se esterilizó esa plata, hay 1.3 billones aproximadamente adicionales en el torrente monetario. Si le sumamos a eso lo de septiembre...
1: Le tengo noticias sobre eso.
5: Pero entonces me parece...
1: Sí se están esterilizando vía OMAS.
5: Bueno, perfecto. Pero ese dato lo necesitamos, Héctor, que sea público y que sea frecuente. Es decir, una vez ejerzan las opciones, que por favor nos informen cuánto se está esterilizando vía venta de TES. Porque yo creería que probablemente la tasa la dejen quieta. Pero a mí me da la impresión que se debe dar un incremento más relevante en lo que tiene que ver con la venta de TES en las posiciones del Banco de la República.
1: Harold Rubio.
3: Lo tenemos por fuera estos minuticos, Héctor, pero ya regresa más adelante.
1: Bueno, muy bien, son las 7:57. Vamos, ¿quién se nos quedó por fuera? Daniel Támara, a ver, dejemos que sea Daniel el que participe como periodista y analista. A ver, su apuesta, ¿se quedan las tasas que se van a mover son las del tinto o no más?
7: Héctor, pues... mi apuesta sería para que lo que resta del año, que debería haber algún otro incremento en la tasa de interés, al menos de 25 puntos básicos, porque digamos que el banco todavía no tiene, digamos, la postura monetaria necesaria para hacer converger la inflación hacia la meta. Yo diría que sí, en algún punto debería incrementar un poco más la tasa de interés. No sé si en esta reunión, creería que de pronto no, por el acontecimiento reciente, pero tal vez un poco más adelante en el año sí se dé esa pela de subir una vez más la tasa de interés.
1: 7:58, vámonos al pronóstico del dólar que hizo primera página.
3: Sí, señor. Según el gestor de inversiones Diego Rodríguez para Primera Página, hoy el comportamiento del dólar aquí en Colombia tendrá una volatilidad estimada de 50 pesos. Estamos hablando de un rango mínimo de 3.145 pesos y un rango máximo de 3.195 pesos. Esto sobre todo teniendo en cuenta lo que se ha dado a conocer del informe de empleo de Estados Unidos y que se los estábamos contando aquí en Primera Página hace algunos minutos. Lo que manifiesta Diego Rodríguez es que las va a tener un ligero sesgo alcista, impulsado principalmente por la fuerte sorpresa del dato de empleo de Estados Unidos. Este dato favorece inicialmente al dólar y desplaza el rango esperado por encima del cierre que tuvo el día de ayer. Sin embargo, agrega Diego, el petróleo en niveles elevados y la fortaleza que se ha mostrado recientemente por parte del peso colombiano deberían contener, por ahora, movimientos de mayor magnitud, Héctor.
1: 7:59. Le dejo la pregunta para que la desarrollen después de dar la hora, después de las 8, que ya estamos andando por las 8, que es las noticias bursátiles que nos quedaron pendientes con don Edgar Leighton. Yo me voy a desconectar porque esta gripa está brutal. 8:00.
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3: Ocho de la mañana. 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Regresamos entonces con Edgar Leighton, que nos tiene más noticias relacionadas con el mercado en Colombia. Héctor, Edgar.
0: Aló, ¿me escuchan allí?
3: Ahora sí, lo teníamos. Estaba usted,
0: bueno,
3: con el
0: les cuento
3: cerrado.
0: Que noticias muy cortas. La Junta Directiva de Grupo Sur aprobó someter a la Asamblea un programa de readquisición de acciones. Estamos hablando de 500.000 millones de pesos. El esquema perdió un periodo de ejecución desde la aprobación de su reglamento hasta el 31 de marzo de 2028. Para respaldar la operación, la sociedad propondrá un cambio parcial de la destinación de reservas ocasionales por 363.000 millones de pesos. La reunión extraordinaria del máximo órgano social fue fijada para el 10 de septiembre. Entonces, Grupo Sura va por 500.000 millones en recompra. Grupo Argos, por su parte, también avanza en recompras y ya readquirió 39.000 millones de pesos en acciones dentro del programa AC1.0. Esta operación se realizó entre el 27 y el 31 de agosto a través del mecanismo independiente de la Bolsa de Valores de Colombia. Y Cala, que es una compañía que opera la originación, administración y cobro de crédito mediante inteligencia artificial, Cala realizó una emisión inicial de su programa de titularización. Estamos hablando de 195.000 millones de pesos. Finalmente, pues entre otras noticias que las pueden encontrar en primerapagina.com.co, el Confis Distrital aprobó vigencias futuras para la denominada Petar Canoas, que es la planta de tratamiento de aguas residuales, por 22 billones de pesos. Esas son algunas de las noticias de las empresas que reportan en información relevante.
3: Gracias, Edgar. José Miguel Santamaría.
6: Sí, bueno, yo creo que esas noticias que da Edgar nos tienen que abrir un poco los ojos de lo que está pasando en el mercado. Uh-huh. Son muy graves. Primero, la recompra de acciones por parte de los emisores. Eso es lo que de una u otra manera implica, son dos cosas. La primera, que las acciones están baratas. Porque entonces, ¿para qué ellos compran acciones si no están a buen precio? ¿Quiénes son los que tienen información de las compañías? Pues ellos mismos. Ellos saben qué es lo que está pasando en la compañía. Y miran, oiga, si el mercado piensa que mi acción vale tanto y no la quieren negociar, pues yo la recompro, porque yo sé que es un buen precio. ¿Cierto? Eso es un primer mensaje para el mercado, para decirle, oiga, más bien compre esas acciones porque están baratas. Segundo mensaje, el segundo mensaje es más grave todavía, es cuando yo recompro acciones, ¿qué es lo que quiero? Salirme del mercado de capitales. O sea, no me interesa el mercado de capitales. Entonces, ese es otro mensaje demasiado importante que yo creo que los inversionistas tienen que tener. Acá en Colombia se necesita una recomposición total del mercado de capitales, platanizado, y mirar cómo se hace para que la bolsa reaccione. Pero acá nadie ha sido capaz en los últimos 30 años de hacer eso. Dependemos de los fondos extranjeros que vengan y compren acciones el último día del mes para recomponer el índice MSCI. Y no más. Eso es lo que, en eso es en lo que quedó el mercado de capitales de Colombia. Y si no hay nadie con la capacidad de mirar el mercado por dentro y mirar cómo sacarlo adelante, estamos muertos.
3: 8:05. Harold, ¿quiere agregar algo?
2: Sí, sí, me gustaría, digamos, de pronto dar un poco de matiz a los comentarios que estaba haciendo mi compañero. En efecto, digamos que las empresas cuando deciden hacer una recompra de acciones buscan precisamente mejorar digamos que la cotización del activo, teniendo en cuenta ese primer mensaje, y es que cuando el negocio no, el mercado no reconoce el valor fundamental del negocio, este tipo de iniciativas ayudan a que haya una convergencia un poco más en el corto plazo, y da ese mensaje que el negocio vale más de lo que realmente está cotizando en el momento. Hay empresas que están haciendo uso de este mecanismo con el fin precisamente de ayudar a mejorar el retorno del inversionista, porque pues el mercado a veces también es muy lento, teniendo en cuenta que nuestro mercado local es corto, es chico, donde la liquidez es escasa, y de pronto digamos que la sofisticación también de los participantes en términos digamos de entendimiento no es tan alta en ese sentido. Entonces esto favorece precisamente a converger hacia ese valor fundamental que la directiva considera. Hay otros negocios u otras empresas que sí están haciendo uso también de esta recompra con el fin de buscar en algún momento la salida, pero más porque de pronto no ven algo benéfico como tal de seguir cotizando, y digamos que esta inscripción o mantener este tipo de activos no les está generando realmente algo positivo, y buscan precisamente entonces readquirir la mayor cantidad de acciones para en algún momento buscar la salida. Digamos que ahí yo lo que quisiera era dejar claro que no toda recompra de acción es buena, pero tampoco toda recompra de acciones es mala como tal en ese sentido. Yo lo diría que al momento la mayoría de decisiones que se están tomando por parte de las directivas en este ámbito vendrían siendo para precisamente favorecer más que buscar una salida como tal, porque claramente si todos buscamos salida no tendríamos mercado en ese sentido. Y en relación al programa de Grupo Sura, sí, que esto viene siendo ya la primera decisión de esta empresa, pero ya siguiendo lo que ya otras negocios vienen haciendo, y es algo que a nivel internacional se hace frecuentemente. Uno mira las acciones tecnológicas, las empresas de las acciones tecnológicas, y este tipo de recompras se vienen haciendo de manera frecuente, no solamente en este tipo de sectores, sino también en otros sectores, pero es algo que el mercado debería aprender a convivir con este tipo de iniciativas que a la final buscan es precisamente mejorar las métricas para el inversionista final.
9: A esta hora, abren los mercados en Colombia.
10: Yara, buenos días. 8:08 de la mañana. Les cuento que el dólar ya arrancó operaciones en el mercado cambiario, en este caso con un valor de 3,150 pesos, Esto quiere decir que inicialmente presenta un incremento de 7 pesos con 35 centavos, teniendo en cuenta que el cierre en el spot de la jornada del jueves fue de 3.142 pesos con 65 centavos. Sin embargo, pues ya ha avanzado en algunas operaciones, recortó algo de esa ganancia inicial, ya que en este momento está operando en 3.143 pesos con 75 centavos, muy estable con respecto al cierre de la sesión anterior. Les cuento que de momento se han transado 11 millones de dólares en 14 operaciones y recordar que la tasa representativa del mercado que rige en la jornada de este viernes es de 3.141 pesos con 36 centavos.
3: Voy cerrando acá, muy puntuales con nuestros analistas que están acá en los estudios, Juan Camilo. Comentario de cierre.
4: Bueno, Kiara, el peso colombiano es la moneda más revaluada o apreciada, mejor dicho, en lo corrido de este año en todo el mundo. Cuando vemos el diferencial de tasas medio por un carry trade, somos un país bastante atractivo para la atracción de recursos. Los precios del petróleo se han mantenido relativamente altos a raíz de la guerra en el Medio Oriente. Con respecto a las monedas petroleras, cuando nos comparamos contra Brasil y Noruega, a pesar de ser economías diferentes a la nuestra, vemos que la tendencia de largo plazo es muy similar, pero lo que ha ocurrido desde mayo de este año es bastante interesante y eso se puede aproximar quizás a un trade electoral y a una mayor confianza de entrada de divisas a raíz de mayor inversión extranjera directa. Eso ha llevado a que nuestra moneda se sobreaprecie con respecto a las monedas petroleras en el mundo. Cuando vemos los indicadores de riesgo país, a pesar de después de la presentación del presupuesto general de la nación, en el agregado durante todo este año el riesgo país ha venido disminuyendo. Los bonos a 10 años también han bajado su rendimiento, es decir, han aumentado en su precio y además hay una expectativa de mayor entrada de dólares a la economía por cuenta de un mayor endeudamiento externo. Entonces todos estos factores han jugado a favor de que seamos la moneda frente a la cual los inversionistas en lo corrido este año más atractivo y más atracción hayan tenido.
3: Jorge Gutiérrez.
5: Pues Clara, mire, yo solamente diría que claro, uno dice estamos afectando al sector exportador, pero no podemos olvidar también que Colombia es un país con una balanza comercial deficitaria. Y en ese sentido yo creo que suena horrible decirlo, pero esa revaluación, esa fortaleza del peso nos favorece desde la perspectiva de la inflación, considerando que buena parte del componente importado que afecta, queramos o no, al tema de la inflación, ahí nos estamos teóricamente viendo favorecidos y eso no es una cosa menor.
3: José Miguel Santamaría.
6: Sobre el tema de las acciones y de la recompra de acciones, sobre lo que veníamos hablando, vale la pena notar que es diferente que una compañía en el exterior, en Estados Unidos, haga una recompra de acciones a que una compañía colombiana la haga, cuando las compañías colombianas de por sí solamente la parte que rota en el mercado público de valores es demasiado chiquita, generalmente es máximo el 20%. Entonces cuando hace una recompra de acciones básicamente es acabar la compañía y liquidarla de la, pues, del mercado.
3: Exacto. 8 de la mañana, 11 minutos. Me voy a ir con William y con Rolando para terminar. Pero antes, Daniel Tamar, usted nos tenía una respuesta de una pregunta que nos hacían por acá de cuáles han sido los cortes de tasas de las subastas.
7: Bueno, no tanto de tasas. El corte de las subastas se da es por prima, por lo que se paga para tener el derecho a venderle los dólares al Banco Central. Y en este caso, en la primera subasta que fue en agosto, el corte fue de cerca de 13 mil pesos por cada mil dólares. Y en el caso de la reciente subasta, el corte fue de 10.600 pesos por cada mil dólares, es decir, bajó la prima de corte en esta reciente subasta, es decir, en la de septiembre.
3: Gracias, Daniel. William Varela, usted nos tiene información de Comisión Económicas. ¿Qué ha pasado? ¿O qué va a pasar más bien?
11: Hola, le cuento, Kiara, que se ha confirmado hace algunos minutos a primera página que las comisiones económicas del Congreso van a trabajar lunes, martes y miércoles en el Salón Boyacá del Capitolio Nacional. Van a trabajar las cuatro comisiones en sesión y van a escuchar a los ministros. Lo que pasa es que en las últimas horas se había conocido un comunicado del Pacto Histórico donde anunciaban que estas tres comisiones se iban a reunir esos tres días, pero a puerta cerrada, y que iban a escuchar a los ministros como así, de forma subrepticia, que nadie iba a saber qué era lo que iban a decir. Pues las mesas directivas le han confirmado a primera página que en ningún momento, que están citados los ministros lunes, martes y miércoles y esperan aprobar el monto del presupuesto antes de que termine la próxima semana. Así pues que no hay ningún encierro en una oficina o en un auditorio del Ministerio de Hacienda, como había dicho el pacto histórico. Finalizo diciéndole que hay temas judiciales políticos hoy de alto interés. Mire, un juez de la República Especializado de Bogotá ha condenado a 5 años de cárcel a un exfuncionario del Congreso. Él trabajaba para el senador Mario Castaño. El funcionario del Congreso se llama Juan Carlos Martínez Rodríguez. Él participó en un entramado de corrupción en donde recibió la orden de direccionar contratación pública para varios congresistas. Se le acaba de indilgar el delito de concierto para delinquir, interés indebido en celebración de contratos, peculado por apropiación, falsedad en documento privado y destrucción de material probatorio. ¿Por qué es llamativo el tema? Porque desde hace más de 4 años este congresista Mario Castaño fue detenido, murió después de la reclusión y hoy ese funcionario que hizo un principio de acuerdo y recibe condena de 5 años ha denunciado a otros congresistas. Es más, hace unas semanas les había contado que uno de ellos le pusieron grilletes y es senador de Colombia por el Partido Conservador. Y finalizo diciendo que el otro hecho judicial político del momento es que el expresidente Álvaro Uribe a las 9 de la mañana está citado una indagatoria ante la fiscalía. Se le pregunta si fue como gobernador, había promovido la conformación de ejércitos privados paramilitares y si tuvo que ver algo en las masacres de La Granja en 1996 y el Aro en 1997. Sí, pues que los temas políticos hoy están como medio judiciales, pero son de importancia e interés.
3: Sí, chao, señor. Kiara. Gracias, William. Rolando con su noticia empresarial.
12: Bueno, la compañía peruana Damper Trujillo, que se dedica al cultivo de arándanos, limón, tahití, aguacates y otros productos de la agroindustria, anunció un plan de inversiones que iniciará el próximo año por $50 millones. Esto pues para el desarrollo de sus operaciones y exportaciones de estos frutales. Es de recordar que Damper opera en Colombia a través de la compañía Arba Colombia, pues que tiene también negocios de limón en Tahití, aguacate y arándanos en Colombia. Esta empresa peruana pues recurrirá para la expansión de sus negocios agroindustriales en Perú y Colombia a un crédito de la Corporación del Banco Interamericano de Desarrollo, BIDINVEST, con un plazo de 10 años y 24 meses de gracia en el pago. Y así las cosas, pues la agroindustria, particularmente en el Valle del Cauca, se verá beneficiada pues con la inversión o el plan de inversiones que iniciará el próximo año esta compañía peruana.
3: Gracias, Rolando, y también agradecemos a los analistas que nos acompañaron en esta emisión: Harold Rubio, Héctor Wilson Tobar, José Miguel Santamaría, Juan Camilo Pardo y Jorge Gutiérrez, hoy bajo la dirección de Héctor Hernández y la presentación de quien les habla, Kiara Severiche. Feliz fin de semana para todos. Nos escuchamos en Primera Página Radio nuevamente a las 6 de la mañana del lunes, pero siga este fin de semana conectado con la sintonía de Javier Estéreo.

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1: En la lectura del día de hoy, algunos escribas y fariseos quieren saber por qué, mientras los discípulos de Juan el Bautista ayunan regularmente, los discípulos de Jesús comen y beben libremente. Jesús da dos respuestas a los fariseos que lo cuestionan. En la primera, dice que no es apropiado que los invitados ayunen mientras el novio está presente. Jesús aquí se presenta como el novio. La segunda respuesta se presenta por medio de una parábola. Con esto, Jesús afirma claramente que su visión de la religión es completamente nueva y que solo puede ser aceptada y adoptada por quienes estén dispuestos a ver las cosas de una manera diferente. La segunda razón va más allá y se presenta en forma de parábola. Jesús, mediante la imagen del vestido y del vino, revela que su propuesta es nueva. El vino nuevo se echa en odres nuevos. La enseñanza de Jesús no puede ser injertada en una antigua religión centrada en normas y prácticas externas. Lo que Jesús hizo entonces puede hacerlo también hoy en nosotros, transformar nuestra vida y renovar aquello que parecía agotado. Jesús siempre ve en nosotros la capacidad de transformar nuestros odres y hacer cosas nuevas. Esto no siempre es fácil, puesto que podemos aferrarnos a lo conocido, antiguas maneras de pensar, seguridades, costumbres o formas de vivir nuestra fe. Incluso en la iglesia podemos añorar el vino añejo de otros tiempos y reducir la renovación a cambios externos, sin descubrir que toda verdadera renovación comienza en el interior, en el silencio amoroso y acogedor. Jesús enfatiza el espíritu interior. Por eso, este evangelio nos invita a preguntarnos, ¿qué necesita hacerse nuevo en mí? ¿Qué debo dejar atrás para recibir el vino nuevo que Jesús me ofrece? Pidámosle al Señor la gracia de no tener miedo a su novedad, que transforme nuestros odres viejos y nos permita aceptar y apreciar su vino nuevo. En la reflexión de hoy los acompañó Mario Cabal, sacerdote jesuita y profesional del Centro Pastoral San Francisco Javier.
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Escuchamos al cucarachero sepia, que mide unos 17 centímetros y tiene el plumaje marrón oscuro con garganta blancuzca y marcado barrado oscuro en las plumas del vuelo y la cola. Algunos individuos, posiblemente viejos, tienen plumas blancas en la cara. Vive en grupo hasta de 7 miembros y cría sus polluelos cooperativamente. Las que oímos son grabaciones realizadas en Caldas, Risaralda y Nariño. El trino del cucarachero sepia forma parte del Banco de Sonidos de Aves Colombianas, recopilado por el Instituto von Humboldt y la Universidad de Cornell.

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1: ¿De dónde viene la palabra fisco? El término fisco, que quiere decir erario, tesoro público, viene de la palabra latina que designaba una canasta pequeña de juncos o mimbres para guardar el dinero. En la Roma imperial había un cesto para cada ingreso, según viniera de Galia, Alejandría, Asia, etc. En aquellos días, fisco era el tesoro personal del emperador y erario el tesoro público.
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